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Estamos regalando, tenemos premio hoy día, La gente que participa en el karaoke, bueno, ya está ansioso ya de que la canción que vamos a programar el día de hoy tiene premio. 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Pero bueno, ahí se las dejo, ¿eh? Oye, hoy día se está celebrando, sí, bueno. Hoy día quiero enviarle un gran saludo para toda la gente que nos está escuchando hasta ahora de la tarde. De verdad, con mucho cariño, respeto, con admiración para toda la gente que está trabajando desde la mañana y sigue trabajando, y sigue trabajando, y sigue trabajando. Porque hoy día es el día... Hoy día es el Día Internacional de la Amistad. Así que, para todos mis amigos que están trabajando, que le acompañamos, feliz Día de la Amistad, feliz Día Internacional. Ahora la pregunta es, ¿existe la amistad entre un hombre y una mujer? ¿Existe la amistad o no? Porque aquí uno salta varias preguntas, porque, por ejemplo, hay otra pregunta que es, ¿existe la amistad entre un hombre y una mujer? ¿Ella casada, él casado? ¿Existe la amistad o no? Porque hoy día es el Día Internacional de la Amistad. Y eso hay que celebrarlo. Entonces, DJ me decía, ¿y qué pasa si un amigo invita a una amiga a celebrar el Día de la Amistad? Ya, pero somos amigos. Ya, pero... ¿Qué te pasó? No, porque somos amigos, simplemente amigos y nada más. ¿Pero qué pasa entre tú y yo? Si cada que llegando la noche... ¿Dónde he escuchado eso antes? Vale, vale. Así que feliz día para todos los que me están escuchando. Chiquillo, si fuese por mí, les daría un besito a todas mis chiquillas que me están escuchando. Si fuese por mí. Y un abrazo para todos mis amigos. De verdad. Pero no se puede. No, ¿cómo que no? Soy la radio, hombre. Uy, hablando de... Cambiando de tema. Estaba viendo lo que pasó hoy día en relación al accidente que hubo hoy día. Bueno, los amigos deben estar ahí. Estaba viendo un camión ahí. Ya. Sí, claro. De manera preliminar se informó. Bueno, esto pasó en la tarde, ¿eh? Que el accidente dejó 13 lesionados, de las cuales 2 se encuentran en estado de gravedad y fueron trasladados al hospital Claudio Vicuña. Esta es una información que ya pasó durante la tarde en Cartagena. Es impresionante la imagen que se puede ver a través de redes sociales. Así que mucha fuerza para toda la gente que estuvo involucrada o tiene algún familiar que está involucrado en este accidente del día de hoy. Ya, siguen. Esto para que ustedes sepan. Y lo otro y lo más delicado que se puede comentar es lo que pasó según las noticias que están circulando el día de hoy a través de los diferentes portales de noticias. Yo creo que va a ser noticia nacional el día de hoy en San Bernardo el día de hoy. Estos son temas cotidianos que están pasando lamentablemente en nuestro país, pero en San Bernardo, no sé si ustedes supieron, pero estudiante, escúchenme bien, estudiante de 16 años fallece tras ser apuñalado durante riña a la salida de su colegio. Hecho se produjo en el Liceo Polivalente de Santiago, de la
Compostela, el autor del atacante sería del mismo establecimiento educacional que la víctima fatal. Imagínense las cosas que... por eso a nosotros de repente no nos gusta leer noticias, porque aparte de todas las cosas, los puros problemas personales, estar escuchando también, que lamentable, pero quisimos tocar este tema porque son situaciones que uno puede estar compartiendo en familia, en su trabajo, en el colectivo, quizás al amigo en el colectivo, como no es nada de cupuchento. No. Puede decir, oye, qué terrible lo que está diciendo ahí Juanito ahí en la radio. Sí, es totalmente lamentable, imagínense. En San Bernardo, estudiante de 16 años, falleció tras ser apuñalado durante una riña a la salida del colegio. ¡Wow! Seguimos.

0: 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Pausa.
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2: Hola, ¿qué tal? Buenas noches, bienvenidos a nuestro cuarto y último boletín del día de la Carnaval de esta jornada. Junto a Carnes Car revisamos informaciones breves de hoy. Deportes Antofagasta recibirá a Unión San Felipe en el Estadio Bicentenario Calvo y Bascuñán este sábado 1 de agosto de 2026 a las 15 horas. Partido válido por la fecha 18 del Campeonato de Ascenso 2026. Al día en la Carnaval con una jornada dedicada a la reanimación cardiopulmonar, RCP, y la prevención en el adulto, el Programa de Diversidad Funcional de la Municipalidad de San Esteban dio cierre a un ciclo de capacitaciones orientado a fortalecer los conocimientos y habilidades de quienes cumplen el rol de cuidadores en la comuna. 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Recuerden, en los Andes y San Felipe, para Carnes Car. La delegación presidencial de Valparaíso señaló que va a ser imposible que el paso fronterizo Los Libertadores, que conecta a Chile con Argentina, se abra antes de 10 días, producto del nivel de nieve en el camino por el sistema frontal, lo que además ha dejado varados a 1.700 camiones. Al día en la que más se escucha, cuarta y última edición de hoy, Hospital San Camilo destaca reducción en tiempos de espera y liderazgo regional en autogestión. En concurrida ceremonia de cuenta pública, la institución reveló el aumento en número de consultas e intervenciones quirúrgicas, la incorporación pionera de la cirugía robótica y la obtención del primer lugar regional y cuarto nacional en la evaluación de hospitales autogestionados. Llegamos al final de nuestro boletín del día en la Carnaval, el cuarto y último de hoy. Recuerden, estamos de regreso mañana desde las 7 de la mañana con nuestro primer boletín. Quédense junto a la que más se escucha, las 24 horas. ¡Buenas noches!
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3: Esta es la hora en su Radio Carnaval, 20 horas con 12 minutos.
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2: Muchas gracias, muchas gracias. Bueno, vamos a escuchar la opinión de, como dijo Julio Iglesias, hay que escuchar la voz del pueblo. Grande Julio. Mirante, hicimos una pregunta y así como que quedó así como así como la nubulosa. Vamos a ver, pero una respuesta cortita nomás, le vamos a preguntar a la gente. Le vamos a preguntar, esto no es el programa de Canal 13 que dice Chile, no mucho menos. Queremos saber la opinión de usted, amigo. De usted, amiga. Llámenos al tiro, llámenos. Hoy día estamos celebrando el Día Internacional de la Amistad y le preguntamos a usted. ¿Puede existir la amistad entre un hombre y una mujer? Queremos saber, alguien que quiera opinar, pero no. Hace mucho tiempo, meses que no sacamos al aire a esta hora de la tarde, pero lo vamos a hacer, ¿vale? Así que si alguien quiere opinar, llámenos al tiro, pero tiene que ser al tiro, sí, porque después no va a haber otra chance. Llámenos. 84-89-09-79 y denos su opinión. ¿Puede existir la amistad entre un hombre y una mujer? ¿Sí? ¿No? Quizás

0: Como dijo Julio Iglesias, hay que escuchar la voz del pueblo. Aló, buenas tardes, hola.
1: Buenas tardes, Morochito.
0: Buenas tardes, amigo. ¿Con quién hablamos? ¿Con quién hablamos?
1: Habla con Juan del Olivar.
0: Juanito, la pregunta es, ¿puede existir la amistad entre un hombre y una mujer?
1: Sí, puede existir, pero por diferentes razones. Por ejemplo, yo tengo una amistad con ella como 45 años.
0: ¿Ya?
1: Y según el punto de vista que se llame, a uno le puede decir maconeado, po.
0: Claro, claro. Ah, ¿cierto? O sea, la amiga es su señora.
1: Obvio, pues.
0: Ah, no, pero yo le digo, fuera del matrimonio. Usted.
1: No, porque había que preguntarle a ella si me autoriza.
2: Este viejo es maca, ya lo había agachado, ya te. No, se está cagando.
0: Ya, entonces.
1: Bueno, ¿qué le aconsejo?
0: Ya, entonces, usted dice que no puede existir el día una amistad entre un hombre y una mujer fuera de matrimonio. No se puede.
1: Te estoy preguntando a ti,
0: viejo. Si yo, dime calladito, ¿sí o no?
1: Sí, pero entre los dos, que no lo
0: sí,
1: sepa nadie.
0: No, que con los dos nomás, dale más, a ver. Sí. Hasta navegarte, bueno, hasta navegarte. Ya, mejor cortemos, ya. Ya, viejo, gracias. Ya, vale. Ya, chao, viejo. No, te. Este viejo. Poco. Este viejo quería ganar premio más tarde. ¿Quiere dar su opinión? Ahí mi compadre dijo, claro, se fue una amistad hace más de 40 años. Era la señora, bro. Aló, buenas. Hola, hola. ¿Aló? ¿Aló? Sí, ahí estamos. Activemos la línea 4. Hola. ¿Aló?
3: Hola.
0: Buenas tardes. ¿Con quién hablamos? Hola, hola.
3: Hola, Vivi.
0: ¿Con quién?
3: Hola, Vivi.
0: Hola, Vivi.
3: Hola, Vivi.
0: Hola, Vivi. Aquí está Fabricio. ¿Cómo estás, Vivi? Chuchuca. Oiga, Vivi.
3: Bien.
0: ¿Qué opina usted, mi amor? ¿Puede existir amistad entre hombre y una mujer?
3: Sí. Sí. Que lamentablemente me está escuchando.
0: Sí, lo que pasa es que me está llamando, ya. Parece por WhatsApp, ¿o no?
3: No importa,
0: espera. Es que por eso se escucha.
3: No, ahí nomás, ya.
0: Ya, póngale nomás.
3: No, a mí me pasó una oportunidad y que lamentablemente.
0: ¿Ve? Esto pasa cuando hablan por WhatsApp. Yo voy diciéndole, no, llamen por WhatsApp. ¿Ve? Esto es lo que pasa.
3: Ya.
0: Pero dele nomás, ya. Se escucha.
3: Ahora, entonces, claro, un hijo y resultado que no pasaba nada, pues no para él. Y nosotros somos vecinos cercanos. Fuimos vecinos, probablemente también él falleció.
0: ¿Ya?
3: Pero sí existía la amistad, incluso a veces él me decía, me llevaba. No es por nada, lo atendía, le llevaba almuercito, me preocupaba que tomara, que tuviera para comer.
0: ¿Pero él era casado?
3: Viudo.
0: Ah, ya. Ah, está solo.
3: Conocí
0: a la señora. Pero yo le pregunto a usted, si usted estuviera casada y yo estuviera casado, ¿podemos ser amigos los dos?
3: Obvio que sí, ¿por qué no?
0: No, le pregunto. Es una pregunta.
3: Sí, porque yo creo que sí, en parte, es que depende la edad.
0: De 1 a 10. De 1 a 10. ¿Cuánto cree usted que la mujer chilena aguantaría que su marido tuviera una amistad por otro lado con una mujer? De 1 a 10.
3: Súper poco.
0: Eso pasa porque no los creen. Chiquillas, créanos, si nosotros nos portamos bien. No, sí.
3: Sí.
0: Todo por la culpa de los conductores de mi vida que se están portando mal esto.
3: No, yo tengo amigos, incluso tengo.
0: Oye, escucha.
3: Y de vez en cuando nos juntamos, que es verdad. Yeah. Y somos amigos, ¿no? Él tiene su historia, su cuento, que también tuvo su señor y todo el asunto, pero él sabe y nosotros dos sabemos que no puede haber nada más allá. Nada más allá. Porque yo recién, bueno, en todo caso no lo conozco hace mucho tiempo, pero. Yo desde un principio se lo dije.
0: ¿Marcó la
3: y
0: cancha?
3: Y aceptó las condiciones así. Sí, ya. Yo rayé la cancha y listo.
0: Ah, bien.
3: Y somos muy buenos amigos. Ya llevamos como 3 o 4 meses.
0: ¿Pololeando?
3: que nos conocemos, él viene, sí, y nosotros vamos a los karaoke a bailar. Y todo, ¿no?
0: No. Después no le va a salir el lono, maloso. No, le digo.
3: No.
0: Vaya.
3: No.
0: Vivi.
3: No.
0: Gracias, mi amorcito, dígame, por su opinión. Muchas gracias. Te queremos mucho. Gracias. Sí.

0: uno tiene su opinión. Como dijo Julio Iglesias, hay que escuchar la voz del pueblo, ¿eh? Chiquillos, si quieren llamarnos, tienen que llamarnos, tienen que llamarnos como un número normal, ¿vale? No los llamen por la aplicación de WhatsApp, porque siempre lo hemos dicho, llamen por número normal, no por WhatsApp. El WhatsApp arriba tiene un teléfono y ustedes lo presionan y entra la aplicación. Y eso no nos sirve porque si no se va a escuchar como la que recién. Entonces, para que no va, no, mo, de 100. Entonces,
1: no.
0: Aló, buenas, hola, hola.
2: Hola, buenas noches.
0: Buenas noches, ¿con quién hablamos?
2: Con la Mari de Pudahuel.
0: Mari de Pudahuel. Aquí sí, esta respuesta me gustó. Esta la quiero escuchar. Esta la quiero escuchar. Esta la quiero escuchar. Mari, ¿existe la amistad entre un hombre y una mujer?
2: Sí.
0: ¿Sí?
2: Sí. Ya. Sí, el Alberto tiene amistad con otra amiga y yo tengo amistad también con amigos de muchísimos años.
0: Ah, mire, ¿eh?
2: Y nosotros sabemos que son amistad sincera, que son cariños, que los juntamos, los reunimos todos y lo pasamos bien.
0: Me parece bien, me parece
2: bien. Sí, para mí existe la amistad, es muy linda la amistad cuando... amistad sincera, muy linda.
0: Sí, sí. Muy bien, Mari. Mire, ¿eh?
2: Sí.
0: Atento, viejo, atento, Alberto, viejo. Está en luz verde, viejo. No, si le está diciendo no. A otro amigo. Atento, viejo, luz verde. No, estamos bien.
2: Mira, no se nota porque tiene amigas que se llaman Mari también. Así que nunca se ha equivocar de nombre.
0: Ah, perfecto. Sí, sí.
2: Sí, entonces, totalmente. Sí, no, sí existe. Muy de bien. Verdad que sí.
0: Ya, mi amorcito, te quiero mucho. Gracias, Mari.
2: Bien.
0: Chao, mi amor. Chao. Nosotros somos amigos, así que nosotros somos amigos aquí.
2: Sí, somos amigos.
0: Aquí, hoy, mañana y siempre. Tú sabes, más rato te escribo cuando estés sola. Ya. Besos, chao, okay. Mi amor.
2: No está. Aún no llega.

Rita, chao, mi amor. Rica. Rica. Tú, rica. La madre. Chao, mi amor. Rica. No, porque estáis sola y el viejo todavía no llega, me decía eso. Ya. Besito, mi amor. Chao, chao.

Imagínese usted, amigo, que me está escuchando en la micro. Imagínese usted, amigo, que está en la casa hasta ahora, tomando once, y de repente, ¡quín!, le suena el teléfono, un WhatsApp. Y le pone al teléfono, o lo llaman. A esta hora. Mecánico llamando. ¿Pero cómo? Mecánico llamando si no tenemos ni auto.

0: Monochito, estoy terminándola. Soy la profe Cari.
1: Hola, profe.
0: Estoy terminando las celebraciones de mi cumple con la profe Sol.
1: Sí, sí.
0: Muchas gracias. Te pasaste por tu saludo.
1: Sí, sí. Saludos, gracias.

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Son las 20:33. 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

0: Hola, Morocha, estamos escuchando la radio.
1: Hola, hola.
0: Soy la Mayori.
1: Hola,
0: hace
1: Mayori.
0: Hace tiempo que no respondía nada de lo que hablaban por ahí, pero con tu pregunta,
1: ¿sí?
0: Yo apoyo eso. ¿Sí? Yo tengo un amigo hace muchos años, una amistad muy linda, así que apoyo que la mujer y el hombre tengan una amistad hermosa. Saludos.
1: Ya, ahora para decir lo mismo, pero no tan enojada. Sonó así como que me la mayoría como que me estaba retando. Ya, es igual, si yo... Oye, Bruso, ya, pues, cálmate, porque igual se puede estar. Sentí así como que... Mira el corazón, güey, mira. Ya, pero Mayori, no te enojí conmigo. Sí, era una pregunta nomás.

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4: Esta es la hora en su Radio Carnaval, 20 horas con 44 minutos.

supuesto, ¿cómo estás? Le mandamos un gran saludo a la mami Chila de la Troya, de parte de su hijo Gerardo. No, si ya no. Ya no vamos a hacer más preguntas ya. La mayoría va que lo respondan.

0: placer.
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0: Gracias, compadre.
1: Buenas noches, Morochito.
0: Buenas noches.
1: Aquí entrando al turno.
0: ¿Cómo se huyó?
1: De noche, con harto frío por acá. Petorca.
0: Petorca.
1: Como siempre, escuchando la que más se escucha la carnaval.
0: Vale, papito.
1: José Ulloa por acá.
0: Vale, José.

0: ¿Qué tal, Bob Esponja?
1: ¡Buenas! Un gran saludo para Miguel, querido amigo. Calamardo, hasta ahora de noche. Buena, buena. Desde Melbourne, Australia, Juanito, ¿cómo está la María Tapia por acá? Hola, Mary Tapia, ¿cómo estás? Hello, hello, hello. Cumpa, ¿puedes mandar un saludo de cumpleaños a mi hija Antonella Valdivia Ponce? Hoy cumple 15 añitos de parte de su papá Víctor y Gloria, hermanas Gloria, Ignacia y Alexia, su sobrina. Mira, le mandamos un saludo. Y un gran saludo para dónde son ellas, de Villa Alemana. Perfecto.

Feliz día, Juanito, muchas gracias. ¿Quién mandó eso tan lindo? ¿El Chelo? Ah, que soy lindo, Chelo. No, gracias. Hola, buenas noches, Juanito, ¿cómo estás? Un saludo acá a las chicas de Más Prendidas de Recreo, la Anita y la Connie de Panadería Domus Pani. ¿Cómo están, mis chiquillas? Uy, a esta panadería que nos está escuchando. Ah, bueno, salón. Salón a la más chiquilla, a la más prendida y de Recreo, la Anita y la Connie de Panadería Domus Pani. Que les vaya muy bien, tío, muy bien. Qué bueno. Un saludo para nuestra amiga ahí, la Antonella Valdivia, 15 años. Antonella, bueno, no sé si tu papá ya te entregó el regalo, pero el papá, a través de Juanito, ya aprovecho de decirle a nuestra querida, hermosa hija, Antonella Valdivia Ponce, que hoy día, en el día de su cumpleaños, le voy a transferir 100 mil pesos. Bueno.

de Papito, ¿ah? Mira, qué mejor. La Antonella Valdivia Ponce está de cumpleaños, 15 años. Más encima, 100 luquitas de regalo de cumpleaños. No pare de otro nivel. Compadre, otro nivel.

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4: En su Radio Carnaval ya son las 21 horas con 7 minutos.

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0: ¡Viva la noche! ¡Aquí en la carnaval, viejo! ¡Aquí en la carnaval, hombre! ¡No, no!
1: ¡Están allá!
0: ¡Aquí!
1: ¡Están aquí!
0: ¡Sí!
1: ¡O están allá!
0: ¡Estamos aquí!
1: ¡Están aquí!
0: ¡Otra vez estamos aquí, hombre!
1: ¡Están allá!
2: En su radio carnaval, ya son las 21 horas con 15 minutos.
1: ¿Dónde están los que les gusta el copete?
0: Manejando.
1: ¿Dónde estamos esta noche?
0: En el Uber.

Morochito, quiero dar mi opinión por el Día de la Amistad. Yo creo que la amistad entre un hombre y una mujer sí existe. Si no, pregúntale al chino con las párvulas. Dale. Dele con la otra. Oye, ya. No, si esto. Mañana se van a olvidar del tema. Pregúntenle a Caselli.

0: ya se viene el karaoke. Ya se viene.
1: Obvio que sí existe la lista entre un hombre y una mujer. Y eso se debe básicamente a que hay piscolas que son muy suaves nomás.
0: Claro, claro. Y usted sabe de eso, ¿ah? ¿Eh? Usted.

0: Tequila Malecón.
1: ¿Cómo se llama usted, joven? Juanito Alarcón.
2: ¡Juanito Alarcón! ¡Ya! ¡Dile que me espere!
1: Digo que le esperara. No se olvide, aparte, no tiene nada que ver con lo que estamos tocando, pero...

0: ¿Se acuerdan antes, antiguamente, no?
1: Volar, volar, volar.
0: Antes llovía y... Llovía, ¿no? Pues. Llovía, llovía. Llueve en la madrugada.

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1: Oye, pues mi papá se llama igual que yo. Me copió el nombre. Oye, Juan le decía, mi mamá le decía, mira, Juanito está durmiendo. Déjalo que duerma, está lloviendo, mira, está afuera, está lloviendo. Y mi papá decía, no, levántala, levántala. Que haya nomás colegio, que haya nomás colegio. Y uno ahí, con un ojo abierto y un ojo cerrado, esperando la señal. Hijo, ya siga durmiendo nomás. La wincha que me decían a mí.

0: 1, 2, 3, 1, 2, 1, 2.
1: Probando. Mi amigo se está preparando para el karaoke que ya se viene, ¿ah? Sí. Se viene el karaoke, ya se viene el karaoke.
2: Hola, Muruchito.
1: Hola.
2: Yo empecé una amistad.
1: ¿Ya?
2: Y con un amigo.
1: ¿Ya?
2: Y nos casamos.
1: No.
2: Y llevamos 38 años de casado.
1: No.
2: Con 3 hijos.
1: Ah.
2: Un nieto. Ah. Y feliz.
1: Ah. O sea, mi compadre, al principio de amigos andaba haciendo el lindo. Hablando de hacerse el lindo, adivinen quién apareció.
3: Amigo Orocho, muy buenas noches por acá, su amigo Patito.
1: Buena, Patito
3: número uno. La voz.
1: La
3: amigo Morochito, un abrazo aquí con Marisol Cordero. Estábamos haciendo aseo.
1: Eso.
3: Ahora a acostarse, mañana hay que seguir estudiando.
1: Toma.
3: Y después a trabajar.
1: Eso.
3: Un abrazo, amigo.
1: Vale.
3: Mío, que yo te descancha.
1: Eso, eso, eso. Hablando de...
4: Morocho, somos, Morocho. Feliz día, Morocho.
1: ¡Ah, qué feliz día de la amistad! ¡Feliz día de la amistad! ¡Feliz día de la amistad! ¡Ya se viene el karaoke! ¡Ya se viene el karaoke! ¡Se viene el karaoke! 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A la vuelta, le contamos. Después de la pausa vamos a decir cuál es la canción, ¿vale? Después de la pausa vamos a decir cuál es la canción.

La canción del karaoke es... Ah, pues ya la cantamos esa. El 28 de mayo ya la cantamos. Estaba viendo los registros aquí. El 28 de mayo cantamos Luna. La vamos a cambiar.

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1: En su Radio Carnaval ya son las 21 horas con 37 minutos.

0: Vamos a tocar esta...
1: No, pero la de Ana Gabriel, pues viejo, sí. No, la de Ana Gabriel.
0: ¿Por qué sale en otra versión? ¿Tenemos la de Ana Gabriel en Siri?
1: Vamos a tocar el...
0: Tienen que practicar, chiquillos, un ratito, ¿vale? Vamos a practicar un rato para que, por si alguien se lo olvidó. Esta es la canción del karaoke, para que la practiquen. No la canten todavía. Practíquela. Ahora...

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1: ¿Estamos listos?
0: A pagar el tributo.
1: Ajá.
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1: Oye, pero ese no es un tecito.
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1: ese acabado. Vino con naranja.

0: Ya, ¿estamos listos para el karaoke? ¿Estamos listos? Ya. Los que desean participar, recuerden que tenemos un premio. Sí, estamos regalando premios acá. No, si este programa no anda con pequeñeces. Vamos a regalar. Estamos regalando un vasito con agua. Recuerden que... No, pero algo. Hay otras radios que no regalan nada. ¿Regalamos un vasito con agua? ¡Bah! ¿Pero cómo está regalando un vaso con agua, monocho? Bueno, pues hay radios que no regalan nada, viejo, ¿no? Nosotros sí regalamos un vasito con agua. Algo es algo. Ya. 1, 3, karaoke es.
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0: día de jueves, día de karaoke.
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0: Toma.
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0: ¿Cómo? ¿Me está repitiendo la canción, venga? ¿Cómo? Ya dijo eso, ya, bueno.
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0: Una.
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0: Ya.
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0: ¿Cómo? ¿Dos veces?
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0: Ajá.
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1: Eso, muy bien, muy bien. 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
0: Estamos, mira, lindo. Sí. Yo no, yo nunca voy a decir quiénes son los que están cantando por si acaso, así que pueden cantar con total tranquilidad. Nunca voy a revelar la información quién es la persona que canta, no.
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0: Está bien, muy bien.
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1: Espera. Esta parte no la entendí. Esta parte íbamos bien. Esta parte no la entendí. A ver, ¿cómo?
0: Pecado.
1: Aquí.
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1: ¿Ya?
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1: ¿Aquí?
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1: ¿Cómo? No caché muy bien. ¿Cómo?
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1: Ahí está, clarito. Ahí está.
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1: Aquí estamos.
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1: Mi nombre es Ana Gabriel.
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1: Vamos, póngale.
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0: Muy bien.
1: Vamos. Dice. ¿Qué pasó aquí? Vamos. Dice. 1, 2, 3.
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1: Faltaba.
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1: ¿Ya?
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1: No me estén cambiando la letra de la canción.
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1: ahí sí
3: 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Le conté de ti.
1: Eso.
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1: Ahí sí. Sí.
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1: Ya, ok. Sí. A los leones, No. No me pueden estar cambiando la letra de la canción. A los Lions, la señora, a los Lions, sí. Vamos a los Lions. No.
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1: No te voy a mandarte una.
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1: ¿Cuál
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1: No, esa no.
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1: Sí.
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1: Ahí sí, ¿ve?
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1: Mira, ahí lindo, ¿eh? Lindo.
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1: aquí.
2: Lentamente.
1: Lindo.
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1: No. Los amigos de Motel Palmeira, atención. 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Amigo mío, ya volvemos con los cómplices del amor. El último.

para los futboleros. Quiero contarles, amigos míos, a esta hora de la noche que está jugando O'Higgins de Rancagua. Se está enfrentando a Boca Junior. 74 minutos del segundo tiempo. O'Higgins de Rancagua 1, Boca Junior 1. Allá en Argentina, O'Higgins había perdido, así que el marcador parcial es 1-0 gana O'Higgins, pero en el global, vale decir, allá y acá van 1-1. 75 minutos del segundo tiempo.

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1: En Carnaval FM son las 22 horas con 4 minutos.

Estamos en su radio Carnaval a esta hora de la noche. Saludos para toda la gente que está trabajando a esta hora, acompañándose de Carnaval FM. Bienvenidos, bienvenidas acá a los cómplices del amor en este día jueves, ya 30 de julio, 2026.

Estamos en Los Cómplices del Amor hasta ahora de la noche, en su radio Carnaval, compartiendo con cada uno de ustedes sus peticiones musicales. No se olviden que tienen que escribirnos a través de nuestro WhatsApp, el 84 89 09 79. Ese es nuestro WhatsApp a través de su radio Carnaval. Buenas noches, Juanito, ¿cómo estás? Soy César Antonio. Hola, César Antonio, ¿cómo estás? Gusto de saludarte, querido amigo. Quisiera en estos Cómplices del Amor un tema de Pablo Alborán, dedicado para la familia Galarce Sa. Así que un gran saludo para toda la gente de San Felipe hasta ahora de la noche, escuchando estos Cómplices del Amor.

Estamos en Cómplice del Amor a esta hora de la noche, en su radio Carnaval, para todas las antenitas a esta hora en el norte, en el sur, en la zona central, escuchando Carnaval. Y por supuesto, estos Cómplices del Amor que van los días, ustedes saben, lunes, martes, miércoles y jueves, entre las 22 y las 23 horas. Ustedes son los que programan con nosotros y por supuesto, encantado de darle el gusto a cada petición musical que manda algún recuerdo les debe traer de verano, de invierno, de otoño, de primavera, alguna carta escrita, algún mensaje escrito, algún WhatsApp, alguna carta de colegio. Son los cómplices del amor a esta hora de la noche. Hola Juanito, ¿cómo estás? Muy buenas noches, soy Carito de Santiago. Y quiero dedicar una canción a esta hora de la noche. Perfecto, no hay un problema. Temporal de Amor, de Leandro y Leonardo. Estamos escuchando a esta hora de la noche los cómplices del amor.

Son las 22 con 19 minutos en su radio Carnaval. Saludos para la gente de San Antonio hasta ahora de la noche a través de la señal 90.5. Seguimos a esta hora. 84 89 09 79. Ese es nuestro número para que usted lo marque, envíe WhatsApp. Y por supuesto, a esta hora de la noche, con los cómplices del amor, usted nos escribe. Con lo que es su nombre, de qué parte nos está escuchando, cuál es el tema que quiere escuchar y si lo va a dedicar o solo escuchar. Saludos para la gente de San Antonio 90.5. Un gran saludo para ti, Jorgito. ¿Cómo estás? Gusto saludarte. Hola, Juanito, ¿cómo estás? Desde acá, desde el puerto de San Antonio, escuchando. Y por supuesto, un gran saludo para todos los coleguitas ahí, camioneros, los Charlie Papa, que estamos escuchando Carnaval FM. Seguimos en compañía de

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1: Estamos en su radio carnaval hasta hora de la noche. No se olviden, los cómplices del amor de su radio carnaval. Usted escribe ahí, WhatsApp, 8489-0979. Hola, Juanito, ¿cómo estás? Guillermo por acá de San Felipe. ¿Cómo está, querido amigo? Gusto saludarte. Muchas gracias por estar escuchándonos en San Felipe a través de la señal 98.3. Estoy en el trabajo, Juanito, escuchándonos. ¿Usted me puede programar una canción de Jesse Uribe, querido amigo? Estamos en Cómplices del Amor de su radio Carnaval. Y por supuesto, vamos a complacer su petición musical.

22:28 a esta hora de la noche. Estás escuchando Los Cómplices del Amor de su radio Carnaval. Lo vamos hasta Quillota a esta hora de la noche. Hola Juanito, ¿cómo estás? Desde Quillota escuchando Carnaval FM, aquí preparando las cosas para mañana, ir al trabajo. Mi nombre es Jessica y me encantaría, si es que alcanzo a escuchar hoy día, una canción de Jesse Joy. Me encanta la Carnaval. La canción se llama Llegaste tú.

0: Estamos en Cómplice del Amor a esta hora de la noche. 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Estamos escuchando Los Cómplices del Amor. Hacemos una pequeña pausa y volvemos al tiro con la segunda parte. Lunes, martes, miércoles y jueves, entre las 22 y las 23, Cómplices del Amor.
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3: En Carnaval FM son las 22 horas con 38 minutos.

0: Estamos en Cómplices del Amor hasta ahora de la noche en su radio Carnaval. Un saludo para todos los amigos que están en Curicó, los que están en Rancagua, escuchando Carnaval FM a esta hora de la noche. También saludo para los amigos que están en Ovalle, en Combarbalá, a los amigos que están en San Felipe. 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Allá vamos a estar celebrando los 31 años de Radio Carnaval en el Valle de la Aconcagua. Así que todos invitados desde las 22 horas 10 de la noche. Allá nos vemos, ¿ah? ¿Eh? Sí, por supuesto. Allá vamos a estar. Aprovechemos también que el día sábado 15 es feriado, así que vamos a San Felipe a pasarlo bien en este gran aniversario de la Radio Carnaval de San Felipe 98.3. ¿Seguimos? Perfecto. ¿Quién viene ahora? Paolita. Hola, Paola, ¿cómo estás? Hola, Juanito, ¿cómo estás? La Paola por acá de Puchuncaví. Un gran saludo para ti, Paolita. Juanito, ¿sabes qué? Te cuento algo. Con frío, a esta hora de la noche, acostadita, escuchando la Carnaval. Mañana me levanto muy temprano, pero siempre escucho Los Cómplices del Amor y después me quedo dormidita. Mire qué lindo. Así que le enviamos un gran saludo a la Paolita ahí que está escuchando la Radio Carnaval en Puchuncaví. Juanito, ¿será posible una canción de este cantante que se llama Carlos Rivera? Por supuesto. Son las 22 horas con 39 minutos. En el norte, en el sur, en la zona central, se escucha Carnaval FM.
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Son las 22:43 minutos. Recuerden que a las 23 horas viene el Anglo, ¿eh? Esa canción que uno dice, hace tiempo que no escuchaba en alguna radio. Aquí la revivimos, la sacamos del baúl de los recuerdos y se la programamos a ustedes. Estamos escuchando los cómplices del amor de su radio, Carnaval. ¿Quién viene ahora? No te puedo creer. Qué bueno. Karinita, ¿cómo está la Karina? Karina, Juanito, por acá la Karina. ¿Cómo está? Bien. Con un poquito de frío, sí, ¿eh? Pero bien, mañana hay que abrigarse porque dicen que va a llover. Dependiendo del lugar que usted viva, hay que estar ahí al pendiente del agüita que vaya a caer. Ya, Karina, gusto saludarte. Aquí estamos, en Cómplice del Amor, escuchando Carnaval FM.

Wow. 22:46 minutos, ya no te puedo creer. ¿Cómo pasa tan rápido el tiempo aquí en la radio? No te puedo creer. Wow, qué rápido pasa el tiempo aquí en Carnaval FM. Le enviamos un saludo para todos los amigos que están a esta hora en Valparaíso, sobre todo a ti, Miguelito. Muchas gracias por estar con nosotros, Miguelito, ahí trabajando, Juanito, ahí en la aplicación. Y por supuesto, un saludo para todos los coleguitas que te escuchamos a esta hora de la noche. Querido amigo, aquí está José Luis Rodríguez.

Sonia, ¿cómo estás? Gusto saludarte. Hola, Juanito, ¿cómo estás? La Sonia por acá de Quilpué. Juanito, mira, te puedo pedir un favor, solamente si es que alcanzas nada más, te voy a enviar el mensaje temprano. Sí, lo envió cerca de las 10:12 en este día jueves, ya 30 de julio 2026. Me dice, mira, hay una canción que me encanta, pero no sé quién la canta, o sea, no me acuerdo. Y yo le dije, bueno, pero cuénteme ahí más o menos cómo se trata la canción. Habla de una mujer, que habla de la mujer, que soy toda una mujer y todo. Ah, debe ser la de Albert Hammond. Quizás me puso. Así que, querida amiga, un gran saludo para ti. Desde Quilpué, aprovechamos a saludar a Quilpué, Villa Alemana, Belloto, a la gente de Peña Blanca, que siempre escucha Carnaval FM. A esta hora son los cómplices del amor. La de Albert Hammond.

Ya son las 22:55 minutos. ¿Saben a quién vamos a saludar a esta hora de la noche? A nuestra gran querida amiga a esta hora. Sí, por supuesto. Nuestra amiga, éjale. Hola, Nelly. ¿Cómo estás? Nelly Vadilla. ¿Cómo estás, querida amiga? Gusto de saludarte. Un gran saludo para ti. Muchas gracias por estar escuchando estos cómplices del amor. Juanito, buenas noches. ¿Usted me podría complacer con un tema de Julio Iglesias? Solo para escuchar a Canquilpue. Pero amiga Nelly, ¿quién soy yo para rechazar su petición a esta hora de la noche? Así que aquí está Julio Iglesias en Los Cómplices del Amor.

Se nos va Julio. Se nos va Julio. Ahí está la última canción de Julio ahí. Se nos va Julio, Julio. Julio Iglesias. Estamos en Cómplices del Amor de su radio Carnaval a esta hora de la noche. No se olvide que ya terminamos este mes de julio y por supuesto recordando todas esas bellas canciones que programamos en el mes de julio. Ahí está, me tocó justo la coincidencia que julio ya se va. Antes que nos vamos al anglo, quiero contarles, amigo mío, que estamos con los amigos de Outlet Park, el outlet más grande de la región. 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Estamos escuchando Los Cómplices del Amor.

0: Temazo. Ya volvemos. Ya volvemos.
1: Ah, volvemos.

fueron los cómplices del amor en Radio Carnaval. 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
1: En la Carnaval, 23 horas con 12 minutos.

0: Morochito, buena Morochito, que es un nieto presente, 505, Morochito, buena tarde. Buenas. Morochito, más rato llevamos la estafa para que vea un cumpleaños para la prima, que estamos aquí. Vamos a celebrarlo más ratito.
1: Ya.
0: Vale, vale.
1: Vale, vale, vale. Este viejo ni siquiera me ha invitado. ¿Cómo se llama la prima?
0: Morochito, ¿habrá alguna posibilidad de que la saquemos al aire?
1: Sí, viejo.
0: Es mi hermanita de sangre.
1: Ya.
0: Nancy Pacheco.
1: Ahí lo dijo. ¿Cómo se llama la hermanita de sangre?
0: Morochito, ¿habrá alguna posibilidad de que la saquemos al aire? No es mi hermanita.
1: Sí. O sea, si la vamos a sacar al aire, igual tiene que estar abrigada porque hace un poquito de frío, ¿ah? Si la vamos a sacar al aire, hay que cuidarse porque hace frío. ¿Cómo se llama?
0: Es mi hermanita de sangre.
1: ¿Cómo se llama?
0: Nancy Pacheco.
1: Vale. Para. Saludos a Nancy Pacheco hasta ahora.

0: Silva Jeto. Cae sonido, sonido. Mañana no hay que adelantar, trabajar. Muchas felicidades, Nancy Pacheco. Ahora sí, el mambo. No me sé que este viejo me iba a invitar para la casa. Que le pudo salvar la hermanita de sangre. Nancy Pacheco. Oiga, la Nancy Pacheco es soltera, casada, ayuda. Tiene micro, tiene tierra, animales. ¿Qué tiene? ¿Qué tiene? ¿Qué tiene? ¿Qué tiene? ¿Qué tiene? ¿Qué tiene?
1: Me avisás, Morochito, yo estoy de cumpleaños el domingo.
0: Ya, el domingo.
1: Avísame, Morochito.
0: No, no, ¿para qué? No, el domingo no estoy, pues. El domingo no estoy, así que te voy a mandar un mensaje y lo dejáis ahí nomás, pues. Ya, oye, cabezón nieto, te voy a mandar un mensaje. Lo dejáis ahí nomás. Y el domingo le colocáis play. El domingo así, ¡ay, compadre, morón! Mira, voy a estar en la casa. Pero no tenéis que apretar el botón del play hasta el domingo, cabezón nieto.
1: Morochito, morochito, saludemos a la prima, cabezón nieto, cabezón nieto, vamos por cumpleaños.
0: Vamos, ya vamos. Ahí dijo, vamos. Nunca invitó a este.

0: ¿Ahí cantó también? A ver, a ver, a ver.
1: Nada. Nada. Ya. Qué aburrido.
0: ¿Ahí cantado?
1: Guau.
0: Ahí cantó.
1: Eso.
0: Ya.
1: No, no me lo sé, no me lo sé.
0: Hace el asado nomás, viejo, ¿eh?

0: Chido, gracias, gracias. Aquí la familia.
1: Gracias por el feliz cumpleaños. Soy soltera, por si acaso. Tengo 51, recién cumplido.
2: Ahí estamos. ¿Cómo dijo? ¿Cómo dijo?
0: Chido, gracias.
2: Estamos.
1: Feliz cumpleaños, soy soltera por si acaso. Tengo 51, recién cumplido.
0: Tiene terreno,
2: ya, listo, vamos. Tiene terreno, ya, vamos. Estamos en vivo en su radio, Carnaval. Son las 23:26.

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1: En la Carnaval, 23 horas con 35 minutos.

próximo 1 de agosto, 5:30 de la tarde. Estadio Bicentenario La Granja. ¿Quién apaña?

No, no, no, no dice nada. No alcanzo a llegar a la radio. Cuando juegue Cobreloa con San Felipe, con San Luis, ahí vamos, ahí vamos. Ahí hacemos una patota, ahí vamos.

Da, ahí no va porque si no nos va a dar pura... ¡No!

Don Ochito, mire. Buena, mi compadre. Ah, ¿fuiste a la oncura? Un gran saludo para mi compadre, Guasito Jaime, a esta hora de la noche. A los pasajeros pregúntenle si me conocen, ¿eh?

0: Luisito, aquí regresando del Enjoy.
1: Del Enjoy.
0: Estuvo muy bueno el show de la Karol G chilena.
1: Ya.
0: Pero venimos a pérdida.
1: No. Está bien. Yo creo que el maleficio. El maleficio fue no haber contestado el teléfono ayer cuando nos llamamos. El maleficio fue no haber contestado el teléfono ayer. Ahí está, ahí está.

trabajando en la aplicación, mi compadre Mauri. Saludos para todos los que están trabajando en la aplicación hasta ahora de la noche, ¿ah? ¿Eh? En Ovalle, en San Felipe, en Valparaíso, mi compadre Guasito Jaime, en San Antonio.

Patrón del Pan. Y todos sus secuaces. Bueno, bueno, el rollo ya pasé, estaba cerrado, pues. No, qué bueno el Now. El otro día estábamos en

0: Un saludo para mi compadre Danilo también, Bolochito, anda, pero como perro, todo el día Duber ahí dándole, no, dándole. No, el hombre va a hacer cualquier plata porque mañana se va a rajarse.
1: Buena, buena, compadre,
2: buenachito,
1: aquí nos
2: vemos. Viva. Bueno,
1: ahí
2: está. Un salido.
1: Oye,
2: estoy
1: esperando que me llame
2: mi hijo. Puta, compadre. La estaba en barrio. Mañana te llamo, mañana te llamo. Cuando me llamaste estaba con el boss en reunión.

Tenemos que mañana va a caer agüita, el viernes va a caer agüita, así que atento. Estoy preocupado por Guasito Jaime. Estoy preocupado por el Danilo ahora también. Atento ahí, cabrón. Por favor.

Según el pronóstico del tiempo, a las 5 de la mañana comenzaría a caer el agüita. La intensidad de la lluvia va a ser aproximadamente a las 2 de la tarde de este día.

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1: En Carnaval FM son las 0 horas con 30 minutos.

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En la Carnaval es la 1 de la madrugada con 2 minutos.

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1: En la Carnaval es la 1 de la madrugada con 31 minutos.

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1: En su radio regalona, son las 2 de la madrugada con 3 minutos.

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1: En su radio regalona, son las 2 de la madrugada con 32 minutos.

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1: Esta es la hora en su Radio Carnaval, 3 de la madrugada con 32 minutos.

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1: Son las 4 de la madrugada en su radio carnaval.
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1: En su radio Carnaval, son las 4 de la madrugada con 31 minutos.

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1: En Carnaval FM son las 5 de la madrugada con 3 minutos.

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1: En Carnaval FM son las 5 de la madrugada con 30 minutos.

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1: En su Radio Carnaval son las 6 de la mañana con un minuto.

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0: Hola, buen día, Radio Carnaval. Hola, hola.
1: Muy buenos días, amigo Meche. Muy buenos días, amigo Meche. Su amigo Cochicola, saludo muy afectuosamente, estando en el excelente día viernes, hermano. Ya empezó la lluvia aquí, temporal prácticamente. Estoy más solo que Rambo en este momento en la chambita, hermano. Golpea las ventanas, golpea la puerta, suerte, me estoy mojando. Pero igual, hermano, aquí estamos paraídos, deseándole lo mejor a la familia carnavalera que lo escucha del norte al sur, a los comerciantes mayores y menores de Carlos Paraíso, bien, hermano. Y a toda la gente linda que está en sintonía, hermano. 10-4.
0: Un abrazo, amigo mío. Buen día, Radio Carnaval. Buen día, la que más se escucha. Buen día, la número uno. Buen día, la Radio Carnaval. Hola, hola.
2: Empezó a caer el agüita canantofa, compadre Michi. Así que a cerrar la boquita.
0: Buenos días, Radio Carnaval. Hola, hola.
3: Hola, hola, hola. Muy buenos días, amigo Michi. Saludarte desde acá, desde
0: trabajo. Claramente. Hola.
4: Meche. Buenos días, amigo mío. Aquí, en este día viernes de lluvia, la que más se escucha, la carnaval, compañero, el turno valiente. Aquí, hablándolo usted, maestro. El gran maestro del micrófono. Compañero, saludar a los muchachos acá de Villa Alemana. De acá somos, a la San Lorenzo, a la panadería. Y saludar aquí a mis colegas. Pepito, la guagua, José Hidalgo se llama, ¿eh? Y saludar a York, el rey de las colisas, a Motita, que saca las naranjas, yo, Eduardo, el cuchara, compadre, y saludar al pasillero que anda puro paseando nomás este mono, y saludar también a la señora Ana Eloísa, nuestra dama estrella que nosotros aquí, siempre esperamos el saludo de ella aquí nosotros, y también empatizar con la gente que está sufriendo también, como siempre. La radio alegra los corazones, compañeros.
0: Muchas gracias,
4: amigo. Saludos, maestro. Muchas gracias, señor.
0: Un abrazo. Buen día, Radio Carnaval. Hola, hola. Buen día.
5: Buenos días. Potro Meche, te habla tu móvil deportivo Viña del Mar. Alejandro Zambrini, para saludarte, compadre, este día lluvioso, compadre. Está lloviendo más fuerte que la CTM acá en Viña del Mar, compadre. Mucha precaución a los señores conductores de Viña del Mar y alrededores, compadre. Mucha lluvia. 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Buena maestro, al Colocón Leonel y a la Javiera. 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A Carlito Sá, compadre, y su hermosa familia en Nueva York, a quien quiero mucho, mi amigo personal, Carlito Sá, Carlito, y el chinito que andan rugiendo los motores en Nueva York, escuchando al Potro Meche, a Janito, compadre, al David, al señor Ana Belusa, con Tocomía, a Juanito de la Mano Caliente, al Bombón de Punaza, a Pedro Molina, no menos nombre, mi amigo personal, al Barroso, a Pedro, compadre, para que me limpie la micro, a todos, feliz día.
0: ¿Qué le pasó? ¿Hola? ¿Sanberry? ¿Qué le pasó? Sanberry se cayó solo por si acaso, que después Sanberry se enoja.
6: Muy buenos días, gran Potro Meche, aquí Marcos Metea, reportándose después de un día de descanso desde Viña del Mar. Un gran saludo a todos los carnavaleros y que tengan un excelente fin de semana. A cuidarse, día muy lluvioso. Saludos desde el centro de Viña del Mar, gracias.
0: Buen día, Radio Carnaval, hola, hola.
7: Buena, Meche. Buena. Cueca chola de Pancho Gancho, güey. Eso sí que me gustan, ¿ah? ¿Eh? Y con el tajo al ladito, bien pronunciado nomás, bien pronunciado. Así que vamos a tener, parece, un día con unas poquitas gotas y un poquito de viento. A comer sopa y pilla, señores. Sopa y pilla y vinito tinto con naranja, calentito.
0: Buen día, Radio Carnaval.
7: Pedro Valenzuela.
0: Un abrazo, Pedrito. Saludos, abrazos, bendiciones. Buen día, Radio Carnaval. Hola, hola.
8: Hola, hola, amigo Meche, buenos días. Por acá, el ferido de la 55, bajando la cuesta de la Chica. Ninguna gotita. Todavía no empiezo a llover por estos lados. Bueno, abrazo a todos los carnavaleros. Chao, Meche.
0: Buen día, Radio Carnaval. Buen día, la que más se escucha. Buen día, la número uno.

0: así, sale completo.
1: Hola, hola, muy buenos días, amigo Meche. Un gusto saludarte desde acá, desde mi trabajo. Ya me está quedando poquito para que me vaya a mi casa hoy día viernes, conchos.
2: Buenos días, mi José Cien Amado. ¿Cómo estás tú? Un gusto saludarte. Espero que tenga un día muy lindo, bendecido para ti y para tu familia. Y un beso y un abrazo a toda la familia Canalla, a todos los que estamos reunidos todas las mañanas muy tempranito. Un besito y un abrazo aquí de Jimena de Antofagasta.
0: Buen día, Radio.
2: Te contaré, Carnaval, que en Antofagasta dice que está lloviendo, pero en mi sector donde yo vivo, sector condominios,
0: sector no cae
2: ni una gota. Ni para el pensamiento. Un besito, mi José Sin Amado, que tengas un día bendecido. Jimena de Antofagasta.
0: Un besito grande, Jimenita. Saludos, abrazos, bendiciones. Buen día.
3: Buen día, Meche. Qué gusto escucharlos. Muchos días sin ustedes. Estaban desaparecidos por acá. Te cuento que aquí en Algarrobo llueve muchísimo, con mucho viento, así que está muy peligroso. Yo ya camino a buscar a los peques para llevarlo al colegio, así que eso, les deseo un buen fin de semana con mucha precaución, que tengamos un lindo descanso. Un abrazo grande, nos vemos.
0: Quiero saludar a mi amiga personal, Normita. Un besito, lindo día, Normita. Buen día, Radio Carnaval. Un abrazo, un besito y muchas bendiciones, cariño mío. Buen día, Radio Carnaval.
4: Saludos, Meche. Buenos días, que tenga un lindo día. Saludos a su mamita, con la bendición de mi señor. Saludos, saludos al que me mandó saludos recién, el del panadero. Saludos, muchas gracias, lo quiero mucho. Saludos a Carlitos, a William, a Sanberry también, Sanberry. A Janito, al David, a la tía
0: Daisy.
4: A la tía Daisy, saludo al que me está escuchando también, saludo, un chorro de bendiciones, óptimo operativo, toco pilla, saludo.
0: Eso, buen día.
5: Otro mes y se me cortó con el viento acá, las malas vibras, Alejandro Sanberry, óptimo y operativo.
0: En todo caso sabemos si es el mismo saludo todos los días. Retroceder, sentir el humo, el camino. La gente piensa que está grabado. Sanberry, salúdate. Un día a la panadería, un día a la... No, que conozco mucha gente y yo tengo que ser solo. Bueno, Sanberry, bueno, Sanberry. Con esto se la echa, te digo. Un mes que no manda audio después.
6: Llora sin saber el niño, llora sin saber que canta.
0: Procede, mira.
5: Otro mes te levantaste simpático hoy día. Qué simpático.

Puerto Copilla. Cubierto y llovizna variando a despejado por la tarde. Despejado. Máxima de 20 grados. 17 grados a esta hora en Antofagasta. Cubierto y llovizna variando a despejado por la tarde, cielos despejados. 20 grados será la máxima. En Ovalle a esta hora cielos cubiertos y chubascos aislados con vientos entre 25 y 40 kilómetros por hora, con ráfagas de viento de hasta 50 kilómetros por hora. Por la tarde, cielos cubiertos y lluvia, con vientos entre 25 y 40 kilómetros por hora, variando a chubascos. 14 grados será la máxima. En Corbarbalá, 14 grados de máxima. Por la mañana, cielos cubiertos y chubascos aislados, pero con vientos entre 25 y 40 kilómetros por hora, con ráfagas de hasta 50 que irán en declive durante la jornada. Para el 100.7. Para los amigos de La Ligua, Vallehermoso, Cabildo. Los amigos de Papudo, Zapallar, Cachagua, Maitencillo, Lomoye, Pichicuy. Cubierto y chubascos aislados con vientos entre 25 y 40 kilómetros por hora, con ráfagas de hasta 60 kilómetros por hora, que irán en declive durante la jornada. 14 grados de máxima. San Felipe, cubierto y chubascos débiles con vientos entre 25 y 40 kilómetros por hora, con ráfagas de viento de hasta 50. 13 grados de máxima, señora, señor, para los Andes, para Yayay, para Catemu. Un abrazo grande para los amigos de Panquehue también. En los valles intermedios, La Calera, La Cruz, Quillota, Limache, Peña Blanca, Villa Alemana, Quilpué y El Belloto. Cubierto y chubascos con vientos entre 25 y 40 kilómetros por hora, con ráfagas de viento de hasta 50 kilómetros por hora, irán en declive durante la jornada. 13 grados como máxima para el Gran Valparaíso, para Viña del Mar, para Concón y Quintero. Lluvia con ráfagas de viento de hasta 60 kilómetros por hora. 14 grados de máxima. Algarrobo, San Antonio, Cartagena, El Quisco. 15 grados de máxima. A esta hora 13 grados. Cubierto y chubasco con vientos entre 25 y 40 kilómetros por hora, con ráfagas de viento de hasta 50 kilómetros por hora.

0: playa.
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2: Meche, no quemé a Zambari.
3: De hombre que gracias a su energía y su alegría me levanto.
1: Muchas gracias.
3: Que tenga un lindo día. Muchos saludos a todos los carnavaleros. Muchos besitos para usted. Que tenga un excelente fin de semana.
1: Un besito, buen día.
4: Muy buenos días, Peche. Que tengas un excelente día. Aquí cayendo agüita. Está todo el piso resbaladizo, cuidado a los conductores. Salud al Luchito, al David, a la Jimena Morgado, a la Ana María de Heroíza, a todos, un fuerte abrazo y espero que estén todos bien, no le haya pasado nada en su casa. Yo aquí trabajando, relajado, pero trabajando.
1: Poniendo en el hombro, un abrazo, amigo. Saludos, Américo, un abrazo, bendiciones.
5: La trompeta ahí, todo el mundo arriba, levantarse ya.
6: Ahora sí, oye, ya.

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2: En su Radio Carnaval son las 6 de la mañana con 37 minutos.

0: Hola, buenos días, Meche. Está lloviendo mucho acá en Cartagena. ¿Cómo llueve? Un besito, un abrazo, bendiciones.
1: Hola, Meche. Buen día para todos. Bueno, aquí en La Calera ya se puso a llover y la verdad que llueve harto. Que tengan linda lluvia. A cuidarse, besos.
0: Un besito, un abrazo, bendiciones, mi amor. Saludos, abrazos, bendiciones. Buen día, Radio Carnaval. Hola, hola.
2: Buenos días, Messi, ¿cómo estás? Haga las chicas superpoderosas trabajando en este día lluvioso. No sé si es bueno, no sé si es malo, no sé si es mucha agua. Estamos con un poquito saturados de agua. Pero igualmente vamos a pensar positivo. Bien bendecido sea esta agüita. Te queremos mucho, Meche, acá tus chicas favoritas. Mil besitos, Meche. Ay, saludo al William, al Carlitos, al Davis, a todos los carnavaleros de Chile y de todo el mundo. Chao.

0: Hola, buenos días, Radio Carnaval.
1: Buenos días, amigo Meche. Un gran saludo para todos los que están escuchando la radio. Espero que este día de lluvia sea un día tranquilo para todos, que no tenga nadie problemas. Así es que a disfrutarlo, pasarlo bien y disfrutar de la buena música. Saludos para todos. Chao, chao.

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1: Hola.
2: Empezó con todo, Juan. Estoy quedando todo mojado, po, Juan. Abrígame, po, Juan, que también está helado, po, Juan. Buenos días a todos los carnavaleros. Saludos desde La Calera. Saludos totales para todos. Abrazos y bendiciones.
0: Hola, buen día. 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
1: Hola, buenos días, mi mecho, soy Verónica de Ponía Calto. Hace mucho tiempo que no saludaba. Te escucho, sí, pero no mandaba saludos. Ahora quiero mandar un saludo a mi chachi que va a dejar al trabajo. Está lloviendo con viento y el paraguas no sirve de nada.
0: ¡No!
1: Ya me eché. Chao, chao, saludos y bendiciones.
0: Un besito, cariño
1: Verónica,
0: mío.
1: Verónica, Reña Calto.
0: Besito, Verónica.
2: Buenos días, Meche. ¿Cómo estamos? Día viernes ya, último día de la semana. Que sea un gran día para todos, Meche. Disfruten, descansen, compartan con la familia. Siempre les digo lo mismo, eso es lo importante. Manejen con cuidado, porfa, Meche. La lluvia empezó con todo. Así que piso resbaladizo. Las calles no están muy buenas. Hay cualquier hoyo dando vueltas. Así que con precaución, por favor, a todos los conductores. ¡Vamos, Meche! Bendiciones, un gran fin de semana para todos. Héctor de Blanquillano.
0: Un abrazo, Héctor.
3: Muy buenos días, Meche, aquí desde Antofagasta. Amaneció mojadito, no hay ningún problema, yendo al trabajo y esperando, ¿cierto?, que esto sea para mayor tranquilidad. Espero que tengan un buen día. Chao, chao.
0: Un abrazo.
4: Buenos días, don José Hidalgo Meche.
0: Don José Cornejo.
4: Tú estás conmigo, yo estoy contigo.
0: Estamos todos.
4: Y playa ancha con viento y lluvia. Buenos días.
0: Playa ancha, viejo. No sabes cuánto me esperé. Un abrazo grande, señor Cornejo. Un abrazo, lo quiero mucho. Saludos. Esto también es tuyo, José. No sabes qué es morir después. Que yo esté aquí. Es parte de ti también. Un abrazo. Un abrazo. 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

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Buenos días, Josecito. Un abrazote, saludos para Paulo. Saludos para Cintia, también un abrazo grande. Saludos para Magdalena en compañía de la Radio Carnaval. Buenos días, buenos días, buenos días.

se puede. ¿Por qué no se puede? Porque viernes. No, estáis locos. Ven a bailar. Ven a gozar. ¡Alegría, alegría! ¡Ay, qué rico! Hola, buenos días. ¡Déjale!

0: Besito grande para Teresita, que está en compañía de Radio Carnaval. Buenos días.
1: Hola.
2: A ti te gusta lo excitante.
0: Hola, Cartagena, viento y lluvia. A esta hora.

0: Besito grande para Magdalena. Un abrazo, bendiciones.
1: Buen día, buen día, buen día, buen día, buen día, amigo Meche y toda la comunidad carnavalera por La Ligua y todo el valle hermoso de la provincia de Petorca.
0: Mire qué lindo.
1: Llueve caballerosamente.
0: Caballerosamente.

0: 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Muy buenos días.
1: Claro que desbloqueaste un recuerdo con Yolito y su combo. Fiestas de casa. Fiestas de casa con tocadisco, con toda la familia juntos. Sí, po. Sí.
0: Esa era.

0: siempre fue eso. De repente uno... Voy a abrir mi corazón, voy a abrir mi corazón. Muchas veces uno anda buscando cuál es el nuevo hit y anda vivoreando por ahí, por redes sociales, las redes de los grupos. Y sí, eso está muy bien, pero... pero a veces volver a las raíces siempre es bueno. Lo viejo funciona. Y más si viene con algún recuerdito de cuando no habían tantas responsabilidades. O cuando no habían responsabilidades. Un olorcito a queque, a pan tostado. Con color sepia. Con gente que está en nuestros corazones. A lo mejor no físicamente, pero sí, está en nuestros corazones. Vamos a las noticias, señora, señor. Por la mega reforma, la oposición dice que el Tribunal Constitucional pide corregir aspectos formales y esperan una pronunciación en base al fondo. La presidenta del Partido Socialista, Paulina Bogdanovich, dijo que los requerimientos siguen el curso que corresponde y que, si bien faltan adecuaciones de forma, también existen modificaciones a leyes orgánicas constitucionales, respecto de las cuales, de todas maneras, el Tribunal Constitucional debe pronunciarse. Presidente Kast anuncia restablecimiento progresivo de relaciones bilaterales con Venezuela. En la Copa Sudamericana, O'Higgins llevó la serie ante Boca hasta los penales, pero perdió la definición.
1: Ya, pues levántese.
0: Ex subsecretario de Hacienda desmiente al laboratorio por test de drogas y asegura que pidió una contramuestra.
2: Corta, iban a dar las 10, sonó el despertador. No crea que miente, usted es un empleado, aún no es el gerente. El
0: representante de Bocinha garantiza que el portero viajará a Chile para unirse a Colo Colo.
2: Ya me levántese, ya me levántese.
0: Información que entregamos a esta hora acá en la radio Carnaval, a esta hora acá en la que más se escucha. ¿Se levantó ya o no?
1: Eso. Así que se levantaron ya.
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4: Hola, ¿qué tal? Bienvenidos a nuestro boletín del día de la Carnaval, el primero de esta jornada, siempre presentado por Carnes Car. Buenos días. En el marco de su primera cuenta pública, la ministra de Salud, Mari Chomalí, anunció que todos los tipos de cáncer irán al GES. La medida forma parte de la Agenda 2026-2030. En esa línea, agregó que se potenciará la formación de especialistas con 236 médicos en formación y consolidaremos las estrategias de prevención y pesquisa precoz. Al día, en su radio Carnaval, un amplio operativo de control migratorio realizó la Policía de Investigaciones de Chile en las inmediaciones de la Toma Yevide, en la comuna de San Felipe, procedimiento que permitió fiscalizar la situación migratoria de 540 personas extranjeras. Como resultado de la fiscalización, 33 ciudadanos fueron denunciados por infracciones a la normativa migratoria vigente, mientras que otras dos personas fueron notificadas de sus respectivas resoluciones de expulsión del territorio nacional. 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INDAP intensificó el trabajo de sus equipos técnicos tras la declaración de emergencia agrícola en las regiones de Atacama, Coquimbo y Valparaíso, con el objetivo de levantar catastros productivos, identificar daños provocados por el sistema frontal y orientar las primeras medidas de apoyo para pequeños agricultores, campesinos y usuarios del servicio. Al día en la Carnaval, primera edición de hoy, junto a Carnes Car, Bomberos de Rinconada recibieron oficialmente su nueva unidad de abastecimientos con capacidad de 15.000 litros de agua. Vehículo de emergencia representó una inversión superior a los 358 millones y fue financiado por el gobierno regional de Valparaíso. Llegamos al final de nuestro primer boletín de esta jornada para quedar al día en la que más se escucha, siempre con la presentación de Carnes Car. Volvemos a las 8 de la mañana aproximadamente. Buenos días.
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1: 7 de la mañana con 8 minutos.

0: buen día, Radio Carnaval.
1: Hola, Meche, buen día, Meche. Oh, lindo recuerdo, sí, pues de casa. Cuando le poníamos una monedita encima para que no se saltara la aguja, ¿cierto?
0: ¡Eso!
1: Yo todavía tengo tocadisco, tengo viniles, viejo.
0: Mira.
1: Tengo cassette, tengo hasta un personal estéreo, viejo. Oh, qué bonito recuerdo. Que tengas buen día. Cierra la boca, Meche. Cierra la boca. Está lloviendo caballerosamente, como dijo el señor. Caballerosamente. En Quillota.
0: Caballerosamente. Esa es muy buena. Buen día.
2: Qué gran amigo Meche, acá reportándose de Retentido Vaquero. Ya terminado de tener los animalitos. Acá con mi hija Camila descansando. No muy buena noche. Va a querer pescar a su perrito anoche. Unos perros, unos vecinos. Y que ya se lo llena al veterinario. Está llorando mi hijita. Bueno, saludar a mi hija Alejandra, que está en JJ. Con mi nieta Catalina, futura nieta al lado de James, su pareja. Bendiciones para todos los carnavaleros, feliz viernes. Un abracito, y aquí ya esperando a mi hija que ya es el proyecto veterinario con los que le pescaron su perro. Bendiciones.
0: Un abrazo. Viernes. Un abrazo, amigo.
3: Buenos días, Michi, buenos días. Te saludo de Puerto Natales, región de Magallanes. Puerto Natales, llegó la nieve hasta ahora de la mañana. Nevadito, un manto blanco acá en la capital regional del turismo. Así que, y estamos con menos 2 grados. Hoy día está más helado que pestaña de pingüino. Hoy día pestaña de pingüino, Meche. Saludos.
0: Un abrazo, amigo.
4: Muy buenos días, amigo Potro Meche. Habla William de acá de Nueva York, compañero. Vamos camino al trabajo, a Brooklyn. Un saludo para usted, para la familia. Que tenga un excelente fin de semana. Junto a la que más se escucha en la Radio Carnaval. Un saludo a la señora Veloisa, saludos, saludos, que la acabo de escuchar. Muchas gracias por el saludo. Un saludo a mi compadre Alejandro Sanberry, a la chica superpoderosa. Y a mi hija Grilla y a mi hijo Cristóbal, que están en New Jersey, que pronto viajan de vacaciones a Miami. La radio canal la que más escucha acá de Nueva York, escuchándote Potro Meche, de Nueva York. Y un saludo a Carlitos Sá y a Chinito. ¡A Chinito!

0: una monedita ahí en el tocadisco para que no saltara la aguja. Era otro Chile, ¿ah?
1: ¿Eh? Era otro
0: un Chile, Chile muy antiguo, otro Chile. El Chile de un teléfono por barrio. Donde sí, tenías que llamarte y dejarte un recado. Mira, ese Chile, po, antiguo. El carnet se juega.
1: José, ayer fue el jueves retro, por si acaso. Sí. No sigas recordando, José. José, tranquilo, no sigas recordando. Vas a llegar a partes de tu vida que... explica.

0: se le activa la neurona de la nostalgia. Es su culpa, don José.
1: ¡No, yo estoy repiola aquí!
2: Hola, hola, Potro Michi, ¿cómo estás? Muy buenos días. Tanto tiempo de no conversar contigo a esta hora de la mañana.
1: Es mi jefe.
2: 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Tu jefecito, Potro.
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4: Si la puerta de lluvia fuera de cervecita, como me gustaría estar ahí. Buena compita Meche. Oiga, mucha lluvia por acá, Vía Alemana, Peñalán, Carimache.

0: Carlos. 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Buenos días, buenos días, buenos días, buenos días. Buenos días, buenos días, buenos días.
1: Hermanito, hermanito, me estoy anegando. Me está yendo la corriente. Voy a ir a parar allá al Marga Marga, hermano.
2: Hola, hola, buenos días, Meche. Buenos días, reportando aquí desde Quilpué. Vamos saliendo ya camino al trabajo. Mucha agua y se acaba de cortar la luz. Voy aquí por Avenida Los Parreras, altura del paradero 30. Y hay un corte de luz, tanto domiciliaria como la calle. Estamos sin semáforo aquí en Avenida Los Carreras, así que sin luz en toda la avenida hasta el momento. Bueno, voy aquí recién en un taco tratando de avanzar por el del paradero 30 hacia Placilla, así que está muy fea la cosa. Mucho viento y mucha agua, así que saludos, Meche.
0: Adiós. Despacito, despacito, despacito, amigo, por favor.
3: Meche, buenos días. Aquí escuchándote a través de las redes sociales, específicamente por WhatsApp, ya que no tenemos señal a través de la antena de radio. Se cayó, parece que el sector del cerro, así que ¿de qué todo por WhatsApp?
0: ¿De qué parte?
3: Gracias, que estén bien.
0: ¿Cómo se transmite por WhatsApp? ¿Pero qué? Yo pato, te le digo al tiro. Buen día, Radio Carnaval. ¿De qué sector será?
4: Y potro como eso, que algún día me voy a rajar, que voy a tener las mismas cariñositas del año pasado, para jefe, que lo pases bien, potro.
1: Mi jefe no es... Hasta el jefe te conoce, pórtate bien, que nada te cuesta.
5: Hola, Meche, buenos días en este súper viernes, súper llovido. Está lloviendo súper fuerte acá en el centro de Viña. Está bien inundado. ¿Qué quieres que te diga? Pues qué pena. Unas horitas de agua y Viña queda inundado. Así que con harto cuidado, manejen con cuidado, caminen con cuidado, crucen con cuidado, porque no se ve nada, se ve muy poquito, la visibilidad es complicada. Así que cuídense.

0: días, Radio Carnaval. Por acá de vuelta al trabajo, esperando la carnecita que llegue. Un abrazo grande para Alejandra ahí en la carnicería, poniendo el hombre en compañía de la Radio Carnaval. Buen día.
1: Hola, Mecho.
0: Ay, espérame.
1: Acá está un quillota, estoy viviendo mucho.
0: Así que,
1: ¿está listo para comer las
0: sobaipas? Estamos listos para las
2: sobaipas. Buenos días, alegría. Buenos días, señor Sol.
0: Ahora sí.
2: Seguiré tratando de ser mejor. Seguiré tratando de ser mejor. Buenos días, señor Sol. Buenos días, alegría. Buenos días, la vida. Buenos días, el amor.
0: Hola, buenos días, Radio Carnaval. Hola, buenos días, la que más se escucha. Hola, muy buenos días. Hola, buenos días.
3: Buenas, compadre Meche. Aquí Sebastián de la panadería Anesa. Oye, quería mandar un saludo aquí a mis compañeros que estamos trabajando con lluvia y todo. Y quería ver si podía mandar a todos una invitación especial a mañana la gran completa de Los Caballitos, organizada por el Cari Vieja.
0: Pero... golazo como a la mitad nomás. ¿Dónde es? ¿A qué hora es? Cuéntamelo todo, por favor. Buenos días, buenos días, buenos días, buenos días, buenos días. Buenos días, Radio Carnaval. Buenos días, la que más se escucha. Buenos días, la número uno. Tú estás conmigo y yo estoy contigo. Buen día a la Radio Carnaval. Buen día a la que más se escucha. Acá estamos, sonando firme y fuerte. Día viernes. Un abrazo grande, cariñoso. A la gente que no lo pasa muy bien con el agüita, con la lluvia. Abrazo, bendiciones, buenos días. Con esperanza, con optimismo, con fe, con ánimo. Un abrazo a la Radio Carnaval.

0: Meche, lo quiero mucho. Saludos, abrazos, bendiciones.
1: Muy buenos días, Meche. Que tenga un lindo día, que sea un día maravilloso. Uno hace el día con mucha energía. Y que Dios me lo bendiga siempre. Muchas gracias, Meche, por toda tu buena energía, tu buena compañía. Te felicito, muy buen programa. Y por acá en Viña lloviendo un poquito. Suavecito nomás.
0: Suavecito.
1: Y que tenga un hermoso fin de semana junto a su familia. Muchas bendiciones para todos los carnavaleros. Un abracito con mucho cariño, Meche. Te quiero mucho.

0: saludo grande para todos.
1: Hola, querido Meche. Hola. Un saludo grande de Quilpué. Oye, estimado, quiero pasar unos servicios de seguridad pública. Se cortó la luz acá en el sector de Quilpué.
2: Sí.
1: Y están todos los semáforos de la calle
2: Carrera.
1: Los Carreras. Así que mucha precaución para todos. Están los semáforos cortados acá en Los Carreras.
2: Correcto, correcto.
1: Gracias.
2: Correcto, correcto. Este se subió recién al auto. No lo escuchó recién. Pero sí, reiteramos la información. Hay corte de energía.

0: agua.
1: Han cortado todos los suministros. Han cortado todos los suministros. Como el locutor de la radio. Hola.
2: Hoy Meche, está lloviendo constante todo el rato, pero lluvia, así normal.
1: Lluvia.
2: Y de repente, ¡guau! Llueve.
1: Sí, como un llanto de guagua, como un llanto de guagua.
2: Está lloviendo todo el rato, pero de repente es como que con balde está cayendo.
1: ¿Dentro es usted? ¿Dentro la ropa? Mónica, ¿dentraste la ropa tú?

0: buenos días, Radio Carnaval.
1: Dime, Gustavo.
2: Porque sea como sea, será mi suegra esa condenada.
0: 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Con nosotros a esta hora despertando a Chile, turno de valientes.

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3: 7 de la mañana con 35 minutos.

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1: Hola, hola, ¿qué tal? ¿Cómo están? Un gusto y un placer saludarles. Bienvenidos, bienvenidas al resumen de los datitos. Vamos a revisar de inmediato los datitos de la Bolsa del Trabajo acá en su Radio Carnaval. Atención. Se necesitan choferes con licencia clase B para plataforma de transportes Uber y Didi para los Andes. Más información, comunicarse al más 569-92-18-6595. Se necesita personal femenino que destaque en aptitud para atención de público, empatía y propósito. Las interesadas en entregar currículum en calle Merced, número 902, ex 150, esquina Coimas, en San Felipe. Empresa de transporte de calle larga necesita conductor profesional para integrarse a su equipo de trabajo. Se requiere experiencia comprobable en cargas internacionales con furgones refrigerados y congelados. Se busca una persona de la zona que cuente con movilización propia, responsable y comprometida. Los interesados pueden enviar currículum al correo rrhhtransporte2022@gmail.com. Enviar currículum y antecedentes. Revisamos a las personas que se ofrecen para trabajar. Se ofrece dama responsable, proactiva y con experiencia para desempeñarse en labores administrativas, atención al público, recepción, secretaría y apoyo administrativo. Ubicar al 950-66-0491. Se ofrece señora para hacer aseo en casas o departamentos. Ubicar al 938-85-6759. Se ofrece podador de parronales dentro de la provincia de los Andes. Ubicar al WhatsApp más 569-88-91-1645. Finalmente, se ofrece guardia de seguridad con curso al día, disponibilidad inmediata. Ubicar al 942-52-2935. Hasta acá los datitos de su Radio Carnaval. Recuerde contratar los datitos escribiéndonos al correo sanfelipe@radiocarnaval.cl. También puede visitarnos en nuestros estudios en Carlos Conde el 731 en la ciudad de San Felipe. Señoras y señores, sigan junto a nosotros disfrutando de la mejor música, buena compañía y alegría durante toda la jornada. 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
3: En Antofagasta también tenemos corte baja de voltaje, en realidad, lo que hay.
4: José, sí, ya llegó la señal.
3: Llegó la señal.
4: Online. Te comento que suspendieron las clases acá en Antofagasta. Te lo digo con base porque mi hermano trabaja en traslado de transportes de escolares a nivel de corporación municipal.
3: Ya listo. De todas maneras, igual vamos a corroborar eso con
5: el verano, fuego,
0: con los canales oficiales.

0: estarías bailando esta.
1: Sí, ahí está. Debido al frente de mal tiempo que afecta a nuestras comunas, con el objetivo de resguardar la seguridad y bienestar de los estudiantes, funcionarios y familias,
0: por un besito
1: se ha determinado la suspensión de clases en todos los establecimientos educacionales dependientes de la CMDS.
0: Como yo, no te va a besar como yo, no está tan rica así como yo.
1: Agradecemos su comprensión y colaboración. Te invitamos a mantenerse atentos a nuestros canales oficiales para conocer cualquier actualización sobre la medida. Esto fue hace 4 minutos.

0: José.
1: Hola.
0: Congestión Troncal Sur en dirección a Viña. Pasado salida peaje Troncal Villa Olímpica.
1: Muchas gracias. Alta congestión en Troncal Sur. Alta congestión en Troncal Sur.
2: Buenas noches. Me quedé dormido. Entra a las 7. Entra a las 7.

suspensión de clases para Antofagasta, por si acaso. La suspensión de clases para Antofagasta. Me dicen que en San Felipe no se alcanzó a escuchar, pero lo repetimos, no hay problema. Suspensión de clases para Antofagasta. Buenos días, Radio Carnaval. Buenos días, la que más escucha. Buenos días. ¡Fua!

0: chico.
1: Cabro chico se había acostado, ¿sabes? Ya lo tenés que levantar de nuevo.
0: Ya, listo.
2: Lo primero que grité cuando escuché caer el agua, ¡la rata!

0: buenos días, Radio Carnaval. Despertamos a Chile, turno de valientes.
1: Hola, buenos días, Meche. Soy Jimena Villegas, acá de Quilpué. Te digo, está lloviendo, pero a la antigua. Semáforos cortados en el centro de Quilpué. Todo negado, ¿no? Está la embarrada.
0: ¡Vamos a morir! ¡Vamos a morir! ¡Vamos a morir! ¡Vamos a morirlo! ¡Cuando llega Godzilla!

0: de la lengua, quiero mandarle saludos a mis hijos, los porotos chicos, a mis hermanas, a mis hermanos, a mi nieta Florencia,
1: al Samir,
0: al Martín, al Samir, a la Lana. A mí mandarle muchos, muchos saludos a la gente acá en la Ligua que te escucha todos los días, y qué bueno que hayan solucionado el problema para poder seguir escuchándolo. Así que chorrito de bendiciones para ti.

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1: ¡Lleva la boca hoy!
0: Hola.
2: Atenti, atenti, atenti. Fuerte la lluvia aquí en Quillota, medio taco, cerca del hospital de Quillota. Atenti. Atenti.
0: ¿Qué película va a llevar? ¿Qué película va a llevar?

0: José el Taco es doctor de la conducción. Con precaución de los conductores, ¿no se vería algún accidente por el sector Puente Las Cucharas? ¿No sería por algún accidente única y exclusivamente por el tráfico y la reducción de
1: velocidades
0: del transitar de los vehículos en el sector?
1: Correcto, correcto. Hay que ir con más precauciones siempre. Va a haber más tráfico, los tiempos no son los mismos con lluvia, así que precaución.

0: hay corte de energía eléctrica, les recuerdo, en Quilpué, en Los Carreras. Se va llorando Julio, ve, checa, yo el agüita acá en Antofagasta. Un abrazo, un besito, bendiciones, saludos para Angélica, María Angélica, un besito.
1: Hola Micho, buenos días, espero que estés bien. Oye, mándame un bote para salir, para ir a trabajar, porfa. Y cierra la boca.

Meche, un besito, un abrazo, fin de semana maravilloso para ti, para todos los carnavaleros. Un poquito de viento, no tanta lluvia acá en el litoral central. Un besito grande para Choli, que está en compañía a esta hora de la radio Carnaval. Un abrazo, un besito, bendiciones. Catarramos. Pollito, Santa Feria.

grande para Eli desde el Quisco en compañía de la Radio Carnaval. Mucho viento por acá en el litoral central. Un besito, un abrazo, bendiciones. En el litoral voy a tener que... ¿Litoral central? Voy a tener que... Voy a tener que ponerme unas piedras en los bolsillos porque... Tú sabes que me puede llevar el viento.

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1: Afírmate Meche, la están tirando con balde aquí en la ligua, mi perro.
2: Meche, qué pena ser yo el que te diga esto, pero ya no estamos en edad de ponernos piedras en el bolsillo. Ya el viento no nos puede, compadre. El viento ya no nos puede. Un abrazo, disculpa.
0: Perdón. ¿Escuchaste eso? Fue mi corazón.

0: 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Buenos días, buenos días, buenos días, buenos días.
1: ¡Ay! Hola Meche, ¿cómo está? Que tenga un excelente día. Meche, los semáforos de Paso Hondo, Canal Chacao, Colegio Concagua, y hasta aquí, hasta
0: todos los carreras,
1: las casas de Valencia, están todos apagados.

0: ¿Está saliendo al aire, señor?
1: Sí, señor. ¿Con quién tengo el gusto?
0: Ah, con un... ¿Cómo se llama? Un hombre de aquí del Olivar, señor, quiero saber.
1: ¿Su nombre? ¿Cuál es? ¿Su nombre?
0: Con los Yankees. Juan, Juan.
1: Hola, Juan, ¿cómo estás?
0: Oye, yo le vengo siguiendo muchos años a ustedes, que empezó en la radio. Así Hola. Que yo soy una persona muy entendida con ustedes. Me gusta cómo habla y dice la verdad.
1: Muchas gracias.
0: Quiero saber, ¿cuándo van a arreglar el socavón que está ahí en el... ¿Cómo se llama? En el, como de clínico, que estamos aislados. Vamos a hacer una ambulancia para adentro y el hombre no sabía el recorrido y tuvo que volverse, señor.
1: Ah, pero...
0: Eso es una inquietud que tengo.
1: Juan, Juan.
0: Aquí, Juan. En Olivar, señor, en pero, Olivar.
1: Juan,
0: primero.
1: Juan, Juan.
0: Sí, sí.
1: Amigo, sí. Espérese, yo entiendo su enojo, lo entiendo perfectamente, sí. Pero primero no se enoje conmigo, por favor.
0: Que no, no, no, de ninguna manera, con todo respeto.
1: Tengo el corazón chiquitito.
0: Nada.
1: Oiga,
0: ya
1: don Juanito, mire, yo voy a tratar de encauzar su petición a las personas correspondientes.
0: Perfecto, le agradecería el alma, señor, y que da esta bendición a usted, porque yo lo escucho mucho y veo todas las flores que le tiene a usted, y usted es una persona muy responsable, señor.
1: Muchas gracias. ¿Quién soy yo?
0: Una persona. Usted, yo creo que está igual que a nivel de Dios, señor.
1: ¿Quién soy yo? No. ¿Quién soy yo? A ver, ¿quién soy yo? A ver.
0: ¿Cómo le llama el que este le llama tanto? ¿Cómo se llama el...?
1: ¿Quién soy yo?
0: Ese, el de la mañana que le dicen, ¿cómo se llama el que
1: nombra tanto? A ver, ¿quién soy yo?
0: No se me recuerdo el nombre de este momento, estoy muy, muy inquieto por la cuestión de esa de él. Ahora más que haya un incendio, ¿cómo pueden fallar llegar hasta aquí, hasta arriba, hasta el primer sector, señor? ¿Cómo
1: sí,
0: pueden?
1: Me imagino, amigo, y si de mí dependiera, yo ya lo hice arreglado, pero no,
0: esto,
1: tan bueno para la bala no soy tampoco.
0: Oiga, pero dígame. Usted sabe que Viña es solamente el centro, alrededor de Flores, la Avenida Perú y Casino te juiste, no hay más.
1: Pero amigo, cálmese un poquito.
0: Sí.
1: Cálmese un poquito. Mire, sí. Le reitero, voy a tratar yo, desde este humilde cuchitril que tengo acá, sí. Desde la señal nacional, de encauzar su reclamo.
0: Inquietud.
1: Su inquietud. ¿Sí? Y hacerlo llegar a las personas correspondientes. De repente puede llegar aquí más ratito, llega Sandrito, podemos hablar con
0: no,
1: él.
0: No, ese caballero.
1: No, pero tranquilo. Tranquilo. Yo le estoy hablando de mí, lo que yo voy a hacer. Después, vamos a ver que si se puede hacer algo, porque yo acá, desde un micrófono, está medio difícil, porque si no me están escuchando, no puedo hacer mucho tampoco. No sé si me entiende.
0: Claro, no se lo entiendo. Oiga, pero usted es una persona que soluciona todo, de acuerdo a la gente que habla, todo. Muchas flores, usted, wow, ¿cuánto? Imagínese. Aquí nosotros estamos aislados, igual que en el sur. Imagínense, nosotros hemos planificado el incendio, vamos para los 3 años y no hay nada hecho.
1: Amigo, imagínense. Por lo mismo, yo entiendo su enojo.
0: Pero usted no sabe, no va a entender, usted es una persona que tira las cosas al aire para que la gente lo escuche, señor.
1: Pero,
0: ¿no? Y lo escucha el de arriba, el que está arriba, el flaco que está arriba, el que manda todo.
1: El pulento.
0: Claro, igual que usted.
1: El pulento, pero...
0: Yo no le mando brazo porque yo no soy gay, soy una persona bien, bien respetuosa y bien...
1: Ah, pero bien amigo, ubicado. Pero no se vaya en ese tampoco. No se vaya en ese tampoco, amigo. Ya. Si un abrazo no se le niega a nadie. Pero por lo mismo, yo entiendo su enojo, trato de encauzar su reclamo. Pero desde acá, desde mi micrófono, no puedo hacer más que hablar, claro, y exponer su...
0: Nos con una carretilla y una pala y una picota para los idiotas y al frente por el clínico, ¿cierto?
1: Correcto, amigo, correcto. A mí me encantaría resolverle su problema rápidamente, claro, no, pero desde entiendo, acá yo no puedo. ¿Ahí sí?
0: Hermano, oígame, yo le digo una cosa, yo escucho, la dejo la radio prendida, escucho toda la noche la radio, cuando despierto escuchando la radio, y cuando llega usted parece que fuera una bomba que le enciende al tiro uno ahí. Ya, voy a tratar de llamar si a ese puedo decir.
1: Ya, ¿y quién soy yo,
0: Se me olvida el nombre suyo, ¿cómo es su nombre? El que nombra tanto la señora, señorita, dama, todo. ¿Ah? Besitos para allá, besitos para acá, ¿cómo se llama? ¿Ah? ¿De qué digo, caballero, cómo es su nombre?
1: Oh, déjelo así. José Hidalgo.
0: Ah, ya, José, ya.
1: Don José Enrique.
0: Quiero preguntar a este hombre que llega a las 8, ¿cómo se llama el...? El gerente de diputado, no sé qué fue. A
1: Santo Puebla. Sí, ahí yo converso con él, no se preocupe.
0: No, se ve siempre. No.
1: Ya, pero tranquilo. Mire,
0: ya, listo, dije yo también, que pase una buena tarde, una buena mañana.
1: Escúcheme, don Juan. Yeah. Yo en este momento estoy transmitiendo desde Antofagasta hasta San Antonio. Entonces, entonces tengo que tratar de encauzar su inquietud. Correcto. Claro. ¿Ya?
0: Ya.
1: No crea que yo soy como el Soma que le debió con el anexo. No crea eso. ¿Ya? Oiga, si no quiero que se vaya enojado tampoco.
0: Oiga, si estoy algo, espérese que va a llegar con un camión de palta para ir a la radio.
1: ¿Ah? ¿Un qué?
0: Un camión de palta.
1: Un camión de palta. Listo. Acá lo esperamos.
0: Ya, listo.
1: Listo, vale.
0: Y gusto saludarlo, que pase bien, una buena mañana. Hasta luego, gracias, mucho amable.
1: Un abrazo, don Juan. Cuídese mucho.
0: Ya, listo. Y igualmente, no cuida como que le haya agua en la boquita, por favor.
1: Mira, si para eso son buenos. Un abrazo, cuídese mucho, Juan. Ya, chaito, saludos. Un abrazo para usted, para la gente.

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0: no le disparen al mensajero nunca, por favor. No hagan como la película 300. No hagan como la película. Me tengo que ir, un abrazo grande, cuídense mucho.
1: Mira, ¿y este cabrón quién es? Que está cogiendo cerveza a la neverita. ¿Tú, anda con nosotros? Ah, ok, dale.
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3: Hola, ¿qué tal? Bienvenidos a nuestro segundo boletín del día en la Carnaval. Tal como le dijimos hace algún ratito, revisamos a esta hora nuestra segunda entrega de informaciones breves junto a Carnes Car. Buenos días. Con una jornada dedicada a la reanimación cardiopulmonar RCP y la prevención en el adulto, el Programa de Diversidad Funcional de la Municipalidad de San Esteban dio cierre a un ciclo de capacitaciones orientado a fortalecer los conocimientos y habilidades de quienes cumplen el rol de cuidadores en la comuna. Al día de la Carnaval, Deportes Antofagasta recibirá a Unión San Felipe en el Estadio Bicentenario Calvo y Bascuñán este sábado 1 de agosto de 2026 a las 15 horas, partido válido por la fecha 18 del Campeonato de Ascenso 2026. 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La delegación presidencial de Valparaíso señaló que va a ser imposible que el paso fronterizo Los Libertadores, que conecta a Chile con Argentina, se abra antes de 10 días, producto del nivel de nieve en el camino por el sistema frontal, lo que además ha dejado varados a 1.700 camiones. Al día en la Carnaval. Hospital San Camilo destaca reducción en tiempos de espera y liderazgo regional en autogestión. En concurrida ceremonia de cuenta pública, la institución relevó, bien digo, el aumento en número de consultas e intervenciones quirúrgicas, la incorporación pionera de la cirugía robótica y la obtención del primer lugar regional y cuarto nacional en la evaluación de hospitales autogestionados. Llegamos al final de nuestro boletín del día en la Carnaval, el segundo de hoy. Recuerden, regresamos alrededor de las 16 horas 4 de la tarde, antes del toque lo al tirito con nuestro tercer boletín. Gracias, que tenga linda jornada. Buenos días.
2: Así vamos quedando al día en su Radio Carnaval.
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1: En la Carnaval ya son las 8 de la mañana con 11 minutos.
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0: Hola, ¿qué tal? ¿Cómo están? Muy buenos días. ¿Cómo están todos? ¿Cómo están los carnavaleros y carnavaleras en esta jornada matutina de este 8 de la mañana con 20 minutos de este día viernes 31 de julio? ¡Cero más julio! ¡Adiós, julio! ¡Adiós, tía Lela! ¡Adiós, tía Pati! ¡Adiós, tío Julio! ¡Se va Julio! ¡Se va llorando, se va lloviendo, se va mojando, Julio! ¿Qué tal? ¿Cómo están todos? Gusto saludarle. Ya estamos aquí. Usted dirá, no, ¿qué anda haciendo este ar en la mañana?
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0: Lo que pasa es que tuve que venir casi como estaba durmiendo yo y me sonaba el teléfono. ¿Aló? Ricky, necesito que se vaya temprano, vas para la radio. Y aproveche a buscar al tutito, por favor. Oye, ¿cómo están todos? Gusto saludarle para toda nuestra gente que va rumbo hacia el trabajo. Aquí estamos listos y dispuestos para acompañarles hasta las 11 de la mañana. ¡11! Queremos comenzar con buena música a esta hora de la mañana. Por supuesto, usted también va a ser nuestro reportero. Mencionándonos durante su trayecto qué es lo que sucede rumbo a reportarse a esta hora de la mañana. Vamos a revisar, vamos a hacer reporte comunal. ¿Hagamos reporte comunal? Ya, vamos a hacer reporte comunal, mi querido Tutito. ¿Cómo está? Buenos días, gusto saludarle a la de la cara, así para la otra. No, no voy a venir a tragar con la galla.

0: tener mucha precaución algunos colectiveros que van rumbo Puerto Cornal hacia los Andes o hacia algún sector Santa María, el Tambo, por ahí. Tengan mucha precaución a los automovilistas, porque semáforo apagado ahí en el sector del Home Center Sodimac. Ahí están apagados los teléfonos. Los semáforos, sí, están apagados los semáforos por si acaso. En cualquier momento nos van a llevar. Oye, ¿sabes que hay un choque en la esquina? Así que ya lo sabía, sector ahí de Home Center, Tocornal, ahí donde está la Copega, ahí esa esquinita, hay como 6 semáforos, tengan cuidado porque están todos apagados. Queremos agradecer ahí a nuestro amigo Alejandro, que nos dio a conocer ahí esa información. Ah, sí, tenés mucha precaución, chiquillo, de verdad. ¿Dónde estás? A esta hora de la mañana escuchando la radio. Sectores de nuestras 10 comunas. Vamos a comenzar como siempre por Jay Jay. ¿Cómo estás, Jay Jay? Buenos días, Jay Jay. Vamos a reportarse, Jay Jay. Vamos a reportarse, Jay Jay. ¿Dónde está Jay Jay? Ay, ay, ay. Jay Jay. Ay, ay, ay. Saludos para el sector de los Loros y Chucuilén, Las Palmas, Naranjal, Parrales, El Molino, Las Peñas, El Roble. Tengo línea telefónica. ¡Aló! Buenos días. ¡Aló! ¡Aló, buenos días!
1: ¿Usted es Ricky Tutito?
0: Sí. ¿Con quién tenemos el tunto?
1: Roberto, de aquí.
0: Hola, Roberto. ¿De dónde está llamando? ¿Del rincón de la casa?
1: Rincón.
0: Ah, del Encón, yo lo escuché del Rincón.
1: De la Peguita, Encón.
0: Ya, cuénteme, amigo, ¿con quién se encuentra a esta hora de la mañana? ¿Está en la Peguita? ¿Qué está haciendo?
1: No, estoy en la casita, yo soy jubilado.
0: Ah, ya, yo pensé que está llamándonos de la Peguita, po.
1: Oiga. Qué bueno, encontré el número de la Radio Carnaval.
0: La encontró. Anótela bien, que no se le vaya a olvidar.
1: Yo la anoté, pero el caballero me la anotó.
0: ¿Y cómo? ¿La anotó usted o la anotó el caballero? ¿Cómo?
1: El caballero de la radio, porque yo no me lo sabía muy bien, pues ahora lo llamé, ¿ves?
0: Bueno, Robertito.
1: Ricky Tutito.
0: Sí, pues aquí estamos en la mañana y después vamos a estar en la tarde.
1: El Joaquito
0: va a estar mañana en la tarde, de 3 a 7 mañana. Cambiamos
1: buena onda, sí.
0: Cambiamos el turno hoy día, po.
1: Sí, buena onda.
0: Sí, porque
1: buena
0: onda, sí. Sí, porque le entró agua al bote donde estaba lloviendo. Ya, pues, Robertito, le mandamos un abrazo, amigo mío. Sí, pues bueno, va a tomar. Dígame.
1: ¿Y todavía le quedan entradas?
0: Sí, pues, tiene que venir a aprovechar de comprar entradas.
1: Yo siempre paso por ahí, ¿no?
0: Ya, pues venga a comprar entradita entonces, para que no se le olvide, para que vaya al carnavalazo. Amigo, dígame.
1: Yo siempre escucho la radio carnaval.
0: Ya, compadre.
1: ¿Sabes? Escucho la ranchera.
0: Ah, ¿A cuál charro la escucha? Mañana. ¿A cuál la charro escucha?
1: ¿O del ¿cómo le dicen? El
0: charro piñiñeto.
1: El piñiñeto,
0: Bueno, piñiñeto.
1: ¿En qué día está ese?
0: Ese está los martes y los jueves. Los martes y los jueves de la tarde. Claro.
1: Ah, ya.
0: Ya, Robertito, un abrazo. Que tenga buen día, Robertito.
1: Buen amigo, Ricky.
0: Vale.

0: Grande Robertino. Ya, ¿a dónde nos quedamos? En los Robles por allá, porque Jai Jai, po. Vamos, ¿cómo está la gente de Catemu? Sector Cerrillo, El Seco, El Cobre, San Carlos, San... Hay tantos San en Catemu. Yo creo que vamos a tener que cambiar el nombre a Catemu. San Catemu le vamos a ponerle ahora. Sí, pues ya está San Carlos, San José, Santa Isabel, Santa Margarita. No hay ahora otro Santa por allá. El único que falta Santa Claus de Pitque. Saludos a toda la gente de allá de Chagres, Las Varillas, El Ñil, Huelas con Puertas, Santa Margarita, Santa Isabel, El Cobre, El Seco. Ahora debe estar mojado que está lloviendo. Ya me voy para Manquehue, Por acá tengo audio, buenos días, ¿cómo están? Gusto de saludarle. Día buenos.
1: Hola, Juaco, ¿cómo estamos, Juaco, buen día? Oye, Juaco, anécdota. Puta, en la semana, compadre, me pegué en los dedos, estuve poniendo techo, ya. Techando lo que ya. Me faltaba de mato, compadre.
0: Ya.
1: Puta, ahí estuve.
0: Me jodo va a tener los dedos malos.
1: Ya. Dejé todo techado.
0: Ya, mi rey.
1: Me hicieron levantarme para recoger la ropa igual, no más. Ay, Juaco.
0: ¡En la ropa, oye! ¡Te dije que entrar en la ropa temprano! Oye, hoy día no está el Juaco, por si acaso. Para el caballero ahí de... ¿Dónde? Don Hernán. No está el Juaco hoy día, po. Está el Ricky y el Tutito. ¡Ahí estamos nosotros! Por acá dice, buenos días Ricky, primero déjeme saludar a mi querida ciudad de los Andes, que está de aniversario, y segundo, Argentina. Digamos, tan re bien. Oye, saludo para nuestra querida ciudad hermana de los Andes, que están de aniversario. Muchas, pero muchas felicidades. Para la ciudad de los Andes, para todos los andinos y andinas y a quienes nos escuchan por allá en los Andes, felicidades. Aniversario, qué buena. ¿Dónde el carrete? Aquí estamos. ¿Cómo está el móvil 7, don Gabriel? Gusto de saludarle, don Gabriel. ¿Y usted de los Andes, don Gabriel? Hola, Ricky Maravilla, acá en San Vicente, Itagua, está lloviendo, está raja lloviendo. 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
7: En la Carnaval ya son las 8 de la mañana con 37 minutos.

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1: Come on everybody.
2: Bueno, en la discoteca decía otra cosa. Ya nos separan 15 minutos para las 9 de la mañana. ¡Despiértate, Chile! ¡Levántate, Chile! ¡Al ritmo de la carnaval! Vamos de inmediato a revisar. Oye, ¿dónde me quedé? Me quedé en Catemo. Quedé estancado con la lluvia, me quedé pegado ahí en Catemo. Atención, Panquehue, ¿cómo está mi gente de Panquehue? Buenos días, Panquehue. Saludos para la gente de Locampo, La Pirca, San Roque, Viña Rasuris, Palomar, El Escorial. ¿Qué otro sector hay de Panquehue ahí para que me envíen el mensaje de texto, por favor? O audio. A esta hora de la mañana acá en su Radio Carnaval. Acá ya se viene la mañana con sabor. Hoy día con sabor a riquito. Hoy día va a ser más gordita la mañana. Sí, va a ser más llenadora la mañana hoy día. Sí, vos no llenáis a nadie. Tú no llenáis a nadie, pues tú tío. Estás terrible flaco, parecís palillo. ¿Alguna señora que le falte los crochets para poder tejer, ya que aquí tengo un par de palillos? Ay, estáis flaco, estáis terrible flaco. Tío. Yo creo que adelgazáis un poquito más, te desaparecí.

reporte, se reporte, se reporte, se reporte. Oh, yo les quería contar algo. ¿Les puedo contar algo, no? ¿Les puedo contar algo, no? No, en serio. En serio, en serio, ¿sabes? Que les quería contar. Porque lo que pasa es que recién, cuando llegué, me agaché así como un poquito para prender la estufa. Ya me agaché y las rodillas me hicieron crunch. Me hicieron así, crunch. Y cuando me enderecé, o sea, quiere decir que yo hoy día sentí que me siento rico. En serio, hoy día me siento rico, ¿por qué? Como les mencionaba, me agaché.

Sí, y me así como me puse y la rodilla y me hicieron así crunch, crunch. Y cuando me enderecé la espalda, la columna me hizo track. Yo hoy día, sinceramente, me di cuenta, y que no cabe duda, que aparte de gordito, buen, guapo, buen mozo, me siento crujiente. Claro, me siento crujiente el día de hoy. ¡Oh, es verdad! ¿Quién no se siente crujiente? Así que no se asuste si el día de mañana le suenan los huesitos así como... Es porque usted está crujiente. Ya, me voy a ganar WhatsApp. Y nos quedamos en Paquí, güey. Me voy a la comuna de Putaendo, grande Putaendo. Tenemos grande sintonía ya en Putaendo. Bueno, hay muchos vecinos allá, sectores que todavía no se levantan, así que... Saludos a los vecinos de Población Hidalgo, Los Patos, Los Vicuña, Piguchén, El Tártaro, Guzmanes, Casa Blanca, El Molino, Santa Rita. Santa Rita es un vino, ¿eh? Los de Virque, El Gato Negro. Villa Los Jazmines. ¡Ay, esa narorosita! Ahí en esa población, Villa Los Jazmines. Para los vecinos de la población San Antonio. Otro por ahí, Javiera Carrera y sector Ejército Libertador.

Claudita. Buenos días, buenos días. Buenos días, días, buenos días, buenos días, buenos días, buenos. Dice por acá, día Ricky, Tutito, tan temprano. Que hoy sea un excelente y bendecido día viernes para todo el equipo de Radio Carnaval. Y un gran saludo a mi papito Camilo. Me saco el sombrero, deje sacarme el sombrero. O sea, el gorro. No, yo tengo que sacarme el sombrero. Saludos, don Camilo. Le mando un abracito enorme. Que tengan excelente jornada. Por acá dice. Acá bien, pero con lluvia, con mucha lluvia. ¿En dónde? ¿Dónde? Paolita Bernal. ¿Dónde? ¿Dónde? Mucha lluvia. ¿Qué sector? Paolita Bernal. Llueve, llueve. Buena cupita de desarrollo agrario de sector Las Peñas, Yay Yay. Llueve más que la res. Saludos ahí para todo el personal del sector de Yay Yay, sector Las Peñas. Ahí desde desarrollo agrario. ¿Así? ¿Ah, agrario, no? Hola, buenos días, acá Yay Yay, lloviendo fuerte. Saludos para la gente de Yay Yay. Muchos besitos, muchos cariños. Tremenda audiencia en Yay Yay. Para mi querida Mari. ¿Cómo está mi querida Mari? ¡Dice! Oye, me voy con más saluditos. Para la gente que está en sintonía a esta hora de la tarde. Ah, de la tarde, perdón. Que yo soy de la tarde, bro. Me cuesta de repente acostumbrarme en la mañana. Hola Ricky, ¿cómo está? Acá sector Los Cerrillos, está lloviendo y nosotros estamos trabajando, partiendo nueces en Catemo. Igual llueve. Reynoso, para todas las partidoras de nueces.

Saludos a toda nuestra gente que está en sintonía ahí en Yaycatemo. Sector Reynoso, ahí las chiquillas que están partiendo nueces. Y para todas las partidoras de nueces que están en la sintonía a esta hora de la mañana.

0: ¿A quién tengo por acá? Hola. Hola, corazón. ¿Cómo está? Buenos días. Días buenos.
1: Hola, mi amigo Ricky. ¿Cómo está? Buen día.
0: Buen día.
1: Un gusto saludarlo. Que tenga una linda y bendecida mañana.
0: Gracias.
1: Aquí estamos. Camino a trabajar, al laburo, como dice Joaquito.
0: Eso, al laburo.
1: Así que con harta lluvia.
0: Ya.
1: Y a ponerle el hombro, no, pues no nos queda otra. Un gusto haberlo escuchado esta mañana, mi querido.
0: Gracias, Ricky. Rosita.
1: Como siempre, saludando a Visión Global, a las niñas que trabajan ahí, que todos los días lo escuchan, a todos ustedes, no solamente al Juan.
0: Sí, bueno,
1: a todos.
0: Las chiquillas.
1: Así que eso, pues, mi querido Ricky, que tenga linda mañana.
0: Saludos,
1: bendiciones, un abracito, lo quiero mucho y ya estamos viéndolo.
0: Para el carnavalazo.
1: Bendecido día, bendecido fin de semana, mi querido Ricky.
0: Igualmente para usted, mi querida Rosita. Saludos para usted, para la chiquilla de ahí de Globo Artesanal. Global, ¿cuánto se llama? Global Artesanal.

Dice, hola Regio, buen día. Aquí en Panquehue llueve de una manera ni se imagina. No sabemos si San Pedro abrió la llave o los bomberos están tirando agua.

0: Por acá dice acá en Panqueque, llueve demasiado, llueve demasiado. Mire, se le llenó hasta la piscina a la señora y tanto llueve. Se le llenó hasta la piscina ahí. Saludos amigo Ricky, buenos días. Los saluda el Davis. Buen día, Davis. En Tomagasta. En Antofagasta está lloviendo, pero ni te cuento cómo llueve en Antofagasta. Se nos va Julio. Y así arrancamos esta mañana. Póngame buena música, mi querido Tutito, para nuestra mañana de día viernes.
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0: Llegó el pan avanzado. 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

0: ¡Yo! Oye, oye, anoche cuando salí me encontré con un amigo acá afuera de la radio, po. Me dijo, ¡buena, compadre Ricky, tantos años! Como a los chilenos, salió su garabatito. ¡Buena, digo, bueno, ¿cómo te ha ido? Bien, compadre. Oye, compadre, digo, quiero felicitarte, me alegro que te esté yendo bien. Sí, le dije yo, pero ¿y qué tal? ¿Cómo te ha ido? ¿Estás casado, soltero? Sí, sí, estoy casado. Pero le dije yo, me ha ido mal en el amor. ¿Por qué? Me dijo, no, me ha ido súper mal en el amor, no. De verdad que me ha ido mal. Le dije yo, me ha ido tan mal que me acuerdo y me da pena. ¿Pero por qué? Me dijo. Le dije yo, porque es cuando estaba niño, cuando estaba chico. ¿Cómo? ¿Cuando estás chico? ¿Te acordás cuando uno, cuando niño, jugaba al papá y a la mamá? ¿Sí? Entonces, yo cuando jugaba al papá y a la mamá, yo siempre era el estúfago. Así que así me ha ido el amor, en el amor. Ya oigo más saluditos. A esta hora de la mañana que tengo audio. Buenos días. ¿Con quién tenemos el gusto por acá? Soy, me gusta ser así. ¡Aló! Buenos días. ¡Aló!
1: Hola, buenos días, Ricky. Qué rico escucharte en la mañana también. Así me hacís cortita la mañana. Soy Verónica del Copín. Aquí trabajando, lloviendo aquí en los Andes. Ay. Que Dios te bendiga y muchos cariños a tu bebé que estuvo de cumpleaños.
0: Gracias, mi amor.
1: Qué rico escucharte en la mañana, Ricky. Que Dios te bendiga.
0: Muchas gracias, mi amor. Besito. Ya, no tantos besitos porque igual tengo que repartir a otros pocos. Tengo que repartir a otros pocos besitos, ¿ah? Un saludo, mi brito. Que tenga buena jornada ahí. Te mandamos muchos cariños. Ahí, acortando la mañana el día de hoy. Dice, hola, Ricky. ¿Es usted? Sí, soy yo. Dice, tengo pena. Tal vez no pueda ir al carnavalazo. Porque el domingo debo ir a ver a los resultados de mis exámenes y después de eso me llaman para operar. Pero, corazón, el carnavalazo es el día 14, viernes 14 de agosto. Pero, ¿usted cuándo se opera? ¿Cuándo se opera? Bueno, desearle que le vaya muy bien a sus exámenes, que no tenga nada malito, ya, que le vaya espectacular, le mandamos mucha buena vibra. Buenas vibras para que todo resulte excelente, ¿ya? Así que muchos cariños. Mi querida muchachada, mi querida gallada, carnavaleros, carnavaleras, todas, todos, vamos a hacer un pequeño alto. Vamos a sacar una pequeña pausa y ya se viene la mañana con sabor a carnaval aquí en la 98.3. La que más escucha su radio carnaval. Nosotros vamos y volvemos.
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3: En su radio Carnaval, ya son las 9 de la mañana con 9 minutos.

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2: Pero quiere.
1: Oye, comenzamos el matinal de su radio Carnaval. Y es en la tarde ya. Ay, yo también tengo derecho a equivocarme. Oye, por acá, ¿quién tengo por acá a través del WhatsApp? Oye, ya, no, sí, yo, hoy tengo muchos mensajes acá en el WhatsApp. A ver, ¿a quién tengo por acá? ¡Aló! Buenos días, días buenos.
3: Mi gordito se cayó de la cama.
1: Sí, me caí tres veces anoche. Durmiendo me caí tres veces. Eso me pasa siempre cuando tengo que levantarme temprano. Me caigo siempre de la cama. Sí, saludo, mi querido Jairo. Dice, entra en la ropa. ¡Entra en la ropa, niño! Ay, por acá, a ver, me mandé un video. Aquí está lloviendo. ¿O está lloviendo para ese lado? Oiga, por acá hay solcito. ¡Aló!
4: Cuidado con la gotera, Ricky. No te vaya a caer una gotita en la boca. ¡Ay, eso sí que sería grave, Ricky!
1: Amigo Jairo, ¿qué está pasando, amigo Jairo? ¿Qué está pasando? Parece que a usted le está afectando tocar mucho la flauta, amigo Jairo. Tocar mucho la flauta. Ay, señor, Dios mío. A ver, ¿a quién tenemos por acá? Buenos días. ¡Aló! Día bueno, día bueno, día bueno.
5: Muy, pero muy buenos días, amigo Ricky Maravilla. Qué agradable escucharte en la mañana, sintonizando la más alegre del Valle de la Aconcagua, la 98.3. Este viernes lluvioso, hoy es viernes y mi cuerpo lo sabe. Póngase un temita alegre, amigo Ricky. Un temita viernes, así
1: día viernes.
5: Fiesta para rato, los charros de Lumaco. Saludos a todos los colegitas de la locomoción colectiva. Precaución al manejar.
1: Vitoquito, muy bien, bien dicho, Vitoquito. Mucha precaución los automovilistas, mucha precaución los colectiveros, mucha precaución los taxistas, mucha precaución nuestra gente que anda conduciendo a esta hora de la mañana y en algún punto del Valle de la Aconcagua. Me voy por acá, ¿con qué me voy? A ver. Ya, oye, de ahí vamos a revisar lo que es el horóscopo, ¿ah? Sí, a nuestro estilo, sí. Vamos a ver qué le tiene preparado el...

0: 2026. Sí, atención, ya comenzamos a contar los días. Comenzamos a contar los días. ¿Cuántos días? A ver, tenemos. A ver, ah, está.
1: Preséntese, preséntese.
0: 14 días. 14 días para el carnavalazo. 14 días para el carnavalazo. Se viene espectacular, maravilloso. Sí, señoras y señores, el gran carnavalazo. 31 años de vida de su radio carnaval. 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
1: Ay, Dios mío.
0: Buenos días. Día bueno, buenos días, día bueno.
2: ¿Qué te pasó, Ricky Maravilla, que te levantaste tan temprano, hombre? Que te vaya muy bien en este día lluvioso.
0: No tengo
2: la otra, sí, porque te voy a entrar con la otra. Aquí estamos tomando desayuno con los cuchos lacios.
0: ¡Oh! Va encima con frío, con lluvia, los puchos lacios. Buena, Patito, tomando desayuno ahí, mi querido Patito. Grande Patito. Hola, Ricky. Mónica de Putaendo, Villa Los Olivos. ¿Cómo está, mi querida Mónica, desde la Villa Los Olivos? Yo tenía una tía, la tía Mónica, que cuando va de fiesta le hacemos un lala. Por acá dice Jay, con poco de viento. Oh, un poquito de viento en Jay. Sí, recuerde que la entrada va a tener otro valor en Casa Grande. Así que asegúrese su entradita. ¿Quién me saluda por acá? Dice, hola amigo Ricky, por acá mucha lluvia. Saludos, Tutito. Mi querida...
1: ¿Quién es?
0: Lidia. ¿Cómo está mi querida Lidia? ¡Tanto tiempo! Besitos, abrazos, cariños para mi querida Lidia. Por allá, por Catemo. Ya, póngame algo de música, mi querido Tutito, a esta hora de la mañana, para que ahí comencemos a revisar el horóscopo en esta jornada de día viernes.
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2: Vamos a comenzar a revisar lo que es el horóscopo del día de hoy. ¿Qué le tiene preparado al destino? Vamos a ver, usted que está escuchando la radio. Mis queridas auditoras, dueñas de casa, nuestras asesoras del hogar, que se acompañan durante esta mañanita haciendo el aseo, preparando el almuerzo. Bueno, yo le voy a revisar aquí al destino. Páseme, páseme acá, mijito, la mano la tiene limpia, ¿no? Para revisar ahí que le tiene preparado al destino, paisano. Ay, paisano, paisano. Te la compro, te la compro. Vamos a revisar el primer signo zodiacal. Señora Fanny, ¿me puede ir nombrando los signos zodiacales, por favor?
3: Aries.
2: Vamos con Aries. Atención, Aries, amor. Cuando las cosas dependen de otro, no hay nada más que hacer que esperar que el destino diga la última palabra. En salud físicamente no estás bien del todo, pero lo compensarás con tu buen ánimo. En dinero, tu situación laboral dará un giro importante. Mantente alerta. Color gris, número 11. Fuiste bueno entonces. Ya, nos vamos con Tauro. Ya, señora Fanny, no se vaya para allá, ya venga, decime los signos zodiacales. Dígame, Tauro, señora Fanny.
3: Tauro.
2: Aquí es ahí nomás, aquí de ahí lo voy a hacer el otro. Atención, Tauro. Atención, Tauro. En el amor no existen las condiciones, así que deberá pensar más las cosas antes de planearlas. En salud es hora de renovarse. Introduce cambios positivos en tus hábitos. No se vaya a estar introduciendo cosas, oiga. Claro, no se vaya a estar introduciendo cosas por donde no se debe. En dinero, si te propones ahorrar en serio, pronto podrás hacer algo importante. Color marengo número 18 para Tauro, Tauro, Tauro. Bueno, Tauro, ya. Oh, ya. Ya pusieron a Safari. Mire, ya. Ahora vamos a ir con Géminis, señora Fanny. Dígame, Aries, señora Fanny, por favor. Géminis.
3: Géminis.
2: Uy. Sale 10 de la varia. Géminis. Amor, si sientes que esa persona se aleja, trate de analizar el motivo de esto. En salud, procura hacer un poco de ejercicio o por lo menos evita consumir tantos alimentos grasos. O sea, yo no estoy disponible. En dinero es el momento de planearte algún cambio para que el mes termine excelente. Color plomo número 6 para Géminis. Ahí estaban los 6 primeros signos zodiacales a esta hora de la mañana en su Radio Carnaval.

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5: En su radio Carnaval, ya son las 9 de la mañana con 36 minutos.

En las viejitas y bonitas de hoy queremos recordar la música de los iracundos. En esta mañana de lluvia, la lluvia cae en el recuerdo de su radio carnaval. En las viejitas y bonitas.

pero déjame cantarla bien. Ya, ya. Ya, ponela bien, ponela bien, ponela bien, por favor. Ya, ya. 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

0: ¿Cuándo va a ser el día que alguna empresa, una entidad bancaria o las compañías telefónicas te llamen? ¿Sabe qué? Lo llamamos porque se ganó un premio. Señorita, ¿sabe qué? No me interesa el nuevo plan, el nuevo servicio que me están ofreciendo. Así que, por favor, no me moleste. Pero, ¿sabe qué? Pero, no. Son harto, por fea, la... Sí, harto, por fea, la señorita ahí de las empresas telefónicas. No entiende. Mi querido Tulito, me voy al WhatsApp. Déjeme revisar el WhatsApp, por favor, ya. Ok, ¿a quién tengo por ahí a través de audio? Buenos días.
1: Hola, Ricky, Anita de acá de la Pirca.
0: ¿Cómo estás?
1: Reportando. Le saludo a mi hijo Noel, que está aquí en la casita. No puedo ir al colegio por la lluvia.
0: ¿Ya estamos con problemas ya?
1: A mi mamá Susana.
0: ¿Ya?
1: A mi prima Teresa, Carmen Carolina.
0: ¿Ya?
1: Aquí reportando de la Pirca.
0: De la Pirca.
1: Mucha lluvia para acá también.
0: Mucha lluvia. Mucha agüita.
1: Y igual voy ahí al ejercicio también con el profesor Sebastián.
0: Eso, tiene que ir al ejercicio, ¿eh? Eso es bueno.
1: También tu Anita, que le manda saludos al profesor.
0: ¿Ya?
1: Sebastián, ratito más lo veo allá en Sanquehue.
0: Eso.
1: Del depositorio, de la sede. Eso le digo.
0: Ya, pues. Ya. ¿Qué más?
1: Una canción para el...
0: ¿Qué más, pues? ¿Qué más, pues?
1: Tropical, por favor, para escucharla antes de ir al oficio.
0: No, que esto no es alto caracterito. No es alto caracterito.
1: A mi mamá Susana y a mi prima, a todas mis primas que te hablan.
0: Ya,
1: todas
0: eso, ya.
1: Eso,
0: ya.
1: Día ahí la radio. A mí está reportando de acá de la Pirca.
0: Gracias, Anita. Ojalá que para el próximo audio, para el audio de la tarde sea más cortito, Anita. Mi querida señora Fanny, vamos a revisar los próximos horóscopos, ¿cómo no? Ya, pero de los bien los siguientes signos. ¿Ah? Ya, vamos a revisar el próximo horóscopo a esta hora de la mañana. Ya, póngase el audífono, señora Fanny. Señora Fanny, son para los oídos. No, señora, ¿cómo se los pone ahí, señora Fanny? ¿Cómo se le ocurre ponerse la hilo, audífono, por Dios? Atención, porque nos vamos con Cáncer, Leo y Virgo. Ya, señora Fanny, debe... Cáncer, por favor. Diga cáncer.
2: Cáncer.
0: Eso. A ver, revisamos Cáncer. Amor, sacúdete los problemas del corazón y enfócate en tratar de ser feliz. Eso. Si quieres sacudirse, con un palo sacúdese en el corazón. Salud, no te debes desanimar, ya que no te ayudará a culminar bien el mes de julio. En dinero, económicamente es mejor que nos hagas promesas que no puedes cumplir. Color rojo número 5 para Cáncer. Señora Fanny, leo ahora, por favor, señora Fanny. Dígame, Leo.
2: Leo.
0: Tiene voz de locutora, señora Fanny, ¿eh? Pero dejémosla ahí cuando dé el horóscopo. Atención, Leo. Amor, tiene que tener más cuidado con sus acciones, ya que si hace cosas incorrectas, si se le ocurre hacer cosas incorrectas, tarde o temprano estas se revertirán en su contra. Salud, no se estrese más de la cuenta. Si no esfuerza, difícilmente las cosas aparecerán por arte de magia. Eso es el dinero. Color café número 6 para Leo. Ahora me voy con Virgo, señora Fanny. Virgo, repite conmigo. Virgo. Virgo.
2: Virgo.
0: Eso, hasta que le sale lindo. Le sale hermoso, señora Fanny. A ver, ¿qué tenemos en Virgo? Amor, use la imaginación e inventa actividades, ya sean en pareja o para traer nuevos sabores. ¡Ah! Yo le aconsejo que use la imaginación y se disfrace de policía o enfermera. En salud, en serio, necesitas tomarte un descanso, es muy necesario para sentirse mejor. Claro, después de esa actividad que va a hacer en pareja y de usar su imaginación, es momento de tomarse un descanso.

0: enero, ciclo muy constructivo, especialmente quienes están esperando noticias laborales. Color crema número uno para Virgo. No, vamos al WhatsApp. Ya, vamos a revisar el WhatsApp, mi Chachi Berry, por favor, a esta hora de la mañana de esta jornada de día viernes.
1: All right, everybody.
0: Let's go.
1: Get your feet in position.
0: Yeah, no, yo sé speak English.
1: No,
0: pinche cabrón, vato, no. Hola, Regio. Ah, ¿para qué voy a la misma llamada? Por acá dice... Saludos, amigo DJ Ricky. Buenos días. Acá, ¿quién tengo? Hola, por mi querida Cita Yamile.
2: Buenos días.
0: Por
2: si nadie te lo ha dicho hoy.
0: Sí.
2: Esa camisa te queda espectacular, mi amor.
0: ¿En serio? ¿Me veo bien?
2: Ay, María, qué papacito.
0: Ah, gracias. Gracias, ¿me veo bien así o no? ¿Cree usted que me veo bien así? ¡Oh, buenos días, papacito! ¡Ay, qué rico café! Me encanta cuando usted me saluda, mi querida Cita Yamile, aunque me hable a lo lejos, pero ¡una gordita linda, bechota! Saludos, mi querida. Cita Yamile, como siempre en la sintonía de la carnaval. Llevando becho, becho, harto becho, harto becho. ¿Cómo está, mi querida Iris? Hola, ¿cómo está? Acá en Panquehue llueve mucho. Quiero escuchar una canción de Los Iracundos. Ya, pues, se la vamos a buscar ahí para programarle un temita de Los Iracundos. Mientras mi querido DJ Tutito nos programa algo movidito a esta hora de la mañana acá en su Radio Carnaval.

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3: 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Sí, yo también trabajé haciendo perifoneo para los circos. Oye, mi querida muchachada, quiero entregar el siguiente datito. Tengo un datito. Servicio de utilidad pública. Se extraviaron documentos. Se extraviaron documentos. Carné de identidad, licencia de conducir, tarjeta de banco y todo en billetera de color café. A nombre de Luciano Leiva Galdames. ¿Ya? Si alguien encontró los documentos, lo puede traer acá a los estudios de la Radio Carnaval. Ya, sí, porque son re importantes, sobre todo si el caballero tiene licencia de conducir. Ya que es muy importante, no hacer cosas ahí que los pille la ley y no ande con la licencia. Y lástimamente, pues te llevaste un parte nomás poco viejito. Así que hacemos el llamado a quien haya encontrado documentos. A nombre de Luciano Leiva Galdames, avisar o los puede traer acá a los estudios de la Radio Carnaval. ¿Ya? Se extravió el carnet de identidad, licencia de conducir, tarjeta de banco y es una billetera de color café. ¿Ya? Documentos perdidos a nombre de Luciano Leiva.

0: Oye, saludo para la señora Eliana Silva. Sí, señora Eliana Silva Machuca. Ah, mira, aquí está la canción de la señora Machuca. Póneme la canción de la señora Machuca. Sí, pues tenemos la canción de la... Sí, mira, ahí la vamos a poner la canción ahí. Para la señora Eliana Silva Machuca, ¿sí? Sí tiene canción, vos. Así que saludo tremendo. Oye, para mi ex compañero de curso, Rafael. Bueno, Rafaelito. ¿Cómo está, Rafaelito? Saludos para usted y para todos sus compañeros ahí en sintonía a esta hora de la mañana. Y por supuesto, gracias ahí por enviarme el datito ahí. Por acá tengo otro audio, por acá, a ver.
1: Hola, compadre Ricky. ¿Cómo está, compadrito Ricky? Aquí estamos en el criadero San Esteban.
0: ¿Ya?
1: Con el Rafael Romero.
0: ¿Rafael Romero?
1: Y el Lalo Chico.
0: El Lalo Chico.
1: Estamos.
0: ¿Ya? ¿Qué están haciendo?
1: Dándole pastito a los caballitos.
0: A ver, pero...
1: ¿Cómo está, compadre?
0: ¿Cómo eso? Dándole pastito
1: a los saluditos por ahí. Y todo lo que es un temita así, para recuerden que hoy día es viernes, pues.
0: Ya bien.
1: Tu cuerpo lo sabe.
0: Sí, pues viernes.
1: Un temita ahí de los Vikings 5, algo que...
0: Sí, compadre. No hay problema, compadre Luchito, ¿ah? Saludos para el sector allá de San Esteban, ahí para el criadero ahí de caballos. Puros caballos, puros potros de pura sangre. Pura sangre toman estos viejos ahí cuando se frío. Aquí está para la señora Machuca.

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8: Ya son las 10 de la mañana con 6 minutos.
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0: ya, mi chichi perri. Estamos de regreso después de esa pausa musical acá en su Radio Carnaval. Esta jornada de viernes 31 de julio. Hoy día saludamos a todos los Ignacio de Loyola o a todos los que llevan por nombre Ignacio. Para todos los Nachos que están de onomástico. Sí, para todos los Nachitos que están de onomástico el día de hoy. Muchas felicidades. Me voy con algunos saluditos por acá. Oye, dice, hola, buenos días. Hubo un temblor grado 4. ¿Lo sentiste, no? Yo sentí como algo medio raro. Menos, no pensé. Yo pensé que se me estaba moviendo la silla. No, en serio, te tembló, ¿no? 3, 4. Remesón de tierra. Grado 4. Dice, amiguito Ricky, un saludito a su hijo que estuvo de cumpleaños ayer, deseándole que siga siendo el niño maravilloso regalón, que es Dios lo bendiga siempre, ¿eh? Un besito, un abrazo con cariño para el regalón y para el papá, ¿no? Y un besito, y un cariño para el papito, y un besito así con... Un besito con un etiado así... Saludos a mi querida señora Fresia, que tenga excelente día. Le mando un besito enorme, señora Fresia. Por acá, ¿quién tengo? ¿Cómo está, amigo Cristian? Gusto de saludarle, amigo Cristian, tanto tiempo. Más conocido como...
1: Buena, Ricky, de aquí de Panquehue, compadre.
0: Buena, compadre.
1: Oye, compañero, está lloviendo, pero terrible, bueno. Oh. Oiga, aquí los tienen todavía, no los quieren mandar para la casa, Ricky. Oh. Dígale que los mande a la gente para la casa.
0: Yo,
1: ¿cómo los tienen trabajando a la gente, Ricky? Dígale sí. A los jefes.
0: Ya,
1: a los manda más aquí en Panquehue.
0: Sí, manden los jefes para la casa.
1: Que manden a la gente para la casa, que cómo los tienen trabajando, Ricky. Ricky, tírate una música ranchera, compañero, que lancé día viernes. Y pagaron, Ricky, pagaron. Hay platita, queríamos irnos para la casa.
0: No te creéis nada.
1: Saludos, compita. Los vemos, chao.
0: No queréis nada para la casa, Cristian. di la verdad, Rosa, no te queréis nada para la casa, te queréis para otro lado. Sí, ya te cachamos ya. Tú quieres ir para otro sector. Tú te quieres para ir a otro lugar. Así que no, te cachamos al tiro. Sí, ya cachamos para dónde te quieres ir ya, Cristian. Amigo Ramazotti. Váyase para la casa, compadre, porque usted sabe que su señora es cosa seria.

0: Buenas, buenas, buenas. ¿Con quién tengo el gustazo por aquí?
1: Quiero mandarle un saludo a Juan Caliaga, el mismísimo Coleturca, leyenda viviente, ya. Peligro nacional y enemigo oficial de los pantalones ajustados. ¿Cómo estás, hombre?
0: ¡Bueno, el hombre ahí! El hombre ahí, el de los pantalones ajustados. ¿Quién te pita? Dice el venado. Si se puede, sí, pues si se puede, compadre. Ya le voy a dedicarle la intimita ahí para el hombre de los pantalones ajustados ahí. Le voy a dedicarle el venado. Pero antes, me voy al próximo bloque. Libra, escorpión y sagitario. Atentos. A ver, nos vamos con Libra de inmediato. Ya, pues, señora Fanny, la estoy esperando. ¡Ya, pues, señora Fanny! Ah, ya. Ahí viene. Ya, señora Fanny. Ahora.
2: Libra.
0: Gracias, señora Fanny, gracias. Nos vamos con Libra. Atención en Libra. Amor, novedades que harán muy feliz a aquellos que han pasado mucho tiempo sin hallar el amor. Cuida un poco más tu organismo. Tienes las defensas un poco bajas. En dinero, final de mes, pero inicio de semana, así que enfócate en tus obligaciones. Color blanco número 22 para Libra. Señora Fanny, escorpión, por favor. Escorpión. A esta hora de la mañana acá, en lo que es el horóscopo del día de escorpión. Escorpión, así de, escorpión.
2: Escorpión.
0: Eso, así, muy bien, señora Fanny. Gracias, usted es un amor, señora Fanny. A ver, ¿quién tiene preparado escorpión el día de hoy? Amor, no haga caso a su pareja cuando ésta le discuta por tonterías. Deje que se calme y luego trate de hablar las cosas, sí. No le haga caso, váyase cuando los amigos. Las mujeres son porfías de nacimiento, así que... En salud, el cambio debe venir de ti, de cómo deseas comenzar a sentirte por dentro. Por dentro, no sé cómo es. En dinero debes tener paciencia, en el trabajo solo se solucionará con prontitud. Color celeste número 4 para escorpión. Déjeme, por favor, permiso, voy a leer.

0: Entonces, ya, ya. Señora Fanny, no vamos a saltar Sagitario. Ya, vamos a ver, Sagitario. Atentos, Sagitario, a esta hora de la mañana.
1: Sagitario.
0: Eso, Sagitario. Vamos a ver. Dice, amor, los cambios en su vida no deben tardar. Ya es tiempo de cambiar actitud para lograr sus sueños. En salud, procura mantener la calma y si hay tensión en su alrededor. Momento de paz. Momento de paz. En dinero, empiece a realizar un buen plan de gastos y saldrás ganando. Color verde número 2 para Sagitario. Ahí estaban los signos. Libre, Escorpión y Sagitario en este bloque. Nos vamos a la música. Vamos con un temita movidito, por favor, ahí, mi querido Tutito. Por favor, ahí, para nuestros amigos que están ahí en sintonía. Para mi amigo Cristian, que quiere bailar hace una rancherita, por favor. Ahí parece que tiene sed, amigo Cristian. Que se quiere ir para la casa ya, pues jefe, suelte a los niños para que se vayan para la casa, pues oiga.

0: Ya me voy de inmediato con el siguiente bloque del horóscopo. Atención, el último bloque del horóscopo a esta hora de la mañana en su Radio Carnaval. Vamos a ver a quién tenemos que darle a conocer el destino. Capricornio, Acuario y Piscis. Capricornio, Acuario y Piscis. Capricornio, Acuario y Piscis. Estoy esperando ser afánimo. ¡Anda, buscala, pobre! Ya, ahí viene, ahí viene. Ya, ya. Si sí, ahí viene. Ya, señora Fanny. ¿Está lista? Ya, vamos, señora Fanny, con Capricornio. Capricornio, por favor, señora Fanny.
1: Capricornio.
0: Gracias, señora Fanny. Atención con Capricornio, ponga mucha atención. En el amor no debe ocultar sus sentimientos a las demás personas, ya que son sinceros. En salud, intenta controlar el mal humor. No tienes motivos y no te beneficia en nada. Sí, bueno, ya no sean tóxicos. No se me ponga tóxica o no se me ponga tóxico. En dinero, si quieres ahorrar, no debes hacer tantos gastos este último día de julio. Color naranjo número 10 para Capricornio. Señora Pani, por favor, ¿me puede mencionar Acuario? Agua.
1: Acuario.
0: Acuario. Está bien. Le sale como más clarita, más. Sí, le salen bien ahora, señora Fanny. Le salen bien, señora Fanny. Muy bien, señora Fanny. Está aprendiendo. Acuario, amor. Al pensar tanto en las cosas, solo terminas perdiendo el tiempo. Necesitas dejarte llevar más y pensar menos. En salud, tu buen humor se hará sobreponerte a cualquier problema que tengas este día. En dinero, procura no salirte de tu presupuesto. No gastes tanto. Color lila número 7 para Acuario. ¿Para dónde va? Este es el último, señora Fanny. Ya, último signo ya, para que vaya a hacer sus cosas, señora Fanny. Ya, último. El último es Piscis. Piscis.
1: Piscis.
0: Gracias, señora Fanny. Para cuando venga de nuevo en la mañana, ya la voy a molestar de nuevo. No, con Piscis. Amor, es un buen día para la pareja consolidada y para quienes desean buscar una para toda la vida. Salud, tienes un pequeño bajón de energía, no te excedas. En dinero, en el trabajo, el ambiente no es muy bueno, pero trata de mantenerte al margen. Color amarillo número 3 para Piscis. Ahí estaban los 12 signos zodiacales el día de hoy. Horóscopo presentado por nuestra querida tía Yolanda Sultana. Y en el día de hoy, su Yolanda Sultana. Ya, vamos a la música, mi querido Chanchi Berry, por favor, a esta hora de la mañana. Aquí están los cantantes, el venado me puse en el venado.

por acá. Te entrego la siguiente información, mis queridos auditores. Paso a los Libertadores, se mantiene cerrado. Se pronostican nevadas para el fin de semana, por lo que posibilidad de apertura se evaluará desde el lunes 3 de agosto. Así que informo a todos que paso a los Libertadores se mantiene cerrado. Así que para los que querían ir a Argentina, guachisio, van a poder ir. No quería poder para el otro lado, está cerrado. Oye, información del. Información. El temblor fue a 37 kilómetros. O sea, ¿a dónde? Mande bien la información, hombre. Anda mandando información. Ya, ahí vamos a revisar ahí el temblor. Despiértame cuando pase el temblor. Nos vamos a la pausa. Sí, nos vamos a la pausa y ya se viene la última media hora. Hoy se nos pasó rápida la mañana. Ya, última media hora. Nosotros hacemos la pausa y ya regreso.

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17: Ya son las 10 de la mañana con 40 minutos.

0: Se necesitan choferes con licencia clase B para plataformas de transportes Uber y Didi. Esto es para la ciudad de Los Andes. Para más información, comunicarse al fono más 569-92-18-65-95. Se necesita personal femenino que destaque en aptitud para atención de público, empática y propósito. Las interesadas, entregar currículum vitae en calle Merced, número 902, ex 150, esquina Coimas, en San Felipe. Y por último, empresa de transporte de calle larga necesita conductor profesional para integrarse a su equipo de trabajo. Se requiere experiencia comprobable en cargas internacionales con furgones refrigerados y congelados. Se busca una persona de la zona que cuente con movilización propia, responsable y comprometida. Los interesados pueden enviar su currículum y antecedentes al correo rrhhtransporte2022@gmail.com. Fueron los datitos a esta hora de la mañana en su Radio Carnaval. Nosotros continuamos con el matinal de la que más se escucha.
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0: estaba Jesse Uribe. Alguien me pidió temita de Jesse Uribe. Ahí está Jesse Uribe. Voy a la línea telefónica. Tengo línea telefónica. ¿Con quién tengo el gusto? Muy buenos días. ¡Aló!
1: Muy buenos días, Riquito.
0: Hola. A ver, déjeme adivinar, porque yo soy como Yolanda Sultano. Voy a... Déjeme adivinar. A ver. Amadita. Amadita.
1: Sí.
0: Y yo tengo una bolita de cristal ahí que está y veo todo ahí lo que ustedes están haciendo.
1: No, es muy hermoso usted.
0: ¿Cómo está mi querida Amadita?
1: Súper bien.
0: Qué bueno. ¿La salud todo bien?
1: Sí, estoy bien ahora, gracias a mi Dios.
0: Qué rico, qué rico. ¿Con quién se encuentra ahí en la casita el día de hoy, Amadita?
1: Solita, porque están los niños en la escuela y todos ¿ya? trabajando.
0: Oye, ya tiene el almuerzo listo, ya, Hechito, ya el almuerzo.
1: Sí, se cazuela de pollito.
0: ¡Oh, qué rico! Yo también hoy día voy a almorzar cazuela de pollo.
1: Ah, también.
0: Sí, sí, tuve que cocinarme yo allá.
1: Bueno,
0: sí, porque la chef...
1: Mi amor, lo quiero tanto yo porque usted me hace reír aquí. Me reí y me corta la mañana. Ahora fue tan diferente la mañana.
0: Gracias, mi corazón. Le mando muchos besitos, muchas bendiciones. Que tenga una excelente jornada. Dígame.
1: Salúdame a la señora, la abuelita de la hermandad, la señora Titi.
0: La tía Titi, la abuelita Titi.
1: La abuelita Titi.
0: Saludos a la abuelita Titi.
1: La ranchera, le gusta todo.
0: Ya, pues ahí le vamos a buscar una ranchera de esa antigüita, como digo yo. Vieja, vieja, sí. Vieja, pero buena, buena, buena.
1: Buena, buena como usted.
0: ¡Ah, no! Yo estoy medio pasado. Yo ya.
1: No,
0: sí,
1: vos,
0: yo tengo ahí en la resolución. La resolución sanitaria que tengo yo dice exceso de grasa. No comer estos productos porque le hacen mal para la salud.
1: Ay, tanto saludo, Riquito, el Señor lo bendiga.
0: Gracias, mi querida.
1: Buen día, mi niño.
0: Igual, mi amor, le mando muchos besitos y nos escuchamos más tardecito, ¿ya?
1: Ya lo espero a la tarde.
0: Me espere menos a la tardecita, mi querida, ahí con los picarones, la sopa y pilla, los calzones rotos.
1: Todo, todo,
0: listo, mi amadita, le mando besito, cariño. ¿Eh? Saluda a los
1: niños. Dígame. Una canción para la Titi y para mí.
0: Pues. ¿Ya? ¿Qué canción? ¿Alguna especial?
1: El pajarito.
0: ¿Cuál es el pajarito? Oiga.
1: El pájaro ese que canta el del sur, ¿cómo se llama?
0: Ah, si yo fuera un pajarito. ¿Esa?
1: Oiga, mi niño, muchas felicidades.
0: Gracias, mi corazón.
1: Que tenga mucho, mucho, mucho, mucho cariño, ¿ya?
0: Ya, mi amorcito. Gracias, Amadita. Le mando besito, cariño. Se me cuida.
1: Chaito,
0: chao, chao.

Ya están sobrando 11 minutos para las 11. 11 para las 11. Por acá dice, un saludo para todos los chicos del Servicio de Recolección de Residuos Domiciliarios de Catemo. Oye, por acá me dicen, ¿y qué pasó con las otras comunas?

vamos, nos faltó Rinconada de Silva. Saludos para la gente de Rinconada de Silva, Las Coimas, El Molino, sector El Trencito, Granayas, Pillo Pillo. ¿Dónde vas? En Calle Larga, sector Pocuro, San Vicente, El Castillo, Valle Alegre, El Cristo, El Guindal, La Juan 23, Paso Basaure, Tabolango, por allá, por Calle Larga. ¿Cómo está la gente de Santa María? Santa Filomena, El Higueral, Santa María Centro, El Zaino, Jabuelito, Tabolango, Logaldames, La Higuera, Las Cabras, San Fernando, San José, El Pino, Las Cadenas, Calle El Medio, El Llano, Calle Ancha, Villa Cumbres de Aconcagua en Santa María. Me voy al tiro, voy a ver a San Esteban, ¿eh? Al tiro San Esteban. Para saludar a la gente de La Ermita, Lo Calvo, San Regis, San Francisco, Campos de Ahumada, Las Juntas, Cariño Botado, Cariño Recogido. La Florida, Diego Portales, El Cobre, El Dorado, El Plateado y El Bronce. El Higueral, Fonsea, Glorias Navales, La Florida, Las Bandurrias, Las Casas, Las Flores, Las Golondrinas, sector Locamus, Lo Calvo, Los Lillos, San Miguel, Las Chamarrinas, El Guape, ahí en San Esteban. Me voy a saludar a la gente de Camino Internacional. Sí, para mi querida gente de Camino Internacional, ¿cómo están? Para el sector kilómetro 23, Los Espinos, Boca Toma, Vilcuya, Saladillo, Río Blanco, Río Colorado, Río Rosado, Río Verde, Río Fucsia, Río Arcoiris, Los Chacalles, Algarrobo, Primera Quebrada, Camino Internacional. Para la gente de la comuna de Los Andes, ¿cómo están Los Andes? Para la gente de San Rafael, Curimón, Tierras Blancas, Tres Esquinas, El Bolsón, Bugalemu, Los

0: Por acá me voy, por acá, ¿con quién me voy? Aló, buenas tardes. O sea, buenos días, perdón. Que la costumbre. Ustedes me entenderán, por favor, serio.
1: Buenos días, Ricky Maravilla.
0: Buenos días.
1: Todos días los carnavaleros.
0: Muchas gracias, corazón.
1: Un día con harta lluvia hoy día, sí, así oiga. Que nada, pues, todos a cuidarse. Y ¿cómo se llama? Un saludo a mi tía Fresia de la Villa Industrial.
0: Ah, la tía Fresia.
1: Soy la sobrina de ella. Soy la chiquita de Riquelme. Ricky Maravilla. Una canción de Jesse Uribe,
0: sí,
1: para
0: ella,
1: que
0: ahí
1: le encanta a cualquiera.
0: Ahí,
1: a su gusto.
0: Matemos las ganas.
1: Muchas gracias, chiquita de Riquelme.
0: Saludos para mi querida Fresia de ahí, de la Villa Industrial. ¿Cómo está mi querida Fresia? Le mando besitos a mi querida Fresia. ¿Va a ir al carnavalazo, Fresia, o no? ¿Va a ir al carnavalazo, no? Hola, Ricky, ¿cómo estás? Saludos a todos los que acompañan en la radio. Saludos a tu tito. Ricky, ¿usted podría saludar a mi sobrino Roberto Ignacio Sánchez Martínez? Lian Ignacio Sánchez. Y a Roberto Ignacio Ávila. Y a mi padre Roberto Ignacio Martínez Araya. Yo aquí en La Veguita, escuchándolo como todos los días. Qué rico tenerlo tempranito para acompañarnos con esta lluvia. Saludos, Andreita de los Campos. Bendiciones. ¡Feliz fin de semana! Saludos, mi querida Andreita. Le mando besitos. Por acá que tengo... Muy días buenos.
2: Hola, gran amigo Ricky, acá reportando el recito de tierra, donde estén lloviendo parcialmente aquí al lado de la chimenea. Yo que ni me para la casa de la peguita.
0: ¿Ya?
2: Bueno, ¿qué vamos a hacer? Pues lo malo que yo no tengo contrato, los días que yo no me pago.
0: Ah, ayuda.
2: Pero el calor del hogar está con mi hija Camila.
0: Qué bueno, mi rey.
2: Su perrito, vale.
0: Saludos, mi ratoncito vaquero.
2: Unos perros que andaban sueltos.
0: Ya.
2: Bendiciones para todos los carnavaleros y a cuidarse por esta agüita y los que saben.
0: Los que no. A taparse la boca. A taparse la boquita nomás por mi ratoncito vaquero. Un abrazo grande, amigo mío. Que tenga excelente jornada ahí en sintonía. Hola, buenos días, Ricky. ¿Cómo estás? Soy Alejandra de Milipilla. Y Joaquín, ¿qué le pasó? Yo estoy escuchando la carnaval desde las 5 de la mañana en mi trabajo. Joaquín va a estar mañana, que cambiamos de turno. Ya, mañana sábado va a estar Joaquincito acompañándole de 3 a 7 de la tarde. Y yo que ya me quedan algunos minutos de programa. Pero obviamente que voy a estar en la tarde, ¿ah? ¿Eh? Sí, en la tarde voy a estar con usted igual. Muy buenos días, mi niño Ricky. Desearles un excelente día llenito de bendiciones. Qué bueno escucharlo en la mañana. Si puede tocar un temita, una cumbia bonita, a su gusto, para escucharlo con mi esposo, María de Catemu. Muchas gracias por su amabilidad. Se le agradece. Lo escuchamos a la tardecita. Saludos a mi querida Marita. ¡Ah, Bechito! Bechito. Mi querida Marita. Por acá tengo más saluditos a través de nuestro WhatsApp. ¡Aló! Antes que nos pille la lluvia.
3: Buenos días, Piquitutito.
0: Buenos días.
3: Que tengan un buen día.
0: Gracias.
3: Que guste escucharte en la mañana. Hasta lluvia, sí, hay que cuidarse.
0: Sí, pues.
3: Ojalá que nadie cause estrago en sus casas esta Así lluvia. Es. Que Diosito los proteja a todos. Así que eso, amiguitos. Aquí escuchando con mi esposo y muchas bendiciones para ti. Cuídate mucho, un abrazo grande. Y aquí te seguimos escuchando, amiguito.
0: Gracias, mi querida Raquelita. Le mando besito a Raquelita.
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0: Ya nos ponemos en el tonight show. No. Ok, vámonos. Póngale. Hola, buenos días. ¿Podría mandar un saludito a mi bebé Sofía Montenegro? Porfi, Ricky, Ricura. Cualquier temita, porfis. Saludos para la Sofía Montenegro. De parte de la mamita. Besitos, cariño. Buenos días, Ricky. Que tenga un excelente día junto a tu tito. Muchas bendiciones. Patita de Curimón. ¿Cómo está Patita de Curimón? You started moving like a willow in the breeze. saludo para Patita de Curimón ahí en sintonía. Aquí en Quintero, cualquier agua y mucho viento. Mande el café. Como dice por ahí, vamos a tomar el café. Te invito a tomar el café. A ver por acá, ¿qué tengo? Antes que nos vamos a la música, ¿a quién tengo por allí? ¡Aló, buenos días!
5: Hola, amigo Ricky, ¿cómo está, compadrito? Buenos días.
0: Buenos días. Saludito
5: también, perrito. Acá estamos, meta pequita, poniéndole bueno. Más ratito le llevo el encargo, usted sabe. Abrazo.
0: Anda gritando la lluvia, ño. Anda gritando la lluvia ahí, ño, gacho. Recuerde que se viene el carnavalazo. Compró su entrada, aún no compra su entrada.
6: A lo mejor estoy calvo.
0: Saludos para toda la gente. Y ya compró su entrada, ya aseguró su entrada para el carnavalazo. ¡Vamos! Venga a comprar su entrada, aquí está la señora Fanny. Y voy a estar yo también. Por la compra de su entrada se lleva un besito de tutito. Saludos para Marcelita, buenos días, Ricky, tutito. Saludos, que tengan un día viernes, buen día viernes. Y un buen fin de semana aquí trabajando en Santa María. Besitos y muchas bendiciones en la Marcelita. Paró la lluvia en Panquehue. Ahora tenemos sol. Por acá dice Callejón Los Guerras de Los Calvos. Saludos para el Callejón Los Guerras de Los Calvos. Hola Ricky, saludo a mi nieto David Gallardo Olivares, él está de cumpleaños. Lo saluda a su abuelita Angélica, que lo quiere mucho y lo ama. Cumple 18 añitos, que siga cumpliendo muchos años más. Saludos ahí para el cumpleañero. Nosotros nos vamos, pero sigan la sintonía. Ya se viene Germán Amor Villarroel. En su espacio, la ruleta del amor. La ruleta del amor de su radio carnaval. Hola, buenos días. Muy linda programación especial para este día de lluvia. Saludos a todos desde el Guape, San Esteban. Lloviendo muy fuerte y con viento ya, Ricky. Feliz fin de semana. Saludos, Cristina. No se aparte la sintonía, nosotros nos vamos. Pero regresamos a la una. Vamos a dar las noticias. Ya, ok. Obvio, bo. Como corresponde, hay que darle a hacer el turno. Como corresponde, hay que hacer el turno, mi chanchiperri. Ya, nos vamos. Muchas gracias por la sintonía. Nos escuchamos en las noticias y en la tardecita, en el estelar de la tarde.

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4: En su radio Carnaval, ya son las 11 de la mañana con 8 minutos.

0: Afirmen la ropa, afirmen la ropa. Afirmen los zinc.
1: No, mentira, después van a decir, niño, la radio está formando una alarma falsa. ¿Cómo están? ¿Qué tal? Muy buenos días. Bienvenidos a la segunda parte, la segunda patita del Super Matinal, la mañana con sabor a carnaval, hoy día viernes 31 de julio. Ignacio de Loyola, el santoral del día de hoy. San Ignacio de Loyola y San Carlitos Gardel. Un lujo. ¿Cómo están? Qué gusto, qué placer saludarles. Buena, Ricky, maravilla. ¿Qué anda haciendo, compadrito? ¿Ah? Ah, de ahí va a hacer las noticias también. El latido ranchero. El estelar, el toque, el altirito, el regreso a casa, todo lo que... Si quiere me paro y me voy. Sí, don Henry, cierre con llave porque Ricky Maravilla en cualquier momento le quita la pena. 11 de la mañana con 14 minutos. Vamos a comenzar a programar las canciones que nos pide la gente para la rulita del amor. Mi querida Katy, ¿cómo le va? Muy buenos días. Quería escuchar esta canción de Los Broncos para este día de lluvia. Llorando bajo la lluvia.

0: Ahí estaba el señor Pepe Aguilar. Qué bonita canción. Por mujeres. Ah, no, por unas monedas. Vamos a ir al WhatsAppito regalón. 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Buenos días.
1: Hola amiguitos de Radio Carnaval, quisiera pedir un temita para la ruleta del amor, si es que se pudiera.
0: A ver.
1: Se ha ido el amor, de Ricardo Arjona, por favor. Que tengan un lindo día, chao, chao.
0: Gracias mi corazón, lindo día para usted. Tenemos ese tema de Arjona, ¿o no? Fuimos buenos, parece no lo tenemos. Búsqueme algo que se parezca más o menos. Se fue el amor. ¿Cuál se puede parecer? Fuiste tú, ese bueno. Con la Gaby Moreno y Ricardo Arjona. ¿Le gustará a la amiga? Ojalá que le guste esta cancioncita. Con mucho cariño se la dedicamos, mi corazón. Échenos esa perdonadita, como dijo mi cumpa.

Mira, Ricardo Arjona junto a Gaby Moreno, ahí está ahora acá en su radio Carnaval, la ruleta del amor. Del día viernes. Día viernes ya, oiga. ¿Cómo pasa la semana? ¿Ah? Afirme la plancha. A última hora martillando la techo. El sonido más característico de un día de lluvia. La gente afirmando ahí a última hora la plancha de. Ahí nomás, maravilla. Tanto clavo, le echó tapagotera o no. Mire que la otra quedaron con el clavo puesto nomás, parece. La otra. Bueno, para el martillazo, ¿no? Ya, maestro, estamos haciendo programa aquí, no se puede golpear todo el día. ¿No pudo hacer turno de noche para venir a firmar las planchas? Tenía que ser a esta hora. Está ahí nomás, ¿verdad? Nos quedamos con esto de Pablo Alborán. Alborán. Pablo Alborán junto a Jesse Joy. ¿Quién nos había pedido esto? Mi querida Lolita. Saludos grandes para usted. Aquí en la rulita del amor de la Carnaval.

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4: En su radio Carnaval, ya son las 11 de la mañana con 39 minutos.

que suene la palma, compa. Échale palma, viejo. Palma, palma. No me digas que todavía está golpeando el techo. No, te apuro. Compa, ya está bueno. Maravilla. Ya. Si ya se llovió, ya la cuestión.

0: Tema en la ruleta del amor. ¡Ah! ¡Juemos, bueno! Verónica de Cristian Castro.
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0: Perdón, yo perdón. No alcanzamos a programar la canción. Salió verso, ¿eh? Sin mayor esfuerzo. Un saludo a mi amor Luis con la canción Hoy lo vi pasar. Besitos, Edith. También era para la ruleta esa.
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0: Saludos para Luchi de parte de Edith.

0: Está haciendo para un evento que tiene. Con los colágenos.
1: La patita. Se las trae la patita. Claro, como nosotros ya estamos medio pasados en colágeno, por eso no nos trae. Claro. Como nosotros ya no tenemos colágeno como las patas de pollo, por eso no nos trae. ¡Yegua, yegua, yegua! Como nosotros ahora ya usamos enchur. ¡Rico! ¡Se acabó! Por eso no nos trae. Como nosotros ya estamos pasados a gladiolo, por eso no nos trae. Pero cuando llegamos aquí, ¡ay, mis colágenos! Nos decía, porque ahí éramos colágenos, ahora ya fuimos bueno. Y de repente tenemos que encargar un saco de los noni para tener un poquito colágeno. Saludos a mi querida Marisela, le mando un beso grande. Ya compró las entraditas para el carnavalazo, ¿no? Le mando un abrazo gigante. No me vaya a raptar al Juaco. Por lo menos hasta que termine el show.
2: ¿Cómo Hola. Está, don Patas Negras del Valle? ¿Cómo ya. Está?
1: Ni un respeto. Ni
2: Río
1: un...
2: Blanco, Bocatoma, Riecillo, nevando. Río Germán, nevando por acá arriba.
1: Mire, ¿qué anda haciendo para allá, oiga? ¿Usted es el chino? Sí, porque el chino ve nieve para allá aparte. Ve nieve, que está lloviendo, que está cerrado el paso para allá aparte. No, y no se va nada, solo va al colegio. A buscar una amiga y parte. Ven, amigo chino, baje de allá, oiga, váyase para la casa. Dice la amiga Marisela.
0: Germancito, mi mamá lleva los queques porque va a la nieve con el chino.
1: Mira, ahí está. Ahí quedaron bien amarradas las cebollas. Ni un respeto. Bueno, el caballero empezó primero, pues ¿para qué saluda así? Mira, si esa no es forma de saludar, ¿cierto? Tienen que saludar, buenos días.
2: ¿Cómo está, don Patas Negras?
1: Mira, ¿esa es forma de saludar o no? Y después le echan la culpa a uno, pero uno no es el que empieza la cuestión, ¿cierto? Ya. Oye, alguien que haga sopa y pilla, picarón y calzones rotos, alguna de esas cosas, a esta hora, porque a nosotros siempre nos va mal a esta hora, porque a esta hora no hacen esas cosas, siempre se hacen en las tardes, ¿cierto? Porque a esta hora la gente está en el trabajo. Entonces, no llega nada. Me dicen que al Ricky Maravilla le trajeron algo, pero se lo llevo para arriba del techo, porque está martillando ahí arriba de la plaza. Entonces, fuimos buenos nosotros aquí, ¿qué amo? Pero siempre nos va mal, porque a esta hora nadie hace nada.
2: Estoy en la casa, oiga, estoy en la casa, si vivo acá yo.
1: Ah, ¿vive allá usted?
2: No, no alcanza para chino, no ves caña el aire, oiga, y andar igual que el chino.
1: Sí, él fue para allá y le gustó tanto, se quedó viviendo allá. De aquí no me bajan, dijo, yo no voy a pagar el operativo de 100 millones de pesos para que me vengan a buscar. Aquí me quedo viviendo, dijo. Allá se quedó. Mire que el otro por irse para allá con las cabras. 100 millones de pesos tienen que pasar. Fueron buenos. Le salió caro el carrete. Pues, oiga, la vuelta salió muy cara. En ese caso hubiese ido aquí con Carlos Condel con Salinas. 30 mil. ¿Cierto? Ya estamos hablando puras tonteras nomás, ¿cierto? La Dirección Meteorológica de Chile para el día de hoy está pronosticando una máxima de 13 grados con cielos cubiertos y lluvia. Y la lluvia caerá, luego vendrá el sereno. Ya, vaya reportándonos cómo está la cosa. Dice el amigo que allá en Riecillo, Saladillo, está lloviendo, está nevando, está cayendo nieve. ¿Cuándo vamos a ir a la nieve? ¿Por qué no invitan? ¿Cuándo van a invitar para la nieve hoy? Amigo... Amigo, ¿hay manini para llegar allá o no? ¿Tiene una chimenea, alguna bosquita, alguna cosa? Cosa de sentarse al lado del juego ahí. Sentarse ahí con el poncho, compa. Con el mate ahí al lado del fuego, ¿cierto? Sentarse ahí en un día así como de lluvia.
3: Y tomar.
1: ¿Cierto?
3: Y me le ocurrió otra idea.
1: Eso, vamos para el cajón del mar. ¿Qué más anda? ¿Qué más dice la amiga Marisela hoy? A ver.
0: Germancito, ella quiere que la rescate Juan Gal.
1: Ah. No quiere nada. ¿Qué tiene el pangal que no tiene el Germancito de la carnaval? ¿Qué tiene el pangal que no tenga yo? Ah, pangal, una alpargata al lado. Mira que el chino era de la montaña porque sabía prender fuego con aceite, mira.
2: ¿Cuánto pagan?
1: ¿Cuánto pasa?
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1: Aquella noche de bruja, esta canción me la pidieron. Especialmente me la solicitaron. Me gusta todo de ti. De noche de bruja.

0: Capitán Dorada.
1: Ay, ay, ay, ay, ay, ay. Ay, ya, po. Ricky, bajen al Ricky del techo. Se puede caer. Va a pasar con techo y todo, pa. Maravilla. Maravilla. Amigo. Ahí nomás, socio. Hermano. Baje, amigo. No, se está haciendo el loco ahí arriba con los picarones. Baje, amigo. Baje a martillar aquí con los picarones. Póngale, hermano. Acá está Heredero junto a Jesse Uribe. Ya, dale con la cuestión. Claro, como no martilla en la casa. Ven a meter bulla para acá, martillar para acá.
2: Vengan nomás, pues vengan nomás. Yo pongo la casa y ustedes ponen el vino y las chiquillas. ¿Qué les parece?
1: Lujos. Ya, pues, compa. No hay cosa más nomás que nos pongamos de acuerdo y estamos listos. Nosotros no andamos nada con medio día.
3: Siento mi hija está pesadilla, Germancito, anda haciéndome la pura talla. Aquí me río harto con ustedes, Germancito. Pucha, que me río.
1: Es pesadilla su hija. Sí. Mira, la amiga Maricela dice: yo iría para que me rescate el Juaco. Mira. Juaquito, ¿no? Va a tener que cuidarse, compa, el día del carnavalazo. ¿Sí?
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1: Va a tener que bañarse en vinagre, compa.

0: Y me le ocurrió esa idea. Ya, pues.
1: 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Ya volvemos, se viene el folclore, luego seguimos con la programación del matinal acá en su radio carnaval.
2: Hola, Germancito, mira, yo aquí estoy haciendo garzón de fotos para mis regalonas. Yo trabajo en una casa y hoy día salgo a las 3, y que cuando lleguen del colegio le dejo hechos sus calzones rotos, que le encantan. Ojo.
1: Yo podría hacer uno, un regalón ahí. ¿Se puede? Hay manini ahí.

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3: Esta es la hora en su Radio Carnaval, 12 horas con 10 minutos.
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0: Ahí estaba el folclore de su radio carnaval. Ahí estaba el folclore de la carnaval. En este día, viernes 31 de julio, se nos va julio. Sí, se nos va julio. Oiga, bajen al Ricky del techo. Henry, don Henry, Robert, ¿por qué le escondió la escalera? Pásele la escalera, que se baje ese hombre del techo. La chica lo va a retar porque va a llegar mojado. ¿Por qué venís mojado? ¿Venís con el pelo mojado? Le van a decir. No, ¿te crees que le van a creer que estuvo arriba del techo martillando las planchas? ¿No? Entonces ustedes no ven eso, por los compañeros de trabajo, háganlo. Don Henry, llévele la escalera, baje a ese niño del techo, por favor. Ay, me tiene la cabeza así de tanto golpe en las planchas del zinc. ¿Cuánto? Hay más gente que está arreglando planchas de zinc a esta hora. Hay gente que a última hora está arreglando las planchas de zinc. Para que no se la lleve el... Cuéntenos ahí al WhatsAppito regalón. ¿Cuánta gente arreglando las planchas de zinc a esta hora?
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0: Oye, ¿tiene convenio con la empresa de clavos, parece? Manerita de clavar, oiga. Montón de clavos. ¿Y cuántas bolsas de clavos lleva ahí? No, es que el tema es que después no les echa tapa gotera, por eso después quedan así. Bajen al Ricky del techo, oiga, que está golpeando ahí. Si la plancha ya se volaron, ¿no? Oiga, si ya se nos llovió acá, ya no sirve, amigo. Ay, Ricky, maravilla. Eso es para puro inventar, pégame. Vamos al WhatsAppito regalón de su radio carnaval. Hola. Hola.
2: A mí me mandaron a recoger la ropa que es más mojado que la sangre.
0: Pero si estaba lloviendo, era ayer el día para secar la ropa, pues amigo, no hoy día.
3: Germancito, déle a ese niño unos buenos correazos para que se baje de arriba del techo, que se va a caer. Se va a caer.
0: Porfiado, oiga. Chao. No entiende, oiga. ¿Cuánto rato llevo yo diciéndole? Ustedes son testigos. ¿Cuánto rato llevo yo gritando que se baje del techo, que se baje del techo? Pero no hay caso. No hay caso. A ver, ¿qué dice por acá? Estaban preguntando hasta cuándo eran los puestos de la plaza. Tengo idea, yo cumplí. Todo agosto. Es por todo el mes de agosto. A ella le respondió, muy bien, entonces ¿para qué me dice a mí? Que me estaban preguntando en el WhatsApp, dice acá mi compa, que hasta cuándo estaban los puestos de la plaza. Entonces, según lo que tienen entendido la chiquilla acá, es todo agosto, ¿no? Bueno, viene la alcaldesa más rato, entonces ahí le vamos a preguntar y aparte la vamos a poner en aprieto. Tenemos una entrevista agendada con la... Esto es para nosotros nomás, que nos salga acá. Ustedes tienen que apañar más rato cuando venga la alcaldesa, ustedes tienen que apañar. Entonces, tenemos una pautita y vamos a hablar de las actividades del aniversario de San Felipe. Entonces, dentro de todo eso, yo después le voy a preguntar el tema del desfile. ¿Qué pasó con la invitación de nosotros a desfilar? Y ahí se va a poner nerviosa la alcaldesa. Se va a poner en aprieto. Y no le va a quedar otra que decir que vamos a desfilar nomás. O si no, yo le voy a decir que vamos a cerrar aquí la calle y que nos vamos a raptar a la banda de aquí al lado para que hacer un desfile para nosotros nomás. Ahora, necesitamos, usted sabe que toda esta cuestión es mayoría gana en todos lados. ¿Se anotaría a alguien para venir a desfilar con nosotros? No vamos a desfilar aquí los cinco pelagatos. No vamos a cerrar una calle para que desfilemos nosotros cinco hermanos. ¿Cuántos somos? Ya, póngale que seamos 10. Pero no vamos a cerrar una calle y raptar una banda de un colegio para que desfilen 10. En caso de que tengamos que cerrar aquí. ¿Ya? Entonces necesitamos que la gente se vaya anotando, la gente que va a ir a... Que vendría a desfilar con nosotros acá el día lunes 3 de agosto por el aniversario de la carnaval. ¿Ya? Que vayan ahí hablando al WhatsApp. ¿Quién se anota? ¿Qué quieren ser? ¿Tambor mayor? ¿Qué quieren ser? Ya, a mí, por favor, mándenme adelante en la fila, porque yo les dije el otro día y ya estaba aburrido, me aburrí en la época de colegio que me pusieran atrás en los desfiles por ser chico. Ya, entonces, lo único que estoy pidiendo yo, lo único, la única exigencia es que no me pongan atrás en la fila al último. Ya. Así que ustedes tienen que apañar, pues vayan poniendo, vayan enviando ahí al... Al WhatsApp, vayan enviando ustedes. Alcaldesa, queremos el desfile para la carnaval. Queremos que desfilen los de la carnaval. Cosa que después cuando venga yo tener ahí... Mira, alcaldesa, la voz del pueblo. Ya, hagamos un complot.
4: Hermancito, son 15 días nomás ahora, no son... Porque mi hija se puso, no...
0: ¿Qué cosa?
4: Son 15 días, no es todo agosto como antes.
0: Ah, los puestos. Mire la información acá, está ahí puro dando información errónea nomás. Que este le dijo que era todo el mes de agosto que iban a estar los puestos. Bien chamuyento. Ni idea. Oiga, ¿se acuerda que hace un tiempo vinieron los chiquillos de la Fundación Santino Pizarro y todos por Laurita que iban a hacer un bingo? Y justo el día del bingo caía cuando fue el temporal pasado. Entonces lo suspendieron. Y el bingo se va a desarrollar el próximo 7 de agosto. Próximo viernes se va a desarrollar finalmente el bingo. Todo esto en apoyo a las familias de los niños con cáncer de IPG. ¿Ya? La Fundación Santino Pizarro Carrizo y todos por Laurita. ¿Ya? El próximo viernes 7 de agosto se va a desarrollar a las 18 horas en el Casino Sindicato Fundición Chagres. 2.500 pesos la entradita con derecho a 5 juegos. Así que no se lo pierda. Sí, estaba precisamente hablando de eso, don Enrique. Oiga, fue a bajar al Maravilla del Techo, ¿no? Toda la mañana clavando, claro. No, ¿sabes? ¿Ah? Se le mojó la canoa. A ver, yo le dije. Lo que pasa es que eso pasa, porque gasta 500 clavos y no les pone tapa gotera si ya se llovió otro. ¿Ah? Y cobra antes, más encima. Y con el 50% anticipación.
5: El hermancito es hasta el 16 de agosto.
0: Hasta el 16 de agosto.
5: Ese día era más dura la feria.
0: Igual le vamos a preguntar a la alcaldesa. Vamos a interpelar a la alcaldesa más rato. Tenemos a la alcaldesa, ustedes ya saben. Tienen que mandar ahí al WhatsApp. Alcaldesa, tienen que desfilar los de la carnaval. Que la vamos a poner aprieto. Tira, manos arriba.
6: Hola, hola, buenas tardes. Una señora hizo un en vivo hoy día de la plaza de que las carpas no se mojan, ¿ya? Y dijo que este año duraba hasta el 21. Hasta el 21.
0: Hasta el 21 dura la...
6: Para que sepan esta información. En Facebook hizo un en vivo y dijo.
0: Ya, pero ¿quién es esa señora? Hay que saber quién es, porque cualquier persona puede decir, no, ¿sabes qué? Vamos a durar hasta el 32. Sí, pues tiene que ser fidedigna la información. Usted tiene que decir, ¿sabe qué? La señora es tal persona, es dirigente de tal cosa, no sé, pues que tengan algún cargo en la cuestión. Las carpas no se mojan, habrá que hacerle hoyos para que se mojen.
7: Señoras y señores.
0: Hola, Germancito, ¿cómo está? Buen día, feliz viernes, un bendecido fin de semana. Muy hermosos los temas, yo en la peguita escuchándolo, como todos los días. Bendiciones, mi querida Andreita. Yo, Germancito, pero no quiero ir al último. Por último, vamos los dos llevando la bandera de la carnaval. Ya, ya la Andreita también se anota para el desfile. ¿Ah? Tienen que mandar un audio para mostrárselo a la alcaldesa de ahí. Tienen que mandar, manden harto audio, cosa que se sepa que quieren que desfilemos, si no. Germancito, yo voy con usted. Lleva el estandarte y yo al ladito. Saludos. Ah, qué bonito, yo con portaestandarte, es lujoso. Es que los portaestandarte siempre fueron los más altos. Imagínense, lo ponen a uno. No se va a ver el estandarte. Ya manden audio para que la alcaldesa escuche de ahí. ¿Qué quieren que desfilemos nosotros?
8: ¡Ay, por fiado, te haya caerte el techo!
0: Pero vayan a decirlo, no entienden.
5: Permisito, pregúntenle a la alcaldesa mejor. Ella le va a dar toda la información. Porque eso, uno sí tiene una información, yo tengo hasta el 16, todas no tienen la misma información. La alcaldesa sabe mejor.
0: Sí, unos dijeron hasta el 16, otros hasta el 21, otros dijeron que todo agosto. ¿Cómo más saben nosotros? Pero le vamos a preguntar de ahí cuando venga la alcaldesa. 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

0: 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Oiga, que se viene buena la fiesta.
1: Chiquito, sí, yo también quiero ir adelante, porque siempre era muy bajita y siempre iba atrás de la última.
0: En los desfiles. Bueno,
1: ahora iría adelante, pero ahora crecí, pero para los lados.
0: Oiga, pero manden los audios que digan, alcaldesa, queremos que desfile la carnaval. Esos audios necesito, esos son los que ayudan para la campaña.
2: Buenas tardes, Germancito.
0: Hola.
2: Muy bueno el programa. Aquí escuchando durante toda la mañana y escuchando su programa. Muy bueno. Que tenga un buen día, un buen fin de semana y a cuidarse mucho. Y aquí escuchando, amiguito, un abrazo grande. Saludo a todos los carnavaleros de corazón.
0: Saludos, Raquelita. Hoy han mandado muchos mensajes, muchos saludos y todo, pero ninguno dice que quieren que desfilemos, alcaldesa, que desfile la carnaval, cerremos Carlos Conde, nada de eso. No hay apoyo para esa la causa. También estará en el próximo 14 de agosto.

0: amor. No importa. ¿Cómo dice?
1: Las palmas arriba,
0: las palmas arriba. Directamente desde el sur de Chile llegan por primera vez en exclusiva para celebrar los 31 años de su radio Carnaval, los Machos de la Cumbia.

0: Ay, el maestro, por fiado, Dios mío. Nos vamos a la pausa comercial. 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Nuestros grandes amigos que están con nosotros auspiciando el gran carnavalazo 2026. Hola.
1: Señora alcaldesa, que desfilen los funcionarios de la radio Carnaval San Felipe.
0: Esos son los audios que necesitamos para que desfilemos.
1: Buenas tardes, señora alcaldesa. Ay. Quería abogar por Germancito y por la radio Carnaval para que los deje desfilar o los invite a desfilar. Ellos siempre están presentes en todas partes, así que se merecen que los inviten a desfilar, en este nuevo aniversario.
0: Exactamente.
1: Así que eso, señora alcaldesa, gracias de antemano.
0: Ya tenemos dos audios ahí de apoyo a la causa del desfile, así que necesitamos más, pues necesitamos más, porque la alcaldesa nos va a decir por dos audios no nos va a dejar desfilar. A ver, ¿qué dice la patita?
2: Señora alcaldesa, espero que Germancito y Joaquito y todos los de la radio que puedan desfilar. Ahí nosotros, todos los auditores, los vamos a ir a acompañar. Ajo. Así que no, para que los deje desfilar, señora alcaldesa, porfa.
0: Manden.
3: Hola, buenas tardes, señora alcaldesa. Deje desfilar a los de la radio Carnaval. Ellos siempre están dispuestos, siempre ayudando, siempre informando. Todo de la municipalidad, todo. Sí que yo creo que se lo merecen. Está más que merecido el puesto que cierre la calle Carlos Condel y puedan desfilar tranquilito. Toda la Carnaval.
0: Muchas gracias. Oye, está llegando el apoyo, ocupa, siga enviándonos, tenemos que ir a la pausa. Y después de la pausa viene la alcaldesa ahí y le vamos a tirar todo el cargamento. Ya volvemos.

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0: Bien, vamos a revisar algunos datitos a esta hora acá en su radio Carnaval. Atención. Se necesitan choferes con licencia clase B para plataforma de transportes Uber y Didi para los Andes. Más información, comunicarse al más 569-92-18-6595. Se necesita personal femenino que destaque en aptitud para atención de público, empatía y propósito. Interesadas en entregar currículum vitae en Merced número 902, ex 150, esquina Coima, San Felipe. Empresa de transporte de calle larga necesita conductor profesional para integrarse a su equipo de trabajo. Se requiere experiencia comprobable en cargas internacionales con furgones refrigerados y congelados. Se busca una persona de la zona que cuente con movilización propia, responsable y comprometida. Interesados en enviar currículum y antecedentes al correo rrhhtransporte2022@gmail.com. Hasta acá los datitos. Vamos con el último bloque del matinal. Lo iniciamos con Las Viejitas y Bonitas.
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las viejitas y bonitas a esta hora junto a Gervasio. Oye, nos avisan que... Saludo a mi amigo Vicentito. Nos avisa Vicente que en Tocornal con Cherkán Tapia, es ahí en el sector del Sodimac, ¿cierto? Están apagados los semáforos. Así que si alguna autoridad está escuchando, por favor, vayan a arreglar los semáforos, que ahí es complicado ese cruce. Ya, si no, va a quedar una torta de auto ahí nomás, le digo al tiro. Y precaución para la gente que va transitando por ese sector, porque además con la lluvia es más peligroso. Así que tengan mucho cuidado. Nos avisan que en el sector del Sodimac, ahí en Cherkán Tapia con Tocornal, están los semáforos apagados.

0: estaba Gervasio en las viejitas y bonitas de su Radio Carnaval en esta super jornada del día viernes. 8 minutos ya para la 1 de la tarde. 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Cámbiame la cortinita, por favor. Tenemos tremenda invitada a esta hora de la tardecita acá en su Radio Carnaval. La esperábamos de forma presencial, pero entendemos que está con una agenda bastante ajetreada. Además, hoy día un día de lluvia en el valle. Así que me imagino que hay harta cosa que ver, hay harto lugar que recorrer también. Pero tenemos en la línea telefónica a esta hora a la alcaldesa de la ciudad de San Felipe. Alcaldesa Carmen Castillo, ¿cómo le va? Muy buenas tardes, bienvenida a la Radio Carnaval.
1: Muchas gracias, Germán. Muy buenas tardes a todos los que están escuchando y mucha energía positiva porque es viernes y ya vamos a tener espacios para poder estar con la familia.
0: Fantástico. Así que eso es importante. A propósito de eso, de los espacios para estar con la familia, de los panoramas y de todo lo que se viene, cuéntenos un poquito qué se viene para este mes, mi querida alcaldesa, porque vamos a comenzar ya a celebrar los 286 años de la ciudad de San Felipe.
1: Pues sí, es bueno, cumple 286 años porque fue fundada en 1740 y es un mes muy importante porque se celebra todo el mes, o sea, ningún día se pierde con una actividad o con alguna forma de hacer presente alguna organización con una expresión tanto artística, cultural, de distintos tipos. Y bueno, y esto sumémosle que también tenemos el Mundial de Voleibol Sub-17 femenino entre el 6 y el 16 de agosto. Entonces, todo pasando aquí en San Felipe. Estamos muy, muy orgullosos porque sabemos de que está bien organizado. Tenemos muchas actividades bien hechas. Hemos tenido que desplazar algunas, Germán, porque la lluvia, como está sucediendo hoy día, nos está obligando a repensar algunas actividades que ya están siendo, ya fueron informadas a Curimón ya 21 de mayo, que eran los desfiles, que sabíamos que iba a estar lloviendo hoy y el sábado también, pero no queríamos exponer a nuestros niños ni niñas ni a las personas que desfilan, porque el frío también es un tema importante.
0: Exactamente. Bueno, dentro del programa de aniversario, alcaldesa, hay varias actividades familiares, panoramas que resaltan, por supuesto, y que es importante también hacer la invitación a la comunidad para que participen. Está el marco también, lo decía usted, del Mundial de Voleibol. Entonces, hay harta cosita entretenida para este mes. ¿Dónde la familia puede recurrir? Más o menos nombrar quizá alguna de las actividades que se van a desarrollar para que la familia tenga conocimiento y sepa para dónde ir este mes y celebrar también junto a San Felipe los 286 años.
1: Sí, puedo contarles tal vez las actividades que más destacan, porque por los desfiles para nosotros es importante, es un reconocimiento a cada uno de ellos. El lunes 3 vamos a comenzar con, primero va a haber una ceremonia de distinciones mañana. Eso de todas maneras va en el Teatro Municipal a las 6 de la tarde, las distinciones de nuestros homenajeados que fueron reconocidos por unanimidad por el Consejo Municipal, y eso es un momento muy emotivo porque cada uno de ellos representa alguna organización o alguna actividad que es destacable y que refleja también a muchas vecinas y vecinos. Eso es mañana. Y después ya el 3 de agosto comenzamos con el Te Deum en la Iglesia Catedral a las 10 de la mañana, preliminarmente con saludos protocolares, y un desfile aniversario como siempre se ha hecho a las 11 de la mañana, que es importante para todos nosotros porque desfilan muchas personas y muchos quieren desfilar. Perdón. Y bueno, eso es importante porque sabemos de que va a haber mucho interés en estar presente.
0: Así es.
1: Eso es el 3 de agosto. Y además, hay un saludo muy especial de una radio que cumple 31 años.
0: ¿Ah, sí?
1: Me parece que es muy conocida por usted y por nosotros también.
0: Fantástico.
1: Para felicitarlo. Radio Carnaval cumple 31 años y los vamos a ir a saludar. Así que ahí estaremos presentes para darles un abrazo a cada uno de ustedes y agradecerles toda esta actividad que hacen ustedes día a día, dando a conocer temas de interés y también compartir. Porque cuando uno está trabajando, escucha la radio y se entretiene. Entonces uno siente que está acompañado y ustedes acompañan.
0: Para nosotros,
1: así que darle las gracias.
0: Para nosotros es un gusto tenerlo acá, alcaldesa. Siempre todos los años los esperamos con harto cariño, compartimos acá, conversamos, ¿verdad?
1: Sí.
0: Es un ratito y es bonito recibirlos, sí, acá, recibir a tanta gente, porque viene mucha gente también el día lunes y en paralelo.
1: El día cumpleaños.
0: Claro, en paralelo con el aniversario de San Felipe. Oiga, se están poniendo distintas cosas ahí en Chacabuco con Yungay. Vi que está este welcome, bienvenidos. Eso en el marco del Mundial de Voleibol.
1: Del,
0: ¿no?,
1: Mundial. Sí, oye, si quieren saber algo más del Mundial, hay una página web que pueden pedir los datos, que es el www.mundialsanfelipe2026.cl. Uh-huh. Y ahí está todo lo que se va a hacer con el Mundial, todas las actividades, el FanFest, todo lo que tenemos nosotros incluido entre el 6 y el 16 de agosto. Así que ahí está todo, son actividades gratuitas. El voleibol mismo, hay que pagar por los tres partidos del día, 4.600 pesos, por Ticketmaster, y eso son fondos que van a Cuaniquem y a Febochi, no pasan a la municipalidad. Es un tema que tiene que ver con este mundo internacional que vamos a tener, porque ustedes saben que vamos a tener 6 países visitantes, claro, que son China, Perú, México, Venezuela, Túnez y Filipinas. Estos 6 países van a venir con sus niños y con sus niñas, que son las que van a competir, y pues seguramente van a venir los papás, tías, a conocer dónde queda San Felipe, que ellos están viajando a este lugar. Así que tenemos engalanado, así como decías tú, un tótem donde sale bienvenido a todos los que vengan a vernos. Y también estamos engalanando distintos lugares, dejándolos también operativos. Esto es muy bonito porque el aniversario se mezcla con esto y, claro, y efectivamente, tal como señala, como que uno no puede dejar de pensar en uno y en el otro también, porque son complementos. Aparte, tenemos el desfile en 21 de mayo, ese va a ser el 4 de agosto a las 11 de la mañana, y el desfile en Curimón va a ser el 5 de agosto a las 11 de la mañana. Esas son actividades muy importantes para nosotros. Y después, bueno, el campeonato de voleibol se mezcla, por ejemplo, el viernes 7 está la gala aniversario 286, donde cumple 30 años nuestro ballet folclórico San Felipe de Aconcagua. Va detrásito de ustedes con el cumpleaños de la Radio Carnaval.
0: Podríamos juntar todos los cumpleaños.
1: Uy, sería bonito, un manso cumpleaños. Claro.
0: Para que salga más barato, decía mi abuelo.
1: Sería bueno. Claro. Y este va a ser en el gimnasio Samuel Tapia Guerrero.
0: Ya.
1: La sala múltiple, como la conocemos. Esto va a ser un cuarto para las 7 el viernes 7, y eso va a ser muy bonito. Yo sé que Danilo Godoy y su equipo están trabajando fuertemente por hacerlo lindo. Y el domingo 9 es el Fiesta de la Familia, donde ahí va a haber Potterfest, Gamer, juegos inflables, pinta carita, y todo esto va a ser en la Plaza de Armas. El viernes 14 viene el Quinteto de Cámara de la Universidad de Valparaíso a las 6:30 en el Teatro Municipal. Después, el sábado 15, tenemos Campeonato Comunal de Cueca de Adulto Mayor, que son también importantes, a las 3:30 en el Teatro Municipal. El viernes 21 es el aniversario 27 del Teatro Municipal, va a haber una obra de teatro sorpresa a las 18:45. Y el viernes 28, los Strikers, que son muy conocidos por nosotros, cumplen 62 años y van a hacer una presentación a las 6:30 en el Teatro Municipal. Y ya va a haber algo que mucha gente tal vez más, que saben más, tienen la historia. Se llama Maestro de la Bandeja, que son garzones que van a correr con bandeja en la Plaza de Armas ese viernes 28, desde las 4 de la tarde.
0: ¿Y con la bandeja llena?
1: No sé cómo va a ser la bandeja, yo soy curiosa también cómo va a ser, no me lo imagino.
0: Con una bandeja
1: si
0: llena.
1: Con chelita, o con qué va a llevar.
0: Con platos de cazuela.
1: Y bien llena, hasta el borde.
0: Con baranda, decía.
1: Con baranda.
0: Qué entretenido.
1: Sí. Así que va a ser muy bonito. Y el sábado 29 hay teatro infantil con una obra que se llama Ciudad Saludable en el Teatro Municipal al mediodía. Entonces hay actividades, muchas, muchas, y si quieren saber las actividades del aniversario, eso está en nuestra página web munisanfelipe.cl, donde está todo descrito en detalle. Y esto de la lluvia fue uno de los elementos que hizo que corriéramos nuestros desfiles, pero tenemos la seguridad de que esto está establecido con fecha, porque ahora meteorología es súper segura, te avisa exactamente, tal vez el volumen de milímetros de lluvia puede no coincidir, pero en general es bastante preciso, así que estamos esperando, bueno, que amaine el domingo y ahí pueda el lunes ya hacer el desfile totalmente sin problema.
0: Alcaldesa, había un tema que me preguntaban durante la mañana, habían distintas informaciones que tenía la gente, trataban de responderse entre los auditores, pero es importante que preguntarle a usted, los puestos de la plaza, ¿hasta cuándo van a estar? Porque había gente que decía que iban a estar todo agosto, como los años anteriores, otra persona que eran 15 días, 21 días, cuéntanos un poquito.
1: No, a ver, mira, los puestos de la plaza van a estar 4 días. Tengo entendido, espérate, es que no tengo exactamente los datos, si quieren yo se los mando después para que tengan los detalles, pero yo sé de que va a estar en un entorno, porque va a haber artesanía en un lado, va a haber juegos lúdicos para la fiesta de la familia, entonces va a haber algunos días, ese de los juegos lúdicos entiendo que son 4 días, pero el otro va a ser para que vengan las personas a visitarnos y puedan comprar artesanía, porque tiene que ser artesanía hecha por nosotros, y eso va a estar muy muy bien protegido para que puedan disfrutar también los turistas que vengan a verlo y también los locales.
0: Claro, en el marco del mundial, ¿verdad?
1: Sí, sí.
0: Oiga, a ver, la gente también va preguntando cosas aquí en el WhatsApp.
2: Sí, no hay problema. Señora alcaldesa, que desfilen los funcionarios de la Radio Carnaval San Felipe.
0: La gente se expresa.
3: Señora alcaldesa, espero que Germancito y Joaquito y todos los de la radio que puedan desfilar. Ahí nosotros, todos los auditores, los vamos a ir a acompañar. Así que no, para que los deje desfilar, señora alcaldesa, por favor.
0: Oiga, esto no estaba...
1: No tendríamos problema, tienen que avisar, eso sí, para que los organicemos, porque tenemos distintas organizaciones y todo. Mira, el que quiera desfilar hasta ahora se ha acercado y los hemos incorporado. No ha habido ninguna limitante, así que felices, si quieren desfilar, con usted incluido, no hay problema.
0: Esto no estaba preparado, alcaldesa, una sorpresa total para nosotros.
4: Tiene que desfilar. Y todos sus locutores y todos los de la, y todas las auditoras vamos a ir detrás de los...
0: Mire, los auditores también quieren ir con nosotros. Bueno, mire la gente, oiga la gente, la ocurrencia que tiene. A ver, ¿qué dice la gente? A ver.
5: Alcaldesa, ¿cómo está? Buenas tardes. Deje desfilar a los integrantes de la Radio Carnaval junto a las niñas de Salinas.
0: No, ya se puso desubicado. Dios mío, la gente. Oiga, alcaldesa, como siempre, un gusto, un placer conversar con usted este ratito. Gracias por dedicarnos este ratito, porque sabemos que anda con harto trabajo ahí, sobre todo el día de hoy, así que gracias por dedicarnos este ratito acá para conversar un poquito sobre las actividades que se vienen para este mes de agosto, las actividades de aniversario. A ver, ¿qué me dice acá, amigo?
5: Sí, señora alcaldesa, por favor, hágalo desfilar a los de la Radio Carnaval y ojalá que esté lloviendo.
0: No, amigo. Con esos amigos, ¿para qué queremos más, por cierto? Oiga, y tengo el WhatsApp lleno acá, alcaldesa, yo no sé qué pasó, ocurrencias de la gente. ¿Qué le parece?
1: Bueno, si no es esta vez, tiene la posibilidad de desfilar el próximo año y encantados lo incorporamos.
0: Sí, porque ¿sabe qué es lo que pasa, alcaldesa? Que la gente estaba muy desesperada. Incluso, imagínense, yo les dije todo el rato que no, pero incluso la gente decía, si la alcaldesa no los deja desfilar, Germancito, cerramos Carlos Condel entre Traslaviña y Salina y nos raptamos a la banda del colegio de al lado y hacemos desfile para nosotros, nos decía la gente. Nosotros decíamos, no.
1: Las ocurrencias de estos niños, gente.
0: Nosotros decíamos, no, ¿cómo se le ocurre? La alcaldesa se va a enojar. Así que no, pero muchas gracias, alcaldesa. Gracias por la invitación. No. Vamos a analizar ahí. La verdad es que estamos en proceso de bajar un poquito de peso para poder estar más presentable, porque se nos viene el carnavalazo. Se nos viene el carnavalazo, ¿sí?, el próximo 14 de agosto, la fiesta de la carnaval. Entonces tenemos que estar más o menos encachados, usted sabe. Entonces estamos tratando de trabajar en la parte física. Oiga, le agradecemos, alcaldesa, muchas gracias. Que tenga un lindo fin de semana.
1: Y nos estamos viendo entonces el 3. Un abrazo.
0: Acá nos vemos, alcaldesa, y en una de esas nos vemos por allá en la plaza.
1: Eso puede ser, ya.
0: Abrazo, alcaldesa, que esté muy bien. Chao, chao. Ahí estaba la alcaldesa de San Felipe, Carmen Castillo. Gracias por el apoyo, cabrón. Un lujo. Salió desfile. Ya, ahora solamente falta que...
6: Vivo a partir de las 20:30 horas, de lunes a domingo.
0: ¿Eso qué? Ahora solamente falta que nos den la autorización aquí para ir a anotarnos.
7: Señora alcaldesa, buenas tardes. Señora alcaldesa, ya oiga, incluya a todos los locutores de la Radio Carnaval de San Felipe al desfile que van a hacer. Mire que estos cabros están buscando motivos para poder tomar.
0: No, no.
7: Excelente.
0: No. Amigo, pregúntele hasta cuándo duran los puestos. Sí, le pregunté, pues. ¿Nos va a entregar la información? Sí, porque no tenía ahí el dato exacto. Señora alcaldesa, la celebración debería ser compartida con la familia carnavalera. Mire, la gente, yo amo a la gente. Gracias por el apoyo, se pasaron. No esperé tanto apoyo, y espectacular, un lujo. Así que en una de esas nos ven desfilando allá el lunes. O si no, cerramos carepalo aquí nomás. Carepalo. Ya, nos vamos a despedir. Porque ya se vienen las noticias, se vienen las informaciones. Señoras y señores, ha sido todo por hoy. Muchísimas gracias por la sintonía. Quédese ahí porque vienen las noticias. Vamos a revisar las noticias hoy día con el Ricky Maravilla, ¿no? Hoy revisamos informaciones con don Ricky Maravilla. Pero todavía está arriba el techo. Ya vayan a bajar, que ya van a empezar las noticias, por favor. Amigo, está bueno. Nos vamos a ir con los machos de la cumbia, por favor. Métale, martillazo. Que venga a dar las noticias, por favor. Maravilla, ven a dar las noticias.

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2: En su Radio Carnaval, son las 13 horas con 14 minutos.

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Hola, hola, ¿qué tal? ¿Cómo están? Muy buenas tardes, señoras y señores. Bienvenidos, bienvenidas a las noticias, las informaciones de su Radio Carnaval. En esta jornada del día viernes 31 de julio. 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Estos son los titulares el día de hoy. Más de 1.500 personas mayores disfrutaron de los tradicionales malones del aniversario de los Andes. Alcaldes de la provincia de San Felipe solicitan a la fiscalía o al fiscal regional agilizar investigación por grupos que difundían imágenes íntimas en Telegram. Municipalidad de San Felipe presenta completa programación gratuita para disfrutar el Campeonato Mundial Femenino de Voleibol Sub-17. Santoral del día de hoy, Ignacio de Loyola. Cielos cubiertos y lluvia con una máxima de 13 grados es el pronóstico de la Dirección Meteorológica de Chile hoy día viernes acá en el Valle de Aconcagua.

0: ¿Qué tal? ¿Cómo están? Muy buenas tardes, señoras y señores, amigos, amigas. Bienvenidos, bienvenidas a las informaciones, las noticias el día de hoy, jornada del viernes 31 de julio. 31 de julio, se nos va ya este mes de julio, compadrito, mi querido amigo, mi querida amiga. Ya llegamos al final de este mes de julio. Así hasta debieran cantar el tango ya. Quiero saludar y recibir a mi querido y gran amigo el día de hoy en las informaciones, en las noticias de su radio Carnaval. No me acompaña Joaquito el día de hoy. No, ya, pues vayan a bajarlo del techo, por favor. Amigo, ha estado toda la mañana tirando clavos ahí arriba. Por favor. Por eso se vino temprano, pues quedarse después tirando clavos ahí arriba. ¿Cuántas bolsas compraron de clavos? ¿Ah? ¡No, afirmo! Se sacó la... ¡Ah, se cayó! Como el tarro. Oh, mire cómo le quedó la cara a mi querido Alejandro. ¡Qué maravilla! Ya siéntelo ahí, don Henry, por favor. Siéntelo ahí. Yo... ¿Cuántas veces le dije? ¿Cuántas veces yo grité de acá? Bajen a ese niño, tírenle la escalera. A mí que don Henry escondiéndole la escalera. Que no se bajara. Ay. ¿Cómo tal? ¿Le dolió o no le dolió?
1: ¿Dolió Julio o no dolió Julio?
0: Oiga, ¿y le echó, alcanzó a echarle tapacotera o no? Vi que la última vez pasó lo mismo. Puro clavo sin tapacotera. Que la embarra y entró todo lleno de agua.
2: No, es que son unos hoyitos que quedaron pendientes.
0: Ah, ya. Anda, pues dejando hoyos pendientes. Oiga, no se suba de nuevo al techo, por favor.
2: ¿Ya? No, y ahora como estoy esperando que me traigan ropa.
0: Sí, pues todo mojado y anda como laucha.
2: Como si dejando a Popín pelado aquí.
0: Más encima creo que la ropa se la llevó el temporal, ya no hay.
2: No, venga, ropa, oh. Que alguien se te verá ahí unos pantalones triple XL.
0: Triple XL. Oiga, don Ricky Maravilla, estuvimos hablando con la alcaldesa, compadre.
2: Oiga, sí, ahí arriba el techo le escuchaba recién, sí, antes que me callara.
0: En una de esas podemos ir a desfilar. Porque hay que ir a anotarse nomás. Pero ahora, claro, ¿cómo vamos a ir a desfilar con usted con ese carajo? Oiga, ¿cómo que va a ir? Todo desarmado, tener que llevarlo, armarlo de nuevo. Va a ir a
2: desfilar. Tiene que disfrazarme como el Bombo Mayor. Yo.
0: Claro, y parchado entero.
2: ¿Te gustaría ir a desfilar usted, no?
0: Sí, me gustaría.
2: Güey. Ya, vamos a hablar ahí, vamos a hacer una parodia ahí.
0: Vamos a desfilar. Sí, porque la otra
2: ¿Y
0: idea...
2: por qué no le hablan al Charro Viñiñeto y ya al Charro Viñiñeto desfilar?
0: También, pues todo desfilar. Es que tenemos que desfilar todo, porque aparte, imagínense, nosotros acá no somos muchos tampoco.
2: Teníamos cuatro.
0: Sí, pues más el equipo, Henry, el Javi, y la señora Fan,
2: la ponimos ahí con el estandarte de la radio.
0: Pues, y la señora sí. Lisa al lado. Y Marcelito vestido con Dorito al otro lado. Entonces ahí ya tenemos la primera. No, el jefe tiene que ir adelante ahí, ¿ah? Con la guaripol.
2: Sí, te vamos a tener que ir los cirros,
0: ¿sí? Sí. Oiga, pero dijo la alcaldesa que seguiríamos de fila porque la otra opción, si nos decía que no, era cerrar aquí nomás y robarnos a la banda del colegio aquí al lado para que nos tocara a nosotros el desfile.
2: Un desfile.
0: Exactamente. Pero dijo la alcaldesa que seguiríamos de fila.
2: Y podemos ver así como utilización, así como que Santiago. Señora alcaldesa, buenos días. El equipo de Radio Carnaval solicita permiso para iniciar el desfile conmemorativo de los 280, ¿cuántos años?
0: 86.
2: 86 años.
0: 286.
2: Y nuestro aniversario, por supuesto, 31 años.
0: Y si te dice que no,
2: lo devolvimos. Lo traemos a toda la gente para acá, para la radio. Para acá nomás. Sí, lo traemos a la gente para acá, la dejamos. Sí, gente allá en la plaza.
0: Sí. Bueno, todo para acá. Así que si queremos desfilar, dijo la alcaldesa que había que anotarse nomás. Oiga, agradecer a la gente, porque la gente nos entregó todo el apaño y todo el aguante ahí en el WhatsApp, ¿ya? Enviándole audio a la alcaldesa para que nos dejara desfilar. Entonces la gente no defraudó y nos apoyó ahí en esta cruzada, en esta campaña.
2: Así que le queremos informar a la gente que no vamos a desfilar.
0: Vamos a analizarlo ahora porque usted no sabe cómo quedó aquí Ricky Maravilla. ¿Ya?
2: ¿Qué con la nariz de Rocky?
0: Sí, pues era el bombo que teníamos engordando, entonces.
2: Se me salió el aire un poquito. Sí.
0: No, lo vamos a tener que parchar con hojas de parra. Con hojas de higuera. Así que, pero bueno, vamos a ver en una de esas.
2: Si alguien tiene una sábana de dos plazas, por favor, que regale. Sí, Por favor. Para vendarme.
1: ¿Qué dice la gente? No, chiquillo, dijo la alcaldesa, escuche clarito, vayan a inscribirse, no tienen que pedir permiso, autorización, no, si nada.
0: Que ir a anotar.
1: Se inscriben y punto. Vayan nomás, vayan, vayan.
0: Ah, tenemos que ir anotando. No, es que el Ricky decía pedir la autorización para iniciar el desfile, sí, como lo hacen en Santiago. Como lo hacen en la parada militar.
2: Ahí señor, yo voy en el caballo.
0: Solicito permiso para iniciar el desfile en homenaje a los 286 años de la ciudad de San Felipe. Y ahí va en la chufla, amigo padre Ricky.
2: ¿Caballito o en bicicleta? No, en bicicleta.
0: En bicicleta. En bicicleta, sin asiento.
2: Como que ahora difícil que la UME.
0: Ya, oiga, vamos a revisar noticias. Sí. Son las 1:13:25 en esta jornada del día viernes, mi querido Ricky Maravilla.
2: Así es.
0: Traigan la povidona para curarla, mi compa.
2: ¿Alguien tendrá ahí un picarón que me preste por hoy día, por favor?
0: Por favor, pobrecito, que todo machucado.
3: Oye, Ricky, Germán, no miren para arriba, hombre, se van a afinar, oye.
0: Pero un respeto por los artistas, ¿verdad? Un respeto a la gente.
2: Si alguien está mirando para abajo, si yo de abajo para arriba.
0: Bien, vamos a revisar informaciones, noticias en esta jornada del día viernes 31 de julio con la presentación de la superdistribuidora Kiko Maxerdo y David Auto. Atención, comenzamos en la ciudad de Los Andes con una masiva participación y tres jornadas llenas de música, baile y camaradería. La Municipalidad de Los Andes reunió a más de 1.500 personas mayores en los tradicionales malones organizados en el marco del aniversario comunal.
2: La actividad, que ya es una tradición dentro de las celebraciones de la comuna, tuvo como objetivo promover el encuentro entre vecinos, fortalecer los vínculos comunitarios y fomentar un envejecimiento activo, ofreciendo espacios de recreación, conversación y sana entretención para los distintos clubes de personas mayores de la ciudad.
0: Durante 3 días consecutivos, los asistentes disfrutaron de una jornada especialmente preparada para compartir, bailar y celebrar en un ambiente de alegría y también compañerismo.
2: El alcalde de Los Andes, Manuel Rivera, destacó el éxito de la iniciativa y el entusiasmo de los participantes. Estamos muy contentos, orgullosos y agradecidos de los adultos mayores de nuestra ciudad. Fueron más de 1.500 personas las que participaron durante estos 3 días de malones, una actividad que realizamos con mucho cariño.
0: Después del evento climático, nos recomendaron que lo que más necesitaban eran divertirse y pasarlo bien. Y eso es precisamente lo que hemos logrado. También agradecemos a todos los clubes de adultos mayores por su apoyo con premios y regalos. Como municipio tenemos la obligación de trabajar por la salud mental y el bienestar de nuestras personas mayores, señaló.
2: Oiga, ¿sabía usted que estos malones se juntaron varios siglos ahí, po?
0: Sí, pues. Harto años juntos.
2: Era como la edad de piedra ya.
0: Sí, y se juntaron años hasta antes de Cristo. No, pero bonito porque se iban a suspender. Pues entonces es una tradición en Los Andes el tema de los malones con los adultos mayores y gracias a Dios se pudo.
2: Oiga, realizar. Aprovechar de saludar a la ciudad de Los Andes que también que está de aniversario.
0: Sí, pues, de aniversario. 287 parece.
2: ¿Por ahí?
0: Los Andes.
2: Sí, yo creo, no sé.
0: No tengo.
2: ¿No tiene visión?
0: No tengo el dato exacto de cuántos años.
2: Bueno, son 200, anda por ahí con 280 y algo.
0: Exactamente. Vamos con más noticias en San Felipe. El día de ayer, jueves, la alcaldesa de San Felipe, Carmen Castillo, también el alcalde de Panquehue, don Gonzalo Vergara, Mauricio Quiroz, alcalde de Putaendo, y Rodrigo Díaz, alcalde de Catemu, se reunieron en Valparaíso con la fiscal regional Claudia Peribancic. Claudia Peribancic, para pedir que se agilice el proceso de investigación iniciado semanas atrás, luego de la denuncia de filtraciones de imágenes íntimas de mujeres de Aconcagua a través de grupos de la red social Telegram.
2: En la oportunidad se informó que en el canal de denuncias que se dispuso para las afectadas ha recibido 39 denuncias, en las cuales 12 fueron derivadas con consentimiento al Servicio Nacional de la Mujer y la Equidad de Género CERNAMEJ.
0: Bueno, los jefes comunales condenaron enérgicamente estos hechos, manifestaron su compromiso de acompañar a las víctimas y solicitaron que la investigación llegue hasta sus últimas consecuencias, garantizando justicia y protección para las mujeres afectadas.
2: Oiga, ahí faltó una, no eran 39, eran 40.
0: ¿Ah, 40?
2: Sí, 40. Sí, porque oiga, falta la denuncia de Joaquito. Sí, porque también se filtraron fotos de Joaquito, ¿eh? Por
0: también.
2: Si acaso. Sí, ando por ahí filtrándose la foto de Joaquín.
0: Sí, pero lo están usando de antivirus, dijeron. O sea, malo, oiga. Son 235 años en los Andes, me dice. Ah, no andábamos ni cerca. 235 años. Claro, muchas gracias ahí a la persona que nos entregó el datito. Ah, muchísimas gracias. ¿Quién es él? Gabriel, el móvil 7, Gabrielito.
2: Él es andino, ¿ah?
0: ¿Eh? Sí, por eso, 235.
2: Andino de los Andes.
0: De los Andes. Nos quedamos en San Felipe. Oiga, del 6 al 16 de agosto, San Felipe será sede del Campeonato Mundial Femenino de Voleibol Sub-17, un evento histórico que reunirá a las selecciones de China, Perú, México, Venezuela, Túnez y también Filipinas, posicionando a la comuna de San Felipe en el escenario deportivo internacional.
4: Con el objetivo de que este mundial se viva más allá de la cancha, la Municipalidad de San Felipe preparó una completa programación gratuita de actividades culturales, deportivas y recreativas, enmarcadas además en la celebración de los 286 aniversarios de la comuna.
0: La alcaldesa de San Felipe, Carmen Castillo, destacó que el propósito es que toda la comunidad sea protagonista de esta gran fiesta deportiva. Todas las actividades que hemos preparado son completamente gratuitas. Queremos que este mundial sea una fiesta para toda la comunidad y que, aprovechando que coincide con el aniversario de San Felipe, podamos fortalecer el comercio local, apoyar a nuestros emprendedores y también mostrar con orgullo la identidad de nuestro territorio.
4: El principal punto de encuentro será el Fan Fest, que funcionará desde el 6 al 15 de agosto en Avenida Circunvalación Oriente, a un costado de la Plaza Villa El Descanso, junto al gimnasio del Liceo Mixto. Allí, vecinos y visitantes podrán disfrutar de música en vivo, espectáculos, talleres, concursos, actividades deportivas y jornadas temáticas para toda la familia, entre ellas el Carnaval Latino, Carnaval Cultural de la Infancia, Expresión de la Cultura Pop, Carnaval de Colores, presentaciones de artistas locales, ballet folclórico, cosplay, magia, clases masivas de zumba y un gran cierre con música y colores.
0: El Fan Fest abrirá de lunes a jueves entre las 12 y las 22 horas y de viernes a domingo entre las 10 y las 22 horas.
4: Junto al recinto se desarrollará en la Feria Arte y Cultura en el Valle, financiada por el Gobierno Regional de Valparaíso, donde artesanas y artesanos del Valle de Aconcagua podrán exhibir y comercializar sus productos, fortaleciendo el emprendimiento local y poniendo en valor la identidad cultural del territorio.
0: Para facilitar la participación de la comunidad, el municipio dispondrá de buses de acercamiento gratuitos entre la Plaza Cívica y el Fan Fest, con salidas a las 13:30, 16:30, 18:45 y 19 horas y regreso a las 21:45 horas.
4: La programación también contempla otras actividades abiertas a la comunidad, entre ellas la exposición San Felipe, 286 años de historia y cultura. La muestra Sin Fronteras, la gala aniversario número 286, la gran fiesta de las familias, el Boulevard Mundialero, presentaciones musicales en el Teatro Municipal y el Campeonato Comunal de Cueca de Personas Mayores, entre otras iniciativas.
0: Las actividades organizadas durante el campeonato forman parte también del programa oficial del aniversario 286 de la ciudad de San Felipe, cuyas celebraciones continuarán durante todo agosto con nuevas iniciativas culturales, deportivas y también comunitarias.
4: La programación completa del mundial, junto con información sobre partidos, actividades, turismo, comercio local y servicios para visitantes, está disponible en www.mundialsanfelipe2026.cl. En tanto, las actividades del aniversario pueden revisarse en las redes sociales de la Municipalidad de San Felipe y en www.munisanfelipe.cl.
0: Oye, podríamos hacer una campaña para que toda la gente que venga, las delegaciones, los familiares, sí, de las deportistas del Mundial de Voleibol, vayan todo al carnaval.
2: No, y traerla para acá, para la radio, para que vengan a conocer la radio.
0: También.
2: Ahí ¿De qué país venían?
0: De Perú, Filipinas, de México, de China, de Venezuela.
2: ¿Y cómo hablaríamos con los de chino?
0: No, pero es que ahí contratamos a algunos de los chiquillos de los malls, pues si hay harto arriba. No, le decimos, no, que no hablamos chino, como ellos cuando le decimos si hablan español dicen que no. No, que no hablamos chino, le damos chino. Oiga, y va a estar bueno, buen panorama para que la gente disfrute de este hecho histórico deportivo.
2: Oiga, va a estar pero espectacular este mundial, ¿ah?
0: Muy bueno.
2: Muy bueno.
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0: ¿No tiene ningún problema?
2: No, me lo olvidó poner los tapobarros nomás la bicicleta.
0: 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No se le entra el agua, ¿cierto?
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0: Estamos de regreso en las noticias, en las informaciones de su radio Carnaval. Vamos a revisar informaciones breves, cortitas a esta hora. Atención, el alcalde de Coquimbo, Ali Manucheri, anunció que se suspenderá la fiesta de la Pampilla 2026 a fin de destinar dichos recursos a la reconstrucción de la ciudad tras el temporal registrado la semana pasada.
4: la tarjeta de coordenadas, que durante años fue uno de los principales mecanismos para autorizar transferencias y otras operaciones bancarias, está viviendo sus últimas horas. A partir del 1 de agosto dejará de funcionar como sistema general de autenticación para las transacciones digitales, en cumplimiento de la nueva normativa de la Comisión para el Mercado Financiero.
0: ¿Qué hay ahora? El BPass y el BFace.
2: BFace.
0: Ah, hay que poner la cara ahí. Sí. A mí no me reconoce nunca esa cuestión.
2: A mí, ahora menos me va a reconocer la cara.
0: No, ahora como que no. Oiga, conocido ciclista andino falleció tras ser atropellado. Esto es la autopista Los Andes. La CIAT de Carabineros realizó los peritajes para establecer las causas de este nuevo y fatal accidente ocurrido en esta ruta.
4: Carabineros desplegó una ronda impacto en sectores de Santa María, operativo que estuvo enfocado en reforzar la seguridad y prevenir delitos de distintas índole en la comuna, dejando un saldo de 3 personas detenidas.
0: Informaciones breves, cortitas a esta hora, pero del deporte.
2: Así es.
0: Acá en su Radio Carnaval, 20 minutos para las 14 horas, 2 de la tarde. Tenemos programación de la fecha 17 de la Liga de Primera División. Hoy viernes, la Universidad de Concepción recibe a Audax Italiano a las 20 horas en el Estadio Esther Roa Rebolledo de Concepción.
4: En tanto, mañana sábado 1 de agosto, Cobresal versus Unión La Calera a las 12:30 horas en el Estadio El Cobre. En tanto, Everton recibe a Colo Colo a las 15 horas en el Estadio Sausalito. Palestino versus Coquimbo Unido a las 17:30 horas, Estadio Municipal de La Cisterna. Y Deportes Limache recibe a Ñublense a las 20 horas en el Estadio Municipal Lucio Fariñas Fernández.
0: El día domingo 2 de agosto, Deportes Concepción recibe a la Universidad Católica en el Esther Roa Rebolledo a las 12:30 horas. Deportes La Serena, en calidad de local en el Estadio La Portada, recibe a O'Higgins de Rancagua, que lamentablemente ayer quedó eliminado de la Copa Sudamericana, donde hizo una muy buena participación, y a penales lo eliminó Boca Juniors. Pero bueno, buena participación siendo Higgins. Juegan a las 15 horas ahí en la cuarta región. Y la Universidad de Chile cierra la fecha recibiendo a Huachipato en el Estadio Nacional a las 17:30 horas. Indicadores económicos. No, no, es que estaba buscando el estadio. Entonces no salía, pero ahí me imaginé quién es Nacional, porque si no, ¿dónde? ¿Indicadores económicos?
2: Ahí sale, de verdad, ahí sale.
0: Sí, sabe. No, así, tranquilo, si yo no molesto a nadie,
2: Ya, bocina.
0: Indicadores económicos. Fuimos bueno con bocina. Se le perdió el avión al hombro. Creo que se subió otro avión, quizás por donde llegó. Está bueno, no, acabo que ni queríamos que...
2: No, pero el arquero joven de Colo-Colo anda bien, así.
0: Maureira.
2: Sí, hay que darle la oportunidad a los jóvenes, pues, ya.
0: De hecho, mucha gente estaba enojada por lo mismo. Sí,
2: 40 años, ¿tiene cuánto, Maureira?
0: Lo que pasa es que es un tema de marketing más que nada, y yo creo que por eso traían al Bocinha. Bueno, el hombre de que es bueno para el arco es bueno, pero no sé si invertir plata en una persona...
2: Pero mucha plata, ya ganas más que Vidal. Po.
0: Por eso te digo, no sé si invertir plata en una persona tan adulta, tan mayor.
2: Sí.
0: En vez de invertir en la cantera.
2: Ve acá el jefe, invertió en la cartera.
0: En la cartera.
2: En la cartera.
0: Claro, y nosotros acá en Chile, el fútbol chileno está bien mal mirado dentro de la región, digamos. Entonces, traer a Bocinha al marketing, sí. Más por eso lo trajeron.
2: Hasta ahí no, lo trajeron hasta ahí no, porque...
0: No, es que no alcanza, para el otro año toma el avión.
2: Con la lluvia estaba cortado el tránsito.
0: Sí, estaba cortado el paso.
2: Sí.
0: Estaba cerrado el paso.
2: Claro, estaba el paso, entonces muchos aviones no podían pasar por ahí.
0: Exactamente. Indicadores económicos.
4: El dólar 924,78, el euro 1066,40, la UF 40.844 pesos y la UTM 71.649 pesos.
0: Vamos con el informe meteorológico para el día de hoy. Atención.
2: A mí me gusta cuando has escuchado el tiempo ahí.
0: ¿Cómo?
2: Bienvenidos, ¿cómo están? Buenas noches. Le vamos a revisar el tiempo.
0: A mí me gustaba. Ah, de verdad. Antiguamente en... en TVN, no me acuerdo cómo se llamaba El Caballero que Daba el Tiempo, pero la gráfica que salía antiguamente...
2: las regiones.
0: Claro, salía como que uno volaba por arriba de Chile.
2: Sí.
0: ¿Te acuerdas? Iba saliendo la ciudad de Arica, Iquique, Antofagasta.
2: Vamos a revisar Arica,
0: exacto.
2: Cielo despejado.
0: Era distinto a cómo lo dan ahora.
2: Sí, va.
0: Bueno, que el amigo Leighton también le pone.
2: Sí, pero me gustaba... Y por supuesto, lo dejamos cordialmente invitado para que siga la sintonía. Ya se viene programación para mayores.
0: A partir de este momento estamos autorizados para transmitir programación para mayores de 18 años. Y ahí uno se tenía que ir a acostar porque uno pensaba que lo iban a hallar detenido los carabineros. O empezaba a sonar. Espérate. Yo.
2: A ver.
0: Acá, sí, hay una. Usted se va a recordar. Aquí se va a recordar.
2: Ya pone. Ahí está.
0: Esa. Sí. Con esa cuestión a mí me da un susto porque el día domingo ya sabía que tenía que preparar la mochila para el lunes.
2: Voy a empezar. ¿Cómo están?
0: Exactamente.
2: Muy buenas noches, bienvenidos a TVN. Por supuesto, vamos a revisar el tiempo a nuestras regiones del país. Y por supuesto, para que usted quede informado con respecto a su ciudad.
0: Y antiguamente no nombraban para acá, pues. Después empezaron a incluir los Andes.
2: No los conocía nadie.
0: Claro, y después empezaron a incluir San Felipe.
2: Claro.
0: Después de ahora dicen, vaya Aconcagua, los Andes, San Felipe, Catemo, nos nombran a todos.
2: El tiempo. Para hoy día se esperan churrascos.
0: Oh, qué rico. Churrasquito italiano.

0: Cagua. Llegamos casi al final de las noticias. Estos han sido los titulares el día de hoy. Más de 1.500 personas mayores disfrutaron de los tradicionales malones del aniversario de los Andes.
1: Alcaldes de la provincia de San Felipe solicitan a la fiscal regional agilizar investigación por grupos que difundían imágenes íntimas en Telegram.
0: Municipalidad de San Felipe presenta completa programación gratuita para disfrutar el Campeonato Mundial de Voleibol Femenino Sub-17. San Ignacio de Loyola, onomástico del día de hoy. Mi querido Alejandro Camus, muchas gracias por acompañarme en este ratito.
1: Para mí un placer, compadre.
0: ¿Va a estar en la tarde igual?
1: Sí, por la tarde igual.
0: ¿Y en el latido ranchero también?
1: Puede ser.
0: ¿Y en el regreso a casa?
1: Aquí tenemos que avisar que el programa que viene a continuación es solamente para mayores de 18 años.
0: No, para mayores de 85.
1: Oiga, ahí tenemos un programa ahí para adultos mayores.
0: Mañana no va a estar.
1: No, mañana no. Mañana
0: está Juaco.
1: Va a estar Joaquín reemplazándome, ¿ya?
0: Ya.
1: Así que queremos agradecer.
2: ¡Manda a tapar nuevo, weón!
1: Ahora Mansollito,
0: no, Manso porrazo que se pegó ahí.
1: Mansollito que quedó ahora quiere tapar allá arriba.
0: No, ya.
1: Como le tiene miedo a la altura. Por eso no se sube.
0: No, pero es que ¿por qué no se sube ahora a la escalera don Henry Robert?
1: ¿Por qué no se sube?
0: Porque anda mirando. Sí, porque se lo dejó ojeado, ahora no va a ir al baño en un mes. Riquito, muchas gracias, compadrito.
1: No, un abrazo tremendo para todos. Agradecer también a Joaquín Pérez ahí por el cambio de turno. Mañana le va a acompañar de 3 a 7 ahí en el Estelar y el Toque Latinita.
0: Fantástico.
1: Un abrazo.
0: Amigos, amigas, es todo en noticia. Gracias por informarse con nosotros. Sigan sintonía porque en minutos llega la bolsa del trabajo. Que esté muy bien. Muy buenas tardes.
3: 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Junto al feo y al bonito, en la hora del Manji, fueron las noticias en el inconfundible estilo de su Radio Carnaval. Por su compañía, muchas gracias. 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Buenas tardes. 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
5: En su Radio Carnaval son las 13 horas con 54 minutos.

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1: Bien, vamos a revisar algunos datitos a esta hora en La Bolsa del Trabajo de su Radio Carnaval. Atención. Se necesitan choferes con licencia clase B para plataforma de transportes Uber y Didi para los Andes. Más información, comunicarse al más 569-92-18-65-95. Se necesita personal femenino que destaque en aptitud para atención de público, empatía y propósito. Las interesadas en entregar currículum en Merced 902, ex 150, esquina Coimas, en San Felipe. Empresa de transporte de calle larga necesita conductor profesional para integrarse a su equipo de trabajo. Se requiere experiencia comprobable en cargas internacionales con furgones refrigerados y congelados. Se busca una persona de la zona que cuente con movilización propia, responsable y comprometida. Interesados en enviar currículum con antecedentes al correo rrhhtransporte2022@gmail.com. Revisamos a continuación a las personas que se ofrecen para trabajar. Se ofrece dama responsable, proactiva y con experiencia para desempeñarse en labores administrativas, atención al público, recepción, secretaría y apoyo administrativo. Ubicar al 950-660491. Se ofrece señora para hacer aseo en casas o departamentos. Ubicar al 938-85-67-59. Se ofrece podador de parnales dentro de la provincia de Los Andes. Ubicar al WhatsApp más 569-88-91-16-45. Finalmente se ofrece guardia de seguridad. Concurso al día. Disponibilidad inmediata. Ubicar al 942-52-29-35. Hasta acá los datitos en La Bolsa del Trabajo de su Radio Carnaval. 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Señoras y señores, damas y caballeros, ladies and gentlemen, ya se está preparando. Sí, lo están secando porque llegó todo mojado por encima. Sí, lo tenemos arriba de la estufa, mi compadre, por favor. Sí, mojado como ella, yo digo. Pobrecito. Sí, póngale suerito ahí por si acaso no se nos vaya a enfriar. Por favor. Y traigan la olla, lo metemos a la olla si es necesario. Pero para que no se nos vaya a enfermar. Pero ya se está preparando mi querido gran charro Papudano Sagredo, junto al charrito del pistolón chiquitito. Bueno, hoy en día con este frío, los dos chiquititos con el frío. Pero ya se están preparando para entregar lo mejor de la música ranchera. Se viene el latido ranchero de la Carnaval y usted no se lo puede perder por ningún motivo. Sigan sintonía en esta tardecita del día viernes. Mañana estoy en las noticias. No se separe de la sintonía. Quédese ahí pegadito, pegadita al 98.3. La compañía inconfundible de su radio regalona, su Radio Carnaval. Que esté muy bien. Muy buena tarde.
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2: En la Carnaval ya son las 14 horas con 6 minutos.
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0: ¿Qué tal? ¿Cómo les va? Buenas tardes, bienvenidos. Lluviosa tarde de día viernes 31 de julio. Hay que ser torero, poner el alma en el ruedo. ¡Ay! Buena, buena frase de esa canción del gran Chayanne, ahora con mucho ritmo, ritmo ranchero de los internacionales rancheros de Aconcagua. Estos chiquillos que me hicieron llegar la cancioncita aquí a los estudios de la Carnaval, lo cual se agradece. Ahí estamos apoyando, como es habitual, en nuestro programa Latido Ranchero. Así que saludo tremendo para cada uno de los integrantes de los internacionales rancheros de Aconcagua.
1: Cuando llegan las horas de la tarde,
0: lluvioso día viernes, despidiendo el mes de julio, mis queridos amigos. Desde muy temprano en la madrugada comenzó a llover, así que a resguardarse, no andar corriendo en la carretera. Y con los badenes hay que tener cuidado, especialmente la gente aquí en Barrancas, Bella Vista, y también para la localidad del Asiento, porque hay el badén que une precisamente la ciudad de San Felipe con el Asiento, pero por ahí por el sector de la Granja se llama ese lugar, donde está la pasarela y trae bastante agua el río Putaendo, que pasa precisamente por ahí. Así que, por lo tanto, mis queridos amigos, bueno, ese no es el río Putaendo, tiene otro nombre, pero bueno, ya lo vamos a averiguar, ya lo vamos a averiguar. Pero bueno, ahí el río que pasa por ahí tiene bastante caudal, ¿ya? Así que un colega que tengo va a andar por la cornisa otra vez. Así que espero que pase ahí como corresponde. Digo, por último, me pongo un traje de hombrerrana y paso como sé. Me parece muy bien, pues. Total, como dijo el Papa, el amor es más grande. Son las 2 de la tarde con 14 minutos. Saludos para mi buen amigo del Pistolón Chiquititito, que está a esta hora de la tarde ahí en los mandos técnicos poniendo toda la música. Y con el frío me dijo que la cosa era más chiquitita ahora. Le parece ya de esos pistolitas de llavero ya. Pero ahí está, pechugando como siempre mi compadre, dándole cuerda a la música del mero mero.
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0: ¿Cómo va a ir a la playa? Que está lloviendo y marejada, ¿cómo se te ocurre? Este está más jodido la cabeza que... No voy a decir nombre, mejor. Después arriesgo demanda. 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Quiero amanecer. Ya vamos con el WhatsAppeo, mi querido amigo. Muéstreme por favor ahí el computer. Dice, a ver, Charito, un tema malos para el catre. ¡Ah! Y Bototo. Canta el rancherito Leodán y la Carla, dice. Ah, el dúo del rancherito Leodán y Carla. Nuestro amigo el Tapia quiere esa canción, malos para el cache. Ay, ¿qué pasó, amigo Tapia? No estamos haciendo las tareas, parece, ¿eh? Usted tiene que verse igual que yo, que ando como cae ese fósforo. Hola, don Nelson, ¿cómo está? Quiero pedir cuatro voces para un amigo. Saludos desde Rancagua, mi querida amiga rancagüina. Nos arrancamos con esta canción de cuatro artistas de nuestra zona. El homenaje para el Charro del Olivo.
3: Este es el sincero homenaje de los artistas del valle para un gran cantante ranchero, el Charro del Olivo. Unieron sus voces en esta canción Lucero Fernández, Teresita Mirares, El Cuyano y Cuco Valverde. Con sentimiento y emoción, cuatro voces para un amigo.

Oye, me asusté. 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Lo escuché, amigo, el pistolón chiquitito, ¿eh? Menos mal que no dijo que viene a puro bolsear, ¿eh? Oh, imagínate mi compadre Lillo. ¡Ay, está flaquito! Lillo en estos días sube como 10 kilos, así que el terno que tiene para andar por ahí con el que usaba Lucho Barri en esos años, ¿eh? Se le salió un botón y mataba gente, ¿eh? Muy bien. 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Si Dios me deja con vida, el año. Son las 2 de la tarde con 28 minutos. Tengo más guasapeo a esta hora de la tarde aquí en la Carnaval. Vamos a ver qué es lo que nos dice. Atención, por favor, dice. Hola, buenas tardes, Charrito. ¿Me puede saludar a mi tía Carmen Castro? Hace rato que no la saludo por la radio. La saluda su sobrina Ceci. Ella le escucha todos los días. Un temita de los Llanos de la Frontera, ni por mil puñados de oro, por favor. Gracias. ¿No hay de qué entonces? Saludo para la tía Carmencita Castro. Cariños para ella, de la sobrina Ceci, que nos escucha todos, pero todos los días. Por acá dice mi amigo Tapia. Don Nelson, yo soy del pistolón del 24, ¿ya? De 24 milímetros será, pues, ¿ya? Y de esos de cañón recortado. Según me contaron por ahí, disparaba puras balas de salva nomás. No es por ser peladora. Buenas tardes, Charrito y Pistolón Chiquitito. Que tenga un excelente día y fin de semana. Quiero pedirle un temita de los Tigres del Norte. Cualquiera a su gusto para escucharlo con mi esposo. Soy María de Catemu. Gracias por su amabilidad. Se le agradece. Cuídese, Charrito. Igual usted cuídese, pues, mi amiga. ¿Ya? Saludos para usted, para su marido Adrián, como corresponde. Algún temita de los Tigres del Norte, todos son buenos, pero este es realmente bonito y bueno. Se llama La Reunión, para la familia que nos escucha.

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4: En la Carnaval ya son las 14 horas con 38 minutos.

0: buena canción de Los Llanos de la Frontera. Nos traían ni por mil puñados de oro a esta hora de la tarde aquí en la Carnaval. 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Bueno, yo me imagino que todavía estará vigente el bingo solidario que se va a realizar el día de mañana en el Centro Comunitario del Asiento, porque está programado para mañana sábado 1 de agosto a contar de las 4 de la tarde, ¿ya? Esto es a beneficio de Paulo Gallardo, ¿ya? Para su familia, por supuesto. El valor del cartón, 3.000 pesos, 2 por 5.000 pesitos. Habrá venta de comida y vestibles, además de muy buenos premios para este bingo solidario, ¿ya? Para Paulo Gallardo, que en paz descanse, para la familia. Están organizando este bingo mañana a contar de las 4 de la tarde en el Centro Comunitario del Asiento. Imagino que a lo mejor si no cambian las condiciones del tiempo, es decir, si sigue la lluvia, nosotros por lo menos hasta el momento no tenemos información de que se suspenda, pero puede que mañana en el transcurso del día haya otra información al contrario, ¿ya? Así que ahí estaremos atentos, mis queridos amigos. Mientras tanto, se realiza mañana.
1: Y arriba, arriba, arriba la...
0: ¡Arriba, viejo! Ya vamos, vamos, Oye, ¿por qué no te pegáis un buen gritito ranchero del pistolón chiquitito? Porque hace falta a esta hora de la tarde. ¡Dele, viejo! ¡Pónele, pónele, grita! ¡Ay! ¿Qué te pasó? ¡Ay! Oye, te volviste loco, ¿eh? Te agarraste quizás que parte ahí que te... Que te escuché tan re fuerte el grito, ¿eh? Ayuda, la lesera, te pusiste así como medio guasado la cuestión, ¿eh?
2: ¡Uy, uy!
0: ¡Ay, eso, viejo!
2: ¡Píllalo!
0: Este es más hostigoso que la barbarita, ¿eh? Ya, lo dije. ¿Lo pensé o lo dije? ¿Cómo fue la cuestión? Lo dije al aire, ¿cierto? Disculpe, me equivoqué, lo había pensado nomás. Ya. Vamos a la música, ¿les parece? 15 minutos para las 3 de la tarde aquí en la Carnaval. Charrito, buenas tardes, un temita, Las Dos Monjas. Soy Angélica, esa es buena, ¿eh? El correo de Las Dos Monjas del grupo Exterminador. Hola, Charrito de los Pistolones Lacio. Ya, te pusiste pesado ya. Dice, ¿puede poner el Medias Negras del grupo Innovación? Ah, sí, pues. El que canta, el vocalista se llama Carlitos Miranda. Ese mismo, sí. El de las Medias Negras, perfecto, sí, conozco esa canción, ¿ya? Hola, don Charro del Pistolón Metralleta y su compañero Pistolita Chiquitita, dice. Juntos combaten el aburrimiento. Eso es verdad, pues, mi querido amigo, con su canción alegre y romántica. Por favor, colóqueme el tema Al Otro Lado del Portón, de Ramón Ayala. Ay, este es de la autoría de Carlos Miranda. Ya que yo le robé mi señora a alguien. Ay, oye. ¿Qué pasó? Está ahí piduquido. Yo lo robé la señora Ayala. Yo no sé qué es eso de robarle la señora alguien en realidad.

le roben la vieja. Bueno, me imagino que valió la pena robársela, ¿no? Yo conozco unos amigos que cambiaron la vieja y la quieren puro devolver, ¿eh? Vamos mejor con el de la

0: Bastante audio de WhatsApp, tenemos saluditos. ¿Qué dice por acá, Anita María?
1: Hola, amiguito Nelson. Hola. Buenas tardes.
0: Buenas tardes.
1: Quiero saludar a todos los auditores de San Roque.
0: Muy bien.
1: Y a mi hijo que trabaja en los camiones. Me gustaría escuchar la canción.
0: Ya.
1: Corazón de camionero de los halcones negros.
0: ¿Ya?
1: Y para todos los que andan en la ruta también. Eso, para mis sobrinos, que siempre le pido a Diosito que siempre me los cuide y me los proteja.
0: Ya,
1: y a mi hermano que también trabaja en camión.
0: Ajá.
1: A todos ellos, que Dios me los bendiga, me los cuide en la ruta, y a sus compañeros también, a todos.
0: Ya, pues, ni un problema.
1: Que estés bien, amiguito Nelson. Anita María.
0: Igualmente.
1: Cuídate, amiguito Nelson, abrígate. Chau, chau, que estés bien. Gracias.
0: Chau, chau, mi querida amiga. Bendiciones para usted también. Pues a ver si le toca la suerte de que le dediquemos la canción. Charro, puede poner la chilena de Piraña 4. Muchas gracias. Piraña 4 y en colores. ¿Qué más por ahí?
2: Buenas tardes, Charrito. Aquí le estamos hablando de los Puchos Lacios. Quería pedir un favor que me cita a esta gente que tiene que venir a pagar.
0: ¿Ya?
2: Porque mañana viene el doctor por las azules. A Rodríguez, a Tierra Blanca,
0: ¿ya?
2: Al Bae,
0: ¿ya?
2: A Juan Diablo, Tío Pedro, Reficación a Concagua, el maestro Lito y el Raúl.
0: Oh.
2: El Sergio se ha retirado, pero se subió a religión y le dio calambre. Así que de nuevo le gracias,
0: Charito,
2: una canción a su gusto.
0: Ya, tengo un socio más por aquí. Carlito Miranda. Dice que hace muchos años que está Lacio ya. Ya, saludos para los Puchos Lacio. ¿Quién más por ahí?
3: Hola, Charrito.
0: Hola, hola.
3: Por acá, hermano de la Chapulina.
0: Hola, ¿cómo estás, mi amigo?
3: A mi madre, que la amo mucho.
0: Muy bien.
3: A la próxima dedico una cancioncita.
0: Ya, ya, pues, compadre.
3: Así que, eso, quería... ¿Ya? Saludar a mi madre.
0: Bueno.
3: Y a mi padre, la descanse.
0: Exacto.
3: A todos. Y hice un saludito acá a la familia, al amigo Michel.
0: ¿Ya?
3: Y a la señora Marcela. Estamos haciendo una peguita acá.
0: Mire qué bueno.
3: En Iquique.
0: En Iquique. Saludos para Iquique, entonces, la tierra de campeones de Iquique. Hola, Charrito dice. ¿Le puedo pedir el temita a las monjas traficantes para el amigo Adonis? Bueno, ya la escucharon, pues, ¿eh? Para el amigo Adonis. Aquí una amiga me dice, con el grito que se pegó mi compadre el pistolón chiquitito, dice, si se apretó uno, oiga. ¿Cómo puede decir eso? Ya otro audio de WhatsApp, a ver qué dicen por acá.
4: Hola, Charrito.
0: Hola.
4: Soy una fiel admiradora.
0: Muchas gracias.
4: Nancy de Cachaire.
0: Nancy.
4: ¿Me podría tocar, por favor, la canción El del Patas Negras? Creo que se llama así.
0: ¿Ya? Yeah.
4: Por favor.
0: ¿Ya? Yeah.
4: Mucho cariño.
0: Oye, le gusta esa canción.
4: Buena tarde, gracias.
0: A la gente, ¿ah? Le gusta. En Medias Negras tocamos recién. Bueno, es parecido al Patas Negras. ¿Cómo está el charro malo para el emboqui? Oiga, ¿cómo? Y con su caballo de dos patas y tequila cargado de Viagra. Pistolón aturdido como el Ricky. Oiga. Tírate un Toño Bandera, Mariachi Lacio. Buena, Pucho Lacio. No, digo yo, el Toño Bandera. Ah, de veras, pues, ya, de veras. Saludos para la Teresita Villarreal. Teresita Villarreal, que está en la sintonía de la carnaval. Canta Piraña 4 y en colores.
5: Sigue la cumbia.
0: Las chilenas. Interrecto.

De camioneros para todos los camioneros que están a esta hora de la tarde en la sintonía de la Carnaval. Ya se viene Ricky Maravilla, mis queridos amigos. Mañana volvemos a las 2 de la tarde con más Latido Ranchero. 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Gracias por todo. Nos vamos a ir con Antonio Banderas y este mariachi. Buenas tardes.

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5: En su radio regalona ya son las 15 horas con 15 minutos.

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¿Dónde están los carreteros? ¿Dónde está la gente que le gusta carretear? Buenas tardes. Tardes buenas para todos. ¿Cómo está la muchachada? ¿Cómo está la callada? ¿Cómo está nuestra gente del Gran Valle de la Aconcagua?

vamos a carretear hasta hora de la tarde. ¿Dónde está mi gente? ¿Dónde están mis queridos carreteros? Buenas tardes, tarde buenas. ¿Dónde están? ¿Dónde están? ¿Dónde están? ¿Dónde están? ¿Dónde están?

llegó, porque el viernes ya llegó, porque el viernes ya llegó. Sí, pues llegó el viernes y aquí está su compañero, su amigo, el de la tarde. Sí, señor. Sí, señorita, sí, señorita, sí, sí, sí. El que le acompaña todas las tardes. El gordito, su pachoncito. Sí, el pachoncito regalón de la tarde. Buenas tardes. Vamos, vamos, vamos. Vamos, vamos, vamos. Vamos a llegar, tenemos que llegar a los 10. Tenemos que llegar a los 10 primeros auditores. Tenemos que llegar a los 10 primeros auditores para comenzar la fiesta.

arriba las palmas, arriba las palmas, arriba las palmas. Hoy día llegamos con todo, ¿eh? Con todo, si no, ¿para qué? Con todo, si no, ¿para qué?

0: Escuche con atención porque le voy a hacer una pregunta. Le voy a hacer la siguiente pregunta a esta hora de la tarde. A ver, ¿cuánto llevamos? ¿Cuánto llevamos? ¿Cuántos auditores llevamos a conectados a esta hora de la tarde? ¿Tres recién? ¿Tres? ¿Qué pasó? ¿El almuerzo estaba muy bueno? ¿Qué pasó? Llevamos tres recién. Vamos, ya, vámonos a los cinco, ya. Oye, no me dejen hablando solo, son más. Oye, se cuento. Ya, vamos a conectarnos. Vamos a conectarnos a esta hora de la tarde. Señoras, señores, queridos auditores, carnavaleros, la muchachada, la gallada, ¿qué está escuchando esta hora de la tarde? Menciona algo a lo que no le puedas decir que no. Menciona algo a lo que no le puedas decir que no. Mencione algo a lo que no puede decirle que no. No, no, no, el coco no, el coco no. Vamos a la cuenta de tres. Vamos a abrir nuestro WhatsApp. El WhatsApp de la Carnaval. A las tres. Sí.
1: Abre el WhatsApp de la que más se escucha.
0: Sí. Sí.
1: Más

Vamos, Tutito, póngale. Se la reitero de nuevo. Menciona algo a lo que no le puedas decir que no.

0: reitero la pregunta. No. Menciona algo a lo que no le puedas decir que no. Que no. Que no. Sí. Dos. Uno. No, no, no. Que no, creo que no. Coco, no. Coco, no. Que no, el coco, no. Menciona algo a lo que no le puedas decir que no. ¿Yo a quién le puedo decir que no? Yo a tantas cosas que le digo que no. O sea, que digo que sí, pero a la vez digo que no.
1: No, no, no, no, no, al coco no, al coco no. No te me subas al coco, no, no te me...
0: Hola, compita, por aquí, los compañeros carreteando en la bodega. No, no. Mantención, sácate un temazo prendido. Saludos al Valle el Jubi. Vamos, a ver, ¿qué dice por acá, Tudito? Mencione algo a lo que no le puedas decir que no.
1: Coco no, al coco no.
0: Dígame algo.
1: No, no, no.
0: Menciona algo a lo que no le puedas decir que no.
2: La comida.
0: La comida, era.
1: No, al coco no, al coco no.
0: La comida, no se le puede decir que no. Ya.
1: Empieza la cuenta.
0: Jubi. Jubi, respóndeme la pregunta.
1: Dos.
0: Mencióname algo a lo que no le puedas decir que no. La chiquilla. No, este nunca le dice que no a la chiquilla. ¿Cómo está mi querida Mónica de Putaendo? Besito, Moniquita. ¿Cómo estás? Buenas tardes. Tardes buenas para mi querida Mónica. Riquito. Riquito por acá, Sole. Mi querida Sole, ¿a quién no le puede decir que no, mi querida Sole? ¿Sabe qué? Yo a lo que no le diría, yo le diría que nunca voy a decir que no cuando tengamos que ir al carnavalazo a bailar. ¿Vamos a bailar? No, a eso yo no le digo que no, altero nomás. Por acá dice, yo nunca digo que no a un vadito de coca, a un vasito de Coca-Cola, a una Coca-Colita. A una Coca-Colita, una Coca-Colita. Dame una Coca-Colita.
1: Aquí está tu papi, mami.
0: Por acá, mi querida Nancy, ¿cómo está Nancy? Buenas tardes, mi querida Nancy.
1: Al coco no, al coco no.
0: Besito, cariño para Nancy. Dice, buenas tardes, los escucho todos los días. ¿Me podrían tocar la canción No te creas tan importante, Nancy?
1: Al coco no, al coco.
0: Después de las 4 en el toque del tirito.
1: A ver, vamos a bailar el coco.
0: Cuando venga el toque del tirito, no tenemos ningún problema, mi querida Nancy. De ahí viene.
1: Dos.
0: Por acá dice, el almuerzo está bueno y el postre mejor, compa, de los compas. Tener un rico suave, como no, al tiro si vamos con todo.
1: Ah.
0: Buena, vos rico suave. Ella, vos la rica suave, que sabe ella, la rica suave.

Un rico suave, tírate un rico suave, rico suave. Te lo dice Carnaval. Paulina me dice que no le puede decir que no a él. ¿A cuál sería? ¿A cuál él?

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6: En su radio regalona ya son las 15 horas con 37 minutos.

Y en las viejitas y bonitas, como hoy día es viernes, usted sabe lo que hacemos los días viernes. El día viernes en la tarde está prohibido pedir música romántica. Y aquí en las viejitas y bonitas vamos a recordar la música de la gran sonora de Toby Rey con este gran éxito, Atrevida. Para todas las atrevidas que están en la sintonía.

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3: Sí, señor, tremenda fiesta el día viernes. Recuerde que el día viernes es día de fiesta. ¿Qué hacemos el día viernes? ¿Se acuerda usted o no se acuerda usted? ¿Se acuerdan algunos auditores qué hacemos el día viernes? Para aquellos que no se les vaya a ocurrir pedir canciones románticas. Porque van a saltar todo de inmediato diciendo, oiga, ya, ¿qué dijimos los días viernes? Por acá tenemos un saludito, dice, compa, mande un saludito para el Lito, Carlitos López, don José y para Stephanie, que estamos full pega. ¿Cómo está, Bitoquito? Buena, Bitoco. DJ Bitoco en los controles. Claro, no se ponga celoso. Es un amigo, que es DJ, pues te lo estoy saludando, Bitoquito ahí. Y le está mandando saluditos ahí a la gente que está trabajando a esta hora de la tarde. ¿Ya? Así que saludo tremendo ahí para Stephanie, para don José y para Carlitos López y el Lito, de parte de Víctor, que están en sintonía a través de la 98.3. Pura bachanga, no, pura bachanga. Salud, Herrera. Salud por eso. A ver, por acá, ¿quién tengo? Oye, recuerde la pregunta. Nuestra pregunta del día viernes. Mencione algo a lo que no le puedas decir que no. Aparte el copete, aparte la comida, aparte las minas. ¿A quién no le puede decir que no? Vamos a ver de inmediato aquí con nuestra auditora que está en la sintonía y que nos mandó un audio. Dice, a ver, ¿qué dijo?
4: Hola, Ricky. Hola. Buenas tardes. Yo no puedo decir que no a mis hijos. Cuando me piden algo, ¿eh? Nunca puedo decir que no.
3: ¡Oh, qué lindo! Yo, de verdad, ¿a qué no le puedo decir que no? Es que eso no se los puedo decir, pues. Imagínense a qué no les puedo decir que no. ¿A qué no le puedo decir que no? No, oh, para las chiquillas de la esquina. No, ya, no seis mal hablados. Muy buenas tardes, profesor Ricky, inspector Tutito. Que tengan un lindo día, viernes, para ustedes y todos los carnavaleros. Hoy es viernes y mi cuerpo lo sabe. Cintia de Putaeno, ¿eh? ¿Cómo está mi querida Cintia? Dice, hola Ricky, ¿cómo estás? Saludos a Tutito, yo al trabajo no le puedo decir que no. Saludos a Andreita de Los Campos, ¿cómo está mi querida Andreita? Saludos, besitos, cariños. Por acá dice, hola Ricky, yo no le puedo decir que no al pan. O sea, estamos diciendo que usted tiene guatita de pan. En todos los casos, a comerse, por ejemplo, un plato poroto, un buen plato poroto, sin pan no tiene gracia. O una cazuelita a esta hora de la tarde, así. Oh, rica, bien calentita, de vacuno o de gallina, o de pollo, de ganso, de pato, de sé. Sin pan no es cazuela, vos, no hay cazuela. Hola, buenas tardes, Ricky Tutito. Yo no le puedo decir que no cuando me invitan a comer. Saludos de parte de Yedra Rocío. Pero ahí cuando paga el otro, no le dice que no. Pero ahora si tiene que pagar, usted tendría que decir no, gracias, paso. Por acá me dicen, a los besos de mi esposa.

0: Oye, Ricky, voy a mandar un saludito a mi sobrina Daniela Gallardo, que hoy está de cumpleaños. Ya, pues le vamos a cantar cumpleaños feliz ahí a la Daniela. Esta jornada de viernes. Para Daniela. Daniela Gallardo, que hoy está cumpliendo un añito más de vida. Ella es de las comidas. ¿Cómo de las comidas? ¿Cómo eso que ella es de las comidas? Ahí mejor. ¿Cómo eso que de las comidas? ¿Me puede explicar esa parte, por favor? Felicidades para ella, gracias. A lo mejor es de las coimas la señora. Ahora sí. Por acá tengo audio. Telecoba, Telecoba. Aló, buenas tardes. Tardes buenas. ¿Con quién tengo el gusto?
1: Hola, amigo Ricky. ¿Cómo está, compadrito? Buenas tardes. Tutito. Compadrito, se arreglaron los semáforos en Sodimac, por si acaso.
0: Ya.
1: Que tenga una buena tarde.
0: Gracias.
1: Y ahora salió el sol.
0: Sí, oiga. Ya, información del momento. Ya se acuerda que en la mañanita temprano estábamos contándole que los semáforos de sector ahí de Tocornal, donde está el Home Center Sodimac, estaban inhabilitados, ¿ya? Pero ya están en funcionamiento 100%, ¿ah? Espero que no llueva otra vez para que se corten. Ah, un corte de energía ahí, se cortaron los semáforos. Se cruzó el verde con el salmón y ahí el rojo. Se agarraron a pelea. Muchas gracias, amigo Eric. ¿Ah? Se pasó ahí por la información. Saludo desde San Rafael, dice Full Peguita, escuchando la boom del Valle de la Aconcagua. Ahí, saludos en San Rafael. Saludos, Virrey, un abrazo grande ahí para la gente que está en San Rafael trabajando a esta hora de la tarde. Aproveche y trabajar ahora que salió el sol. Ahora que salió el sol. Así que póngale lo más. No veníamos el ritmo de la carne.

0: idelle. Ahora sí, la Fanny quería venir a dar el loroco, traiga. Tenemos grabado aquí la señora grabada, Fabi, Dani, Fabi, mira, la señora Fanny, o loco, ahora. Lujoso. Tengo el lujoso por acá. Está tomándose un pequeño break. O sea, ¿qué hora hay para allá, para Calera? En helicóptero, en helicóptero. Oye, me voy de inmediato para acá con el WhatsApp. A ver a quién tengo aquí. A ver. Dice: buenas tardes, profe inspector. Imposible decirle que no. Hay uno, lo atiendo, papacito. No, ahí cuando uno lo atiende bien ahí, uno no, es imposible decir que no. Dice, saludos, un temita de la saga. Ya, mi rey, no hay ningún problema, ahí le vamos a poner un temita de la saga ahí para el toque del tirito, ¿ya? Así que atento, ya en unos minutitos ya se ven ahí el espacio del toque del tirito, ¿ya? Así que atente. Dice, hola Ricky, yo no le puedo decir a la calle. No, Riquito, no le puedo decir no a mi nieta. A ver, ¿cómo no le puede decir no a la calle? ¿Cómo? Explíqueme bien allá. No, no me esté escribiendo así en versión coa. Por acá, mi amigo Ricardo dice, bueno, Ricky, a mi señora no le puedo decir que no. ¿Quién no le dice que no a la señora? ¿O? Anda a decirle que no nomás, po. Claro. Anda a decirle que no a la señora, a la polola, a la pareja. No, se te vuelve tóxica, pero total. Claro, en tres tiempos nomás es como que vaya a aparecer en la portada de La Cuarta el día lunes. Nos preparamos porque se viene el toque del tirito de su Radio Carnaval. 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
1: ¡Llegó la cumbia!
0: ¡Eso! Con sabor a Ricky. 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
2: Hola, ¿qué tal nuevamente? Bienvenidos a nuestra tercera edición de esta jornada para quedar al día en su Radio Carnaval. Con una masiva participación y tres jornadas llenas de música, baile y camaradería, la Municipalidad de Los Andes reunió a más de 1.500 personas mayores en los tradicionales malones organizados en el marco del aniversario comunal. Al día en la carnaval, los alcaldes de San Felipe, Panquehue, Putaendo y Catemu se reunieron en Valparaíso con la fiscal regional para pedir que se agilice el proceso de investigación iniciado semanas atrás, luego de la denuncia de filtraciones de imágenes íntimas de mujeres de Aconcagua a través de grupos de la red social Telegram. 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El alcalde de Coquimbo, Ali Manucheri, anunció que se suspenderá la fiesta de la Pampilla 2026 a fin de destinar dichos recursos a la reconstrucción de la ciudad tras el temporal registrado la semana pasada. Al día en la que más se escucha, la tarjeta de coordenadas, que durante años fue uno de los principales mecanismos para autorizar transferencias y otras operaciones bancarias, está viviendo sus últimas horas. A partir del 1 de agosto dejará de funcionar como sistema general de autenticación para las transacciones digitales en cumplimiento de la nueva normativa de la Comisión para el Mercado Financiero. Llegamos al final de la tercera edición diaria de Al Día en la Carnaval, una gentil presentación también de Carnes Car. Los invitamos a quedarse con nosotros. Volvemos a las 20 horas, 8 de la noche, con el cuarto boletín. Buenas tardes.
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3: Esta es la hora en la Carnaval, 16 horas con 12 minutos.
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1: ¡Suave! ¡Comenzamos! El toque del altinito de su radio carnaval, donde usted a esta hora de la tarde, hasta las 6 de la tarde, puede pedir sus canciones. Recuerde que el día, obviamente que el día viene, pedimos canciones más alegres, activas. Puede pedir salsa, merengue, cumbia, ranchera, tropi rancheras, todo lo que usted quiera bailar a esta hora de la tarde. Los románticos los dejamos para los cómplices del amor. ¿Le parece o no? ¿Le parece o no? Vamos a arrancar con buena música. De inmediato, mis queridos auditores, vamos a revisar nuestro WhatsApp.
2: ¡Buenas noches, Movistar!
1: ¿A quién tengo por acá? Vamos con los primeros saluditos. Buena, Ricky.
2: ¡Arriba la mano!
1: Buena, buena, buena, mi rey. Póngase algo del grupo Alegría y zúmbale, primo. Vamos de inmediato. Aquí estamos, aquí estamos. Aquí arrancamos. Es el toque en el tirito del día viernes, último día del mes de julio.

de semana, llegó el fin de semana. Y aquí estamos, aquí estamos, aquí estamos. Hasta las 7 de la tarde le acompañamos acá en su radio Carnaval. Jornada de día 31, último día de julio. Se nos va julio. Hoy día tarde de julio.

0: dice, hola, podría ser la canción No te vayas de María José Quintanilla y Los Vázquez. Por supuesto, pues. Se la complacemos de inmediato su pedido musical. Esta hora de la tarde acá en el Toque del Tirito de la que hemos escuchado. ¡No te vayas!
1: Y la quinta.
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con más saluditos, vamos con más saluditos, más canciones. A esta hora de la tarde, día viernes. Ah, póngale. Hola, buenas tardes, tío Ricky, inspector Tutito. ¿Me podrían colocar el temita de Noche de Brujas, por favor? Saludos, Alejandro de San Felipe. Ya pues, mi querido Alejandro, le complacemos de inmediato con un temita de Noche de Brujas a esta hora de la tarde, acá en el Toque del Tirito. Mira. Seguimos con la tremenda alegría. Estamos contentos. Ya se están acabando las entradas. ¿Y usted se va a quedar afuera del carnavalazo? No, señor, no, señor, no, señorita, no, caballero. Venga, que nadie la detenga. Sí, estamos contentos porque se están vendiendo todas las entradas. Ha venido mucha gente el día de hoy a comprar su entradita. Sobre todo a esta hora de la tarde, hoy que han venido a comprar entraditas. Pero no se quede afuera. No se sorprenda si el día del carnavalazo llega y no puede entrar porque no cabe nadie más.

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10: Esta es la hora en la Carnaval, 16 horas con 39 minutos.

0: Ponga mucha atención porque vamos a revisar datitos a esta hora de la tarde en su Radio Carnaval. Atención con los datitos. Se necesitan choferes con licencia clase B para plataformas de transportes Uber y Didi. Esto es para la comuna de Los Andes. Para más información, comunicarse al fono más 569-9218-6595. Se necesita personal femenino que destaque en aptitud para atención de público, empatía y propósito. Las interesadas, entregar currículum vitae en Merced, número 902, ex 150, esquina Coimas, en San Felipe. Por último, empresa de transporte de Calle Larga necesita conductor profesional para integrarse a su equipo de trabajo. Se requiere experiencia comprobable en cargas internacionales con furgones refrigerados y congelados. Se busca una persona de la zona que cuente con movilización propia, responsable y comprometida. Los interesados pueden enviar su currículum y antecedentes al correo rrhhtransporte2022@gmail.com. Bueno, los datitos a esta hora de la tarde en su Radio Carnaval. Nosotros continuamos con más Toque Latinito junto a la número uno de Chile.
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Oiga, le voy a entregar una información a esta hora de la tarde, ¿eh? Quiero entregarle la siguiente información, así que, mis queridos auditores que están en la sintonía ahora, ya. Vamos con la información.

tetón, tetón, no, bueno, eso. Ponga mucha atención porque entregamos la siguiente información, ya, SBAL, ya, información que nos llega de SBAL. Equipos se mantienen en alerta preventiva y el servicio opera con normalidad durante el sistema frontal. El gerente regional de SBAL, Alejandro Romero, informó que el servicio de la sanitaria se encuentra operando con normalidad, pese a las intensas precipitaciones que han afectado desde la madrugada de este viernes 31 a la zona central.

En terreno para responder ante emergencias durante el paso del sistema frontal que se extenderá hasta este sábado. Añadió que pese al aumento de caudal en los ríos Aconcagua y Maipo, la turbiedad se mantiene a niveles normales. Estas lluvias permiten seguir recargando los embalses e incrementar la reserva para brindar seguridad hídrica a más de 700.000 hogares de nuestra región. Atención con esta información también, que cuidado del alcantarillado. La sanitaria reiteró el llamado a hacer uso correcto de los sistemas de recolección durante estos eventos. Puede generarse una incorporación masiva de aguas lluvias a la red de alcantarillado en un corto periodo, lo que podría ocasionar colapsos en un sistema de que solo está diseñado para transportar aguas servidas domiciliarias. Es la información que tenemos a esta hora de la tarde a través de los... La información que tenemos a esta hora de la tarde, ¿eh? Así que espero hayan quedado informado con esta información que nos entregaba, por supuesto, Esbal. Esbal, un buen vecino. Algo que te gané.

querida muchacha, me voy de inmediato con el WhatsApp. Con el WhatsApp. Con el WhatsApp. A ver qué tiene, tiene nuestro WhatsApp. Dice por acá, dice, un saludito para mi hijo Ricardo Berrigara Moreno, que en agosto viaja a Costa Rica a representar a Chile y a los Panamericanos en karate, y estamos vendiendo numeritos de la rifa a tan solo 1,000 pesos. Todo aporte nos sirve, Ricky. Ya, después vamos a dar a conocer ahí cómo la gente puede apoyar ahí a nuestro querido Ricardito Vergara, que en agosto viaja a Costa Rica. Viaja a Costa Rica a representar a nuestro Valle de la Aconcagua y, por supuesto, a nuestro Chile en los Panamericanos de Karate. ¡Ay! ¡Ay! ¡Ay! Ya, así que después vamos a estar dando a conocer ahí, amigo mío, ¿ya? Y después nos cuenta la fecha, cuándo él viaja, qué día, para brindarle toda la buena, la ayuda y el aporte de poder apoyarlo. En una de esas lo podemos invitar acá a la radio para que conversemos con él ahí, cómo se está preparando para viajar ahí a esta representación del Valle de la Aconcagua y, por supuesto, de todo Chile. Por acá dice, hola Ricky, quiero escuchar algo del llanero de Ñuble, porfa. Nancy de Catemo, mi querida Nancy. Vamos a ir a bailar de inmediato junto a nuestro querido llanero de Ñuble. Sí, junto al grupo Contrabando Sureño. Aquí estamos, en el toque, en el tirito de su radio carnaval. Hasta las 6 de la tarde, es el toque, el tirito.

0: Ahí estaba el llanero de Ñuble. Por acá, quien tengo, buenas tardes. Buena tarde. ¿Con quién tengo el placer? Aló, alore de chisme, ¿con quién tengo el placer?
1: Muy buenas tardes, amigo Ricky Maravilla, aquí Vitoquito, Chito Negro, sintonizando la 98.3 Carnaval, la que más se escucha, la número uno en sintonía. Quiero pedirte un temita, amigo Ricky, los machos de la cumbia, ni una llamada. Así que saludos a todos los auditores y en especial a toda la locomoción colectiva mayor y menor. Buen fin de semana, Ricky.
0: A ver, pero algo de los machos he pedido, ¿no?
1: Muy bueno. Negro, sintonía. Escucha, la número uno en sintonía. ¿Ya? Quiero pedirte un temita, amigo Ricky, los machos de la cumbia, ni una llamada. Así que saludos a todos los auditores y en especial a toda la locomoción colectiva mayor y menor. Buen fin de semana, Ricky.
0: Bueno, mi perrito, ni una llamada. Ni una llamada. Ni una llamada, ni un mensaje para este pobre servidor que lo tienen abandonado, triste, solito, acá en el último rincón del mundo. Ay, ¿qué voy a hacer? Me voy a morir, estoy desesperado. Oh, por Dios, Dios mío, ¿qué haré? Oye, artistas que estarán presentes con nosotros en el gran carnavalazo. Artistas que lo darán todo en el escenario, entregando toda su música, recorriendo todo Chile. Y por supuesto, dijeron, nosotros queremos estar presentes, queremos celebrar con ustedes los 31 años de vida. Que la gente no se quede desconcentrada, que la gente llegue temprano a pasarlo bien en los 31 años de vida de Radio Carnaval. 14 de agosto, se acaban, se terminan, se van. Stock limitado de entradas, segunda preventa, ya se agota. Los machos de la cumbia.

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11: Esta es la hora en su Radio Carnaval, 17 horas con 5 minutos.

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Se vienen los 31 años. Y este lunes es el cumpleaños oficial de Radio Carnaval. Este día de lunes. Desde el lunes. No, mensajes, nosotros estábamos tomando aquí. No, nosotros no estábamos tomando aquí en la radio.

0: Me acordé de los huevos tú, cuando empiezan ahí. Vamos a brindar el día de hoy, porque el día celebra Año Nuevo. 15 minutos después. Otro dorito, un dorito más tarde. Queremos brindar el día de hoy con todos los compañeros y que viva aquí, aquí estamos en Fiestas Patrias. Ay, señor. Ay, me voy con saludito porque este saludito se va para allá, ¿para dónde? Por allá, por Punta Arenas. Mire, nos mandaron ahí. Mire, Germancito, ¿cuánto hay allá en Punta Arenas? Sensación térmica, menos 7 grados. ¿Ahí qué significa eso, Germancito, usted que se maneja? ¿Dos grados menos? Menos 2 grados Celsius, ¿no? ¿No? ¿Algo así o no? Y menos 7 grados. Oh. O sea, voy a hacer pipí así, puro cubo de hielo. Así que saludos para nuestra amiga por allá por Punta Arenas. Así que saludo tremendo ahí para nuestra querida Evelyn. ¿Cómo estaciona Evelyn Rocco? Ella era de los Andes, pues. Dice, mire dónde ando, allá hace frío aquí, pero allá debe ser peor. Dice, hola, buenas tardes, estimado amigo Ricky desde Punta Arenas, les saludo cordialmente. Tenga usted una bendecida tarde de viernes. Me puede saludar a mis tesoros, Florencia y Jasmine. Puede colocar la canción de mi Juanga, Abrázame Muy Fuerte. Mi querida Evelyn, tengo que decirle algo. El día viernes no ponemos canciones románticas. Sorry, lo siento. Yo sé que usted quiere escuchar esa canción, pero acá el día viernes nosotros nos saltamos ese lapso a romántico, porque usted sabe que es día viernes, po, y nuestro cuerpo lo sabe. Entonces es como medio difícil que nosotros le podamos poner una canción romántica, porque la ruleta del amor va en la mañana de 11:30 y los cómplices del amor van ¿a qué hora van? ¿A las 11 de la noche? ¿A qué hora? A las 10 de la noche van los cómplices del amor, pues entonces no puedo. Es como faltarle el respeto a todos los auditores que están acá y que saben que el día viernes no se ponen canciones románticas. Así que saludos para Javiera y Valentina desde Punta Arena para los Andes City. ¿A quién tengo por acá? Muy buenas tardes. Tardes buenas. ¿Con quién tengo el placer? Aló, uju, chiji, uchi, pichi.
1: Buenas tardes. ¿Me podría tocar la canción? ¿Qué? La cumbia Nancy,
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1: Gracias.
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0: Nancy, sí, de los Llaneros de la Frontera. O los charritos del charro de. Los charros de Luchito y Rafael. Los charros Lumaco, no sé. Pero colócame la canción Nancy, por favor, para nuestra amiga Nancy.
1: A bailar.
0: Déjale, ahí está, mira. ¡Saludos, Nancy!

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1: Nancy.
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1: Ya voy con más saluditos a través del WhatsApp. Pero antes. Dime un segundito. Oye. ¿Les cuento algo? ¿Le ha pasado alguna vez?
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1: ¿Le ha pasado alguna vez que usted ha estornudado y se tira un pun? ¿Usted sabe por qué, a qué se debe eso? Que cuando uno estornuda y se tira un pedo, perdón, disculpen la palabra, un pedo, al mismo tiempo se estornuda y se le sale un pun así. ¿Sabe por qué pasa eso, no? ¿Sabe usted por qué pasa eso? Eso pasa. Eso pasa porque tu cuerpo hace una captura de pantalla. Hace una captura de pantalla.

Raida, ¿dónde está esta estupidez? Es que me pasó a mí recién, vos. Y tú, Tito, me dice, estoy ordinario, soy cochino. No, le dije yo, esa es una captura de pantalla. ¡Ay, qué vergüenza! Me dio vergüenza. ¡Ay, señor, por Dios, Dios mío! 5 de la tarde con 21 minutos, 5 de la tarde con 21 minutos. 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Es verdad. Cuando usted ha visto cuando pesca el teléfono así y le hace, le aprieta el volumen y le da a apagar, es lo mismo. Se pega una pequeña captura de pantalla. Ay, Dios. Buenas tardes, amigo Ricky Tutito. Espero que se encuentren bien, usted y su familia. Quiero pedirle un gran favor. Si usted me puede saludar a mi sobrina Carolina Arredondo Espínola, que hoy está de cumpleaños, son 17 años. Desearle que lo pase maravilloso junto a su abuelo y hermano. Póngame cortina de cumpleaños, por favor, mi querido Tutito, gracias. Junto a su abuelo y hermano. Y tíos, le puede colocar un temita bonito, amigo. Muchas gracias, amigo Ricky. Mi querida Pili. ¿Cómo está, Pilita? Gusto de saludarle. Saludo para usted también, para su marido, para toda su familia. Y en especial ahí para la... ¿Cómo se llama? Para la sobrina ahí que está en sintonía. El sobrino, ¿no? Sí, la sobrina Carolina Arredondo Espínola, que está cumpliendo 17 años. Así que saludo tremendo para todos los cumpleañeros. Para quienes están en el día celebrando su cumpleaños. Muchas, pero muchas felicidades. Por acá dice, hola Ricky, algo de Amar Azul. Ya pues le ponemos algo de inmediato de Amar Azul a esta hora de la tarde. No me quiero ir a dormir. Porque hoy es viernes. Y mi cuerpo lo sabe.

0: ¿Qué pasó?
1: ¡Cumbia! Ya, oye, voy por acá con más saluditos. Por acá dice: hola, quiero mandarle un saludo a mi hija Carolina Arredondo, que está de cumpleaños y ya son 17 años. 17 años de vida. Y quiero decirle que la amo mucho y que ella siempre será mi tesoro más importante, la niña de mis ojos, ante sus hermanos. Y quiero que, si le pueden colocar a la canción Tercer Cielo, ¿no crees

Viernes, les digo lo mismo, no poníamos canciones románticas el día. El día viernes no tiramos canciones románticas. El día viernes, pues. Día viernes, día de carrete, día de jaraneo, día de pasarlo bien, de alegrarnos la tarde, la noche. Por eso está de cumpleaños, pongámosle un timita más movidito, una pachanga, un reggaetón ahí. Un reggaetón de cerro. Como el que me pide acá, mi querida. ¿Quién es? Teresita, ¿cómo está Teresita? Que quiere escuchar El Jarro de Bolitas. Llamo a mi Teresita. Aquí está su pedido musical. Recuerde, es el toque del tirito del día viernes. Jornada de pachangueo en la número uno del Valle. La que más escucha, celebrando ya pronto sus 31 años de vida.

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5: Esta es la hora en su Radio Carnaval, 17 horas con 36 minutos.

0: Sai, sai, sai, compadre. Sai, sai. Ya me voy al WhatsApp de hasta la tarde. Pero antes, tengo que saludar a quien me acompañe en esta horita. Pues sí, pues tenemos que saludarlo todos los días. 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
0: 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A ver, voy con audio por acá a través de nuestro WhatsApp en, de la Radio Carnaval. ¡Aló!
2: Buenas tardes, Ricky. Aquí estamos desde el albergue municipal escuchándote como todos los días.
0: Bueno,
2: me gustaría mandar un fuerte abrazo para Jonás. ¿Ya?
0: Para Jonás.
2: Para Levita, para el Gilberto.
0: ¿Ya?
2: Para Carlito. ¿Ya? Para el gran Marcoleta.
0: Marcoletita.
2: Para todos los chiquillos que están día a día superándose.
0: Bueno,
2: un fuerte abrazo para todos. Y puede ser algún temita de Los Auténticos Decadentes.
0: Sí, mi compadre.
2: Sería mucho.
0: Sí, pues compadrito, saludo tremendo para usted, ahí para todos los muchachos que están en el albergue municipal, que día a día se están superando por salir adelante. Nosotros le mandamos mucha fuerza, mucha energía. Cuando se puede, se puede. Cuando uno tiene que poner de su parte.

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1: 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Ay, Lupita.
2: Vamos de inmediato por acá, con quien tengo el saludito. Dice, Riquito lindo, entonces puede ser la canción de La Chona. Please, a mi mamita le gustaba mucho esa canción. Ya, mi corazón, le voy a programar de inmediato esa canción de La Chona junto a los Tucanes de Tijuana. ¿Ya? Así que atenta ahí, mi querida Evelyn. Ahí está. Ahí va yo.
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2: Mi mamá, mi papá.

0: Ay, dígame, Lupita, ¿cuánto quieres?
1: Bien, amigo Cristian Reynoso, ¿cómo está, amigo Cristian Reynoso? Ahí la sintonía, ahí en el Didi. ¿Cómo está, don Cristian? Gusto saludarle, tanto tiempo. Voy a guardar ahí su número telefónico. Sí, va ahí Cristian Reynoso, de Aconcagua News. Saludo para Samuel, el conductor ahí de los Didi, allá en los Andes, a esta hora de la tarde. Hoy aprovecho de saludar a toda la comunidad andina, celebrando un añito más de vida. Muchas felicidades ahí para toda la comunidad andina. Celebrando un añito más. Sí, saludo para toda la comuna de los Andes, que está celebrando su día, un nuevo aniversario, nueva fiesta. ¿Cuántos años? 235 años de vida cumple hoy la ciudad andina. Y por supuesto, saludo ahí a mi gran amigo Cristian Reynoso. Ahí voy a dejar registrar el numerito, porque no lo teníamos. Sí, cuando me robaron, me asaltaron en Santiago. Oye, ¿sí me dejaron sin ropa? Tuve que venirme a Popín pelado ahí en arriba del bus. La chiquilla decía, oye, oiga, ¿y por qué no se pone de pie? Así nosotros aprovechamos de irnos tomada del pasamano. Mira. Así la cara, pasada de rollo. ¿Ustedes creen que yo soy, qué, un objeto sexual?

0: 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Me voy a la pausa. Nos vamos. Despedimos el toque de los tiritos. Ya, vamos a despedir el toque de los tiritos porque ya se viene la fiesta discotequera del día viernes. Recuerde que los viernes hacemos fiesta, hacemos discoteca en su Radio Carnaval. Discoteca. Junto a la número uno.
1: Y así.

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3: En la Carnaval ya son las 18 horas con 9 minutos.
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1: Compadre Flavio.
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0: mándese un mambo bueno. Un buen mambo de fiesta. Porque estamos haciendo la previa para lo que será el día lunes. Lunes. El lunes vamos a celebrar nuestros 31 años de vida. Como Dios manda. Oh, vamos a tomar. ¿Por qué usted tiene que pensar siempre primero en tomar? No, bueno, tiene que pensar en tomar, ¿no? Tiene que pensar en compartir. Eso es, compartir. Hay que pasarlo bien, hay que disfrutar. Pero ¿por qué siempre tiene que tomar? Voy por acá con audios. Envíe sus audios. Queremos audio, queremos escuchar a la gente, queremos escuchar a nuestros auditores.
1: Buena, compadre Ricky Maravilla, ¿cómo estamos, compadre?
0: Bueno, compadre.
1: Complacencia, ¿qué pasa con un sombrero gigante? Póngale, por favor.
0: Le plato un sombrero gigante, pues, compadre. ¿Qué pasa, compadre? ¿Dónde anda mi compadre ahí? ¿Dónde anda, compadrito? Cuénteme en qué sector, lugar, circunstancias está ahora, en este momento de la tarde. ¿Está abrigando el cuerpo por dentro o por fuera?

mi compadre Ian. ¿Cómo está mi compadre Ian? Saludos para mi compadre Ian, ahí que está en la sintonía a esta hora de la tarde. Ya, mira, vamos a arrancar. Vamos a arrancar primero con algo de sombrero grande. Sí, mi amigo ahí quiere algo de sombrero grande. Póngase algo sombrero grande. Uno bueno, bueno, bueno. Un corrido, un buen corrido. Como para hacer un pequeño ambiente.

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7: En la Carnaval ya son las 18 horas con 36 minutos.

0: Ponga atención porque vamos a revisar los últimos datitos de la tarde en su Radio Carnaval. Atención. Se necesitan choferes con licencia clase B para plataformas de transporte Uber y Didi. Esto es para la comuna de Los Andes. Para más información, comunicarse al fono más 569-92-18-65-95. Se necesita personal femenino que destaque en aptitud para atención de público, empatía y propósito. Las interesadas, entregar currículum vitae en calle Merced número 902, ex 150, esquina Coimas, en San Felipe. Por último, empresa de transporte de calle larga necesita conductor profesional para integrarse a su equipo de trabajo. Se requiere experiencia comprobable en cargas internacionales con furgones refrigerados y congelados. Se busca una persona de la zona que cuente con movilización propia, responsable y comprometida. Los interesados pueden enviar su currículum y antecedentes al correo rrhhtransporte2022@gmail.com. Bueno, los datitos a esta hora de la tarde en su Radio Carnaval. Nosotros nos vamos de inmediato con el último bloque del estelar del día viernes en su Radio Carnaval.
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2: Los Vikings.

0: Pena, se va, termina acá el espectacular y gran estelar de la tarde, pero no se preocupe, mañana a la misma hora y en el mismo dial seguirá el espectáculo lleno de risas y locuras. Hasta pronto. 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
8: En su radio regalona ya son las 19 horas con 5 minutos.

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1: ¿Cómo? ¿Ya estamos listos ya? No te puedo creer, ya estamos listos para comenzar, ¿no? Esperamos un poquito, ¿no?

¿Cómo están, amigos? Buenas tardes. Oiga, ya está helado, Juan. ¿Cómo están, mis queridos amigos? Buenas tardes. Bienvenido. Un gran saludo para cada uno de ustedes, mis queridos amigos carnavaleros. Y un gran saludo también para todas mis amigas carnavaleras. Ya estamos listos. Día viernes ya. Hoy día sí que es el último día de julio. Se nos va Julio. Y como dijo una vez en el Festival de Viña del Mar, hay que escuchar la voz del pueblo, dijo Julio Iglesias. Muy bien. Un gran recuerdo que nos dejó Julio Iglesias. Un gran saludo para cada uno de ustedes. ¿Cómo están, chiquillos? ¿Cómo les baila? ¿Cómo les fue con el agüita? ¿O no llovió nada en su comuna, en su ciudad?

Espero que estén alentaditos. Y por supuesto agradecerle a cada uno de ustedes la sintonía de la Radio Carnaval. Hoy día vamos a estar nuevamente como igual que ayer, igual que como todos los días en realidad hasta la medianoche. Saludos para todas mis chiquillas que están en las panaderías hasta ahora escuchándonos. Ayer para nosotros fue una gran sorpresa saber que hay tanta panadería escuchándonos. Así que un gran saludo con la marraqueta calentita.

la Yulita chica, la verdad, buena. Así que un gran saludo para todos ustedes, chiquillos. Muchas gracias. Comenzamos. ¿Usted está en alguna panadería? ¿Está en alguna masandería? Escríbanos. Coméntenos de qué panadería nos está escuchando hasta ahora. Y por supuesto, un gran saludo para mis amigos de la locomoción colectiva que está en la sintonía de la radio Carnaval. ¿Está bonito? ¿Y con qué vamos a comenzar el día de hoy? ¿Vamos a comenzar con C o con Cite? ¿Ah? Estoy preocupado que... Estoy preocupado por mi compadre Guasito Jaime, ya que anoche estuvo lloviendo. Guasito Jaime, ¿estáis bien? Aló, Guasito Jaime, estoy preocupado. Estoy preocupado por el Danilo también. Estos cabros que trabajan tanto de día, de noche, viejo, y ahí uno está... ¡Ah, sí! ¡Ya! Buenas tardes, bienvenidos. Soy Juanito Alarcón, el Monacho Sabrosón.

0: Buena, buena, Bolochito, buenas nai, acá está por el bombón de Fonasa. ¿Cómo presente?
1: Está? ¿Cómo está, querido amigo?
0: Juan,
1: hola,
0: está helado, Juan,
1: está helado,
0: Julio,
1: está helado,
0: buen turno,
1: muchas gracias,
0: DJ,
1: muchas gracias,
0: y como siempre,
1: muchas gracias,
0: entera, rica la carne,
1: eso. Bolochito, ¿cómo estás? Saludos a la masonería, Anipa.

0: lo están agarrando para el fideo aquí, ¿eh? Vamos a pegarle al Michel, Sandro. Vamos a pegarle a Don Sandro. Aquí lo están agarrando para el fideo aquí. Vamos a pegarle.
1: De inmediato, amigo. Claro que sí, cuente conmigo. Vamos. Como siempre, Juanito.
0: Sí, me lo están agarrando para el deseo aquí. Michel, vamos a ir con mi compadre Sandro Maya. Vamos, Sandro, no, vamos.
1: Cuente conmigo.
0: Vale, vale. Te cosiste.

0: 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Así que un saludo para...
1: ¡Empezó el verano! ¡Fuego!
0: Saludos para todos los amigos que están en la sintonía de Radio Carnaval. Saludos para mi gran querido amigo Pablito del Gas.
1: Sí.
0: ¿Cómo está Pablito del Gas? ¿Todo bien, papito? ¿Todo bien?
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0: Un gran saludo para Toñito. Toñito Pez también. Un gran saludo, chiquillo. ¿Eh? Próximo viene, le vamos a estar contando. No, les voy a contar al tiro. Lo que pasa es que
1: yo
0: me voy a ir de mi casa, me voy a ir en bicicleta para allá. Y la Benito, que trabaja ahí en Toñito Express, me dijo que me
1: iba, ¡fuego!
0: Me dijo que me iba a prestar la ducha, así que en bicicleta voy a llegar a San Felipe el viernes. Juanito, venga nomás. Duchita gratis. Ah, sí. Voy.
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9: En su radio regalona ya son las 19 horas con 44 minutos.

0: mando un saludo ahí. Cualquier ánimo, cualquier ánimo.
1: Ok.
2: Saludos, querido amigo. Bueno. Saludos a Don Jonah.

0: Unidos por un acontecimiento. ¡Abre usted, desapareció!
1: Con la alegría, qué cara.
0: Saludos a mi papi Luis Valenzuela, que viene camino con Simón.
1: Escucha.
0: Uy, la Ángela Torres.
1: Mucho sabrosón. Juanito Alarcón. En el regreso a casa.
0: ¿Cómo está, Angelita? Hola. Ah, pero ustedes habían desaparecido. Yo no. Yo estoy aquí. ¿Qué hacen aquí? Con Morochito. Tan lejos del mar. Quédate, ya no más, no es. Hola, Morochito, ¿cómo estás? Bien. Tomando necesita la Fabi por acá, se rajó, trajo pasteles. Buena Fabi, se rajó la paz.
2: La paz.

0: Una salud a Fabi que llevó pasteles. Saludos a Cristian, saludos a Chris. Marce desde Limache. Hola Juanito, ¿cómo estás? Aquí desde Villa Alemana, sector Las Américas, el Cepeda te saluda. Una canción de los Vaque, porfa. La patrona está enfermita, compadre. ¿Dónde la hacís rabiar tanto, vos viejo? Si la chiquilla no es nada de goma, vos viejo. Tanto que la hace rabiar el Cepeda, hombre.
1: La voz
0: de Viña. ¿A eso nomás? Ahí. La voz.
1: La voz
0: de Viña. Tanto.
2: La voz.
0: ¿Cómo?
2: De Viña del Mar.
0: Tan.
2: Carnaval a las 8.
0: Ay, para. ¿Cómo eso de la voz? Sandrito, aquí me lo están agarrando mal fideo. Oye, no me estén agarrando mal fideo, mi compadre Sandro. Sandrito, ese fue el David. Me llegó al tiro, el David. El de Antofagasta, sí. Eso.

0: No. Uy, déjense agarrar para el sol, mi papá.
1: Con ustedes, Lucho Huicacho.

0: la están agarrando más chuleteo aquí, vámonos.
1: De inmediato, amigo.
0: Vámonos, vámonos.
1: Claro que sí, cuente vámonos conmigo.
0: Pues. Listo, ¿no? Vamos, le pegamos unos par de tatequitos.
2: Se me fue el carné ahí.
0: Unos par de tatequitos.
1: Como siempre, Juanito.
0: Sí, vamos. Vámonos, vámonos. Vamos a tomarle una cosita después del programa, Sandrito. Vámonos.
1: Cuente conmigo. Vale.
0: Perdón, perdón.

0: Piolín, ¿cómo estamos, compadrito? Por acá, Pelado Peter.
1: Mira, Pelado Peter.
0: ¿A dónde? O sea, te dejo este saludito para ti, para DJ, que tenga un excelente turno.
1: Muchas
0: Pelín
1: gracias.
0: Se retira porque está, no sé si estresado, pero cansado. ¿Será alguna señal eso?
1: Sí.
0: ¿Será
1: sí.
0: alguna señal, Morochín?
1: Yo creo.
0: ¿Qué opinas tú?
1: Yo creo que sí.
0: Ya, Morochín, ahí cualquier cosita estoy al lado. Digo, un abrazo grande, que estés súper bien. Ambos.
1: Chao, compadre. ¿Cómo? Un buen regreso a casa. No se te olvide mandar un WhatsApp antes que vayas llegando a la casa, porfa. Manda un WhatsApp antes, viejo. Por último, unas piedritas arriba del techo, viejo, por si acaso. Yo te aconsejo que manda un WhatsApp así. Hacete el lindo. Hola, ¿cómo estás, mi amorcito? Te quiero contar que voy para la casa. Por último, pégate una vida, ¿sabes? ¿No? Pégate un avisado, por favor.
0: Pero, ¿a cuál casa?

Pelado Peter tiene dos casas. ¿Adivinen qué? El primero que la chunte tiene premio. Tiene dos casas el viejo este. ¿Adivinen a qué se dedica?

0: estado. Ayer me casé por el civil, ¿ya? Y hoy día 31 ¿ya? me había casado por la iglesia, compadre, así que felizmente casado.
1: Ya.
0: No sé si mi señora igual.
2: Escucha.
1: Tenés toda la razón, viejo. Sobre todo la última parte.
0: Felizmente casado.
1: Eso.
0: No

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1: Muchas gracias, muchas gracias, muchas gracias. ¿Cómo está mi querida amiga Julita González? Gusto saludarte, mi amor, un gran saludo para ti. Desde fuera está el Alto en Viña del Mar, te saluda como todos los días. Muy buenas tardes, Juanito Alarcón, ¿cómo estás? Un gran saludo, Jorgito Figueroa, Tatita de Santiago. Acá junto a Jimenita, una gran sintonía, Juanito. Mañana, primero de agosto con Jimena, nos vamos a cenar a un restaurante a celebrar estos 43 años de casado. ¡Qué bueno! ¡Felicidades, amigo! ¡Felicidades! ¡Mucha felicidad! ¡Cuánta paciencia, Jimenita! ¡No, mucha felicidad! Yo esta pareja tengo el placer de conocerlos. Una vez que fueron a Quintero ya, los conocí personalmente. ¡Bien! Jorgito Figueroa y Jimenita, muchas felicidades, 43 años de casado. ¡Ay, cuánta paciencia! ¡Dios me libre! Morocho por acá, César Campuzano y mi mamita, escuchando tu buen programa y esperándote, Morochito. Hoy día 30, Morochito. Hoy estamos a 30, no, ¿cómo 30? Hoy día estamos a 31, hombre. No me estén cambiando los días, viejo, ¿no?
2: Hola, muy buenas noches, Morochito.
1: ¡Hola!
2: Estamos escuchando la mejor radio Red Nacional. Saludos para toda la audiencia carnavalera. Saludos para Raquelita Corbalán de Los Andes, que está escuchando.
1: ¿Ya?
2: La señora Ida de Curimón también, que está escuchando.

0: 00.
1: Eso.
0: Y que tengas un buen comienzo del mes de agosto, ¿verdad?
1: Muchas gracias, muchas gracias. Atentos los viejos que llega agosto, ¿ah? 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Por supuesto, hermano, por supuesto.
2: Hola, Morochito, aquí Nelson desde la Comuna del Bosque, Santiago.
1: Hola, Nelson.
2: Un saludo para mi amigo aquí que estamos vendiendo papas fritas, a Fabiola, Roberto, a mi amorcito Nadia. ¿Ya? Y a mi hijita Grace.
1: Saludos. Eso, mira, qué bueno. Que les vaya súper bien allá en el bosque. Me queda harto lejos, sí, para ir a comprar papitas fritas, sí, amigo. Están en el bosque, menso pique, vaya a comprar. Que le vaya bien.
3: Tu tornillo suelto.
1: Papita frita.